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0: Bueno, y seguimos con más info para nuestros oyentes. 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Son las 7 de la noche, 4 minutos, una buena hora para darle a tu motor el combustible que merece.
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0: Canciones como esta, perfecta para esta hora también, para iniciar. Entramos a las 7 con 12 más 1, viejo Dani, precisamente.
1: No, todavía son 7 de 12. Allá cambió ya.
0: 7 de 12 más 1. Oye, qué buena canción. Este man que tiene un repertorio amplio y que también es uno de los seguidores del maestro Frankie Ruiz, quien le ha hecho varios homenajes.
1: Oye, te hago una pregunta. ¿Cuántos años tiene Jerry?
0: Jerry ya puede estar como en los 54 por ahí.
1: 54 años.
0: Por ahí puede estar.
1: Ese man hace poco se reventó el brazo. Y el man, cuando le hacían entrevista y toda esa película, que cómo se mantenía Jerry Rivera, siendo un man que tiene canciones, le podemos llamar bastante veteranas, Leo, canciones de la época. Y uno dice, ¿cómo se mantiene un man así? Entonces el man preguntaba, no, yo sí hago tiro hierro. El man decía, tiro hierro, tiro bicicleta, tiro, mejor dicho. Y el man montó en la película de tantas cosas y le decía al que le entrevistaba, así me mantengo, como bien, como sano, duermo temprano, no me trasnocho, a menos que sea un concierto, mejor dicho. Tantas cosas, viejo Leo.
0: Míralo, en la edad, año 1973, tiene 53 años de edad, 50, casi por ahí.
1: 53 años, ¿verdad? El man se mantiene.
0: Sí. Además que estaba viendo también una entrevista, el man, la comida es muy balanceada.
1: Okay.
0: Algo parecido a lo que tiene también cantante y actriz y presentadora. Estamos hablando de esta de acá, Margarita Rosa de Francisco. Hablar también de Amparo Grisales.
1: Total.
0: Que se mantienen, que se cuiden. Bueno. Y ahí está el claro ejemplo del maestro Alfredo Gutiérrez.
1: Total. Y ese es otro. Hace poco que lo vi en concierto aquí en Barranquilla. Eddie Herrera.
0: Eddie Herrera, que de los buenos artistas también. Vamos a ver si está por acá una canción para la gente que va llegando. Es una balada, pero el vale la convirtió. ¡Ah, pa!
2: Sweep. Está la de Nino. Nino Bravo. Pero el merengue este man tiene un qué cipote canción que se llama
0: Carolina.
2: Eddie Herrera.
1: Bueno, ahí está. Todos los artistas que se mantienen con la vaina, ¿no?
0: Sí, total. Él tuvo una presentación en el Jet Set, en la misma discoteca donde falleció el maestro Rubí Pérez. Vea, fue fuerte. Esa historia del maestro Rubí,
1: sí.
0: Fuertísima, porque él le iban a hacer un homenaje acá en la ciudad de Barranquilla en unos reconocidos premios. Y pues ese año le iban a hacer el homenaje a Wilfrido Vargas.
1: La banda de Wilfrido.
0: Y él quería venir acá a la ciudad de Barranquilla y lastimosamente lo que sucedió fue fuerte, viejo Dani, la verdad. Esta es la canción, vea. Ahí está, con Eddie Herrera con la banda. Fue en el Jet Set, en República Dominicana. Dominicana. Vale, le mete eléctrica por allá de fondo.

0: Joda, bárbaro. Otro de esos artistas así, Dios Dani, que usted se, que se le viene a la mente, que recuerda que está parado en la raya y que se cuida bien.
1: ¿Qué otro puede ser? Oh, también está Miquita Vera.
0: También está.
1: No, no, no se ve viejón, Miquita Vera. Vera. Está para la raya, el man. Otro man ahí.
0: Miquita Vera. Villazón en el vallenato. Oh,
1: Villazón también está bien.
0: Se mantiene. Poncho Zuleta.
1: Todos, todos, todos, todos.
0: Sí, sí, de eso se trata, viejo. Siete con. Ya 16 minutos. 7 con 16 minutos pendientes. Porque ya en minutos vamos con la batalla. Así que alisten los motores. A los oyentes que van llegando, gracias por escucharnos. Antes de irnos con la canción, viejo Dani, joda, me gusta este mensaje que acaban de enviar a Fonseca por acá, a Julio Cardona. Duván Díaz, ahorita que estábamos hablando del código. ¿Sabes qué, muchachos? Que Dios siempre respalda. Que día tenía tremenda hambre, ¿vale? Y estaba parqueado para desayunar, pero empezó el código 3009. Hoy pasé lo del desayuno de una a ustedes para la ayuda. Uh-huh. Y fue un día tan próspero que llegaron, gracias a Dios, 300 mil pesos.
1: No, qué vaina linda. Ahí está la vaina.
0: Lo sí, que habíamos hablado de todas las bendiciones que el Altísimo nos regala y de todo lo que hacemos para las personas que más lo necesitan con la emisora diferente que ayuda a los peluditos y a la gente tropicana.
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0: California y no es el judo. ¿Qué otra vaina? Y no es USA.
1: ¿Qué vaina?
0: Estados Unidos, por allá por la zona, bueno, esto viene siendo la zona de California. Canciones que para este 2026 en salsa, ya para esta temporada de fin de año, ha cogido mucha fuerza, realmente.
1: Oye, este artista lo tuvimos el viernes en la Unisimón, y increíble, y estuvo el fin de semana también en los diferentes estaderos, aquí en Barranquilla, y esta canción increíble cómo se ha metido, incluso mucha gente dice,
0: ajá,
1: o decía, será que esa canción que es nueva, la gente pregunta, esa canción no. Y cuando se dieron cuenta de que el man dice, dio la discografía de la canción, hace cuánto la sacó, pito, flauta, y la gente no creía que era el man.
0: No, hay muchos que piensan que el vale es Julio Iglesias, el que la canta, porque tiene una similitud las voces.
1: Okay.
0: Pero este grupo es maravilloso. Además de eso, el man también le gusta la locución.
1: Okay.
0: Le gustan los medios de comunicación, le gusta la locución. Y pues bueno, canciones como cuáles que ha grabado este señor, esto con la Grande de Madrid. No sé si la cantó ahí a Biodani.
1: Todas las cantó.

0: otra de esas. Él también se quedó como que, ey, de verdad esta canción acá. Corazón embustero.
1: Hay canciones pegadas del mambo.
0: Y esta que es un homenaje a Julio Iglesias. Este es un homenaje que le hace Julio Iglesias. No, lo que hay es repertorio de este grupo, ¿eh? De este man, Carlos Nuño. Bueno, seguimos hablando del tema de la mujer que afirma que su marido, un muñeco de trapo, la engañó con otra persona.
1: Persona.
0: Sí, señor.
1: Puro trapitos al agua.
0: Puro trapito. Esa es la canción propia para eso. Puro trapitos al agua. Sí, señor. Pero bueno, las opiniones de nuestros oyentes también a través del 300-356-5627 por acá. Ey, no, Dani. Ey, viejo Leo, esto. Joda, pero casos que se ven también. Puro trapitos al agua, lo del vale. Que hemos compartido, que hemos comentado a esta hora también de la noche, porque ya llegamos a esta hora de la noche para los que van saliendo del camello. ¿Cuál es esta canción que está sonando ya? Ah, listo, aquí está. De una, otra vez. Todavía sigue sonando por acá. Vamos aquí, está de una. 300-356-5627 de los casos que han pasado acá, que ahorita estamos compartiendo también, y es que tiene que ver con el de la muñeca trapo. Ya esto puede tener como cuánto tiempo, Dani.
1: Oh, la barriga de trapo. La barriga de trapo tiene años.
0: Oh, y le sacaron hasta canción.
1: Ah, hicimos luz.
0: Oh. Bueno, por acá, ¿qué dicen?
2: Huesito, pero cortico.
0: Huesito. Listo, ahí está, opiniones. 300-356-5627. Oye, Edison, gracias. ¿Qué iba a decir por acá?
3: Oye, Jodani, viejo Leo. Eso es lo que ustedes tienen ahí de las ayudas espectacular, porque. Ahí okay. Sabes una cosa, a pesar de que uno está escuchando cosas feitas a veces de la gente que está pasando.
0: Ajá.
3: Una vez se siente tan mal, brother, que uno dice, no hombre, lo que me está pasando es pequeñito para lo que tienen la situación las demás personas. Y esas personas que también tienen problemas también, cuando escuchan la situación de otro, también es lo mismo. En estos días le mandé 71,000 pesos, lo iba a mandar a mi cuenta y se lo mandé a otro. Pero bueno, Dios sabe cómo lo hace.
0: Hombre.
3: Yo mandarlo para la gasolina, imagínate tú, para mi cuenta de Nequi, para mi cuenta breve de BVA, y lo mandé a otro. Joda, las cuatro letras, pero bueno, ni modo. Pero hay situaciones más complejas, viejo sí. Dani, viejo Leo. Un abrazo para todos.
0: Ay, Dios te bendiga, papá.
3: Abrazo desde Metal Show.
0: ¡Sobrino! Bueno, vamos con más opiniones.
4: Dani, Leo, ey. Por ahí salió una vaina en Netflix de una vieja que nos joda en México. Se robó un bebé, pero la vida, todo el embarazo fue que psicológico, hizo barriga y toda vaina, ya después no pudo sostener la mentira y se fue a robar un bebé.
1: Se fue a pique.
0: Oiga, eso está como la miniserie. A veces tienen unos corticos en redes sociales.
1: Ajá.
0: Hasta los chinos también metieron en la película.
1: No, los chinos no se montan en la jugada.
0: Y que la barriga globo.
1: Mejor dicho, ¿cómo
0: bastante
1: te parece?
0: ¡Bastante aire, nene!
1: ¡A fuego!
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0: tuve la oportunidad de ver los videos. Usted que estuvo también por allá, hicieron el fragmento en donde
1: el challenge
0: y la gente bailando este fragmento de ahí viene. Un saludo para todos mis reales, para mis, vea, fue maravilloso ahí en la Universidad Simón Bolívar de Jodán.
1: Sí, de los vuelos. Ahí el preámbulo de lo que se viene, Unisimón Fest.
0: Sí, señor. 7:43 minutos, Dani. El turno. Mierda, le cuento que es para el merengue romántico.
1: Bueno, dele de una, arrancando semana con merengue romántico.
0: Merengue romántico de quinceañeros, ¿qué dicen los oyentes?
1: De letra.
0: De letra. Que hay muchos. Facilito, usted tiene que enviar su nota de voz a través del 300-356-5627, su nombre completo. Y de una voy con tal canción. A retar al viejo Daniel Taona.
1: Jodarse. No, a Daniel Taona, porque va a decir, que él vale que es 60, vale.
0: Pero bueno. 300-356-5627, que dicen nuestros oyentes a través del Trópico WhatsApp.
2: Mi nombre es Eric García y ponemos Jardín Prohibido.
1: Pero es que eso
0: es una salsa.
1: Es una salsa.
0: Merengue. Tropicana.
3: Dani, soy José y voy con el jardinero.
0: Aquí está la canción.

0: Vea, quien hace estos falsetes, bueno, falsete no, es el registro vocal del bal. Se llama Jorge Gómez. Ahí ve.
1: El finale.
0: Tú caes.
1: Igualito, Leo.
0: Lo mismo, idéntico. Gracias, público. Bueno, señor Daniel Taona, usted que viene a continuación en ese lunes.
1: Pam, pam, pam, pam. Póngale la canción ahí, del mismo. ¿Será?
0: ¿De Wilfrido?
1: De la misma banda.
0: Ajá.
1: En una diferente voz. Ahora se llama Volveré, la canción ahí en Tropicana, loco.
0: Vea, del difunto.
1: Oh, da. Cierren el cuadrilátero. Cierren el cuadrilátero.

0: Mira, les voy a decir lo siguiente, que ha escogido una tremenda cancionzota, porque este fue el himno del maestro Rubby Pérez, y que grabó con Wilfrido Vargas también. Diríamos que de las dos voces más altas del merengue,
1: sí,
0: estaba Rubby y está el maestro Jorge Gómez. Y la tuvo Wilfrido Vargas. De una comienzan las votaciones a través del 300-356-5727. De inmediato nuestros oyentes se acomodan a narrar cuál será la canción ganadora, Si Volveré o El Jardinero. 300-356-5727, de inmediato envíe su nota de voz.
2: Volveré.
1: No, pero narre.
0: No, tiene que narrar.
1: No me dañe el voto. Narre con categoría, que son tres votos nada más.
0: Tiene que narrarlo, hombre.
3: Señoras y señores, volvió su narrador favorito. Esquina, caca, mariconada, fucsia. Ya sabemos quién es. Esquina verde, elegante.

0: López, directo en uppercut de la barbilla, de pay en el moro, Dani cae al piso y cayó Dani, gana la llanta.
1: ¡Mierda!
2: El primero, Dani. Con caída de piso y todo.
1: Ah, qué vaina jodida. Me quieren joder, pero me quieren acabar. No han podido.
2: La vaina silvestre, tropicana.
3: Siempre volveré.
2: Ah. Pero lo... Yo pero no narro nada, ¿vale? ¿Qué pasó, Dani?
1: Mierda, pero narren la película. Manden nota de voz.
2: 300-356-5727. Narraciones a esta hora. ¿Qué dice? Tropicana, rapidito.
4: Pero buenas noches. Buenas noches, señor Dani de Altaona.
2: Mierda, pero de una. Bueno, vamos a recomendar... que mande la nota de voz narrando la película. Sí, además de eso, quien haga 3 votos es el que gana.
1: De una.
2: De inmediato. Tropicana, 300-356-5627.
5: Bueno, estamos aquí narrando la narrativa de la Venda Una. Y el oyente le pega un derechazo. El Dani le pega un izquierdazo. Le pega un aldazo. De la derecha está Harry Potter. Y el izquierdo está Ten de Bayer. Y gana Dani Altaona Choplo.
2: Bueno, señor Dani.
1: Para el Dani.
2: 1-1 la película.
1: Odio.
2: 1-1.
1: Choplo.
2: Choplo.
3: No vamos con Volveré.
1: Mierda, otro mave.
2: 300-356-5727. Narraciones a esta hora.
1: Yo creo que vamos a quitar la contienda, Violeo. Yo creo que ya mañana no hacemos contienda, no me enfrento a nadie.
2: Ya mañana, hay que dejarlo así, ¿vale?
1: Sí, porque la vaina mierda se pone ahí, mejor dicho, de pacotilla.
2: Sí. Tienen que narrar la película de una. 300-356-5627. Así como la narración del Vale ahorita, que la mandó, hombre, otra más.
6: Volveré.
2: Es que no es así.
1: Como diría un amigo, que dejen la maricada.
2: Ahora sí, saca el acordeón.
3: Alias, el sabe, se toma todo. ¡Ey, Dani, acá! ¡Eche!
2: Mande las narraciones de una, hombre. Son 3 votos, ahí está Bereve, está de papaya. 300-356-5727, Tropicana.
7: Tercer round y definitivo. ¡Epa!
2: Vuelve Juanita.
7: Dani trata de recuperarse, está tambaleando todavía, está groggy. Se le ve el hilito rosado. Dani quiere retirarse. Dice, volveré para los detalles. De aquí no te vas y ¡pum! El oyente gana. Esta vez es un knockout. Dani, ríndete. Estás más perdido que la mamá del cabo.
2: Va
7: 2-1.
1: Ahí está la narración. Mándale de una.
2: Aquí, epa, esta es la que debe. Ahí está.
8: Sí, señor. La coge el cabezón por un lado y el oyente por el otro. Pero se forma una muñeca.

0: calle y lo noqueó. Punto para el cabezón. Cuidadito, me van a quitar esta sesión, ¿eh? Cuidado.
1: Okay.
0: Cuidado.
1: Señoras y señores,
2: estamos a punto de quitar este momento, Leo, porque no quiere narrar.
1: Vamos a ver.
2: Y agilice que llegamos tarde.
3: Sí, señor. Los jugadores en el centro del ring. Daniel Taona rechaza al contrincante con un derechazo y un izquierdazo de Dani. Y el contrincante se va a la lona.
1: ¡Señoras y señores! Dani. ¡Punto tipo, para el Dani!
4: Tipo presentador del Cacique de la Junta, pero versión merengue.
1: Aquí está un artista de merengue.
2: El Tropicana.

0: Éxitos inolvidables. Maestro Ruby Pérez. Grande de grande. Pasen su tumba para él. Bueno, familia. 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

0: 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En Tropicana son las 7 de la noche, 56 minutos.
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0: Maluma en compañía de Shakira. Shakira y Maluma, se llama Aqua. Tremenda canción en Tropicana.
1: 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En Tropicana son las
0: 7:59 en Tropicana.
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0: sé que no me duermo de Tropicana. Como siempre, qué placer saludarlos. Llegamos a la última semana de este mes de septiembre. Y aquí estamos en la emisora diferente Tropicana, la más bacana, bacanísima para todos ustedes. Un abrazo, bendiciones, que papito Dios siempre esté con ustedes. Sean felices, el caballito les dice. Y ya, de una vamos a comenzar a saludar a la reina de este programa, la reina de Tropicana. Julianita Cardona, ¿cómo estás? Muy buenas noches. Y también a Karina Uribe. Juli, ¿cómo te va? ¿Cómo te fue el fin de semana en Medallo?
1: Pues ahorita le dirá a Karina, porque lo que yo diga puede ser mentira, exageración o utilizado en mi contra, pero yo diría que bastante bien. Uno de los episodios mejor recordados es cuando comprobamos de manera olfativa y saborizativa que ya no tengo chucha.
0: Ah, yo vi un videito con Carlos Andrés, estaban en una fonda y ¡mua!
1: Sí, Carlos le midió porque nadie creía y tampoco nadie lo iba a hacer.
0: O sea, el video fue mi amiga la que superó la chucha.
1: La chucha, sí.
0: Pero bacano.
1: Dar testimonio, es más, voy a buscar que la marca con la que me quitó la chucha me patrocine. La
0: ¿sí?
1: Claro.
0: ¿Y lo puedes decir o todavía no?
1: Vea, ¿cuántos años tengo yo? 31.
0: 31.
1: Y yo creo que yo tengo chucha desde hace por ahí, no sé, desde que tenía pa' 16 o 18.
0: Toda una vida.
1: Claro.
0: O sea, tú le tienes que poner, o le, bueno, me imagino que la bautizaste también, ¿no? Con el Cardona.
1: A la chucha.
0: A la chucha, claro. ¿Tambú? Chucha Cardona, porque imagínate.
1: Impresionante. Aunque la familia de mi papá ahí tiene chucha, pues. O sea, yo creo que eso era como hereditario.
0: Pero ¿por qué crees tú que la superaste?
1: Porque tengo mucha fe en Dios. Nunca no. Perdí la fe.
0: ¡Karina!
2: ¿Qué quiere?
0: Aquí Juliana está contando, tú sabes que a ella le pasan siempre cosas.
2: Parce, lo superó. Te lo juro.
0: Tú también la besaste.
2: Yo incluso pensé que era un chiste.
1: No, Cari no me besó, pero me la olió.
2: Se la olía Juliana.
1: ¿Y a qué olía, mi amor?
2: Por nada, naturalita, relajada, sin nada maluco. Hasta no olía nada.
0: Luchi dice, ¿cómo?
3: Porque es que ella siempre dice que ella tenía eso, pero el grajito no olía tanto.
0: Es correcto.
3: O sea, ella nunca olía feo. De pronto, si te acercabas mucho, o sea, si tu nariz...
1: ¿Por eso?
3: Pero no, Juli, no era una vaina que tú pasabas y dejabas el olor a grajo.
1: No, pero igual no, uno no, para no. Las intimidades. Imagina que uno se vaya...
3: Ah, bueno, sí, en eso.
1: Ah,
3: sí.
1: Viste, uno se vaya y un día que uno no tenga planeado hacer el frutidelicioso, pero se le dio. Y uno con chucha, nah.
0: Oye.
3: Pero era tuyo, no era... ¿Tú le oliste
0: no,
3: alguna
0: no,
3: vez?
0: Nunca. Es más, yo hice el genio con ella y yo le dije que nada, estaba bacano. De vaina y no le pasé la lengua. Oye, Nati Pirillo, tú eres la que está gozando.
1: Ay, no, a ella le gustaba la chucha, que porque la ponía a dormir en un momentico.
2: Que mareaba.
1: Ah, sí, amorcito, ¿ah? ¿Eh? Y ahorita ya le cuesta más trabajo dormirse porque ya no hay, pero ni un poquito. Se fue.
0: Pero bien, ¿no?
1: Pues aunque sí, porque es que fue muchos años. Hoy estaba hablando con mi mamá y yo, mi vos puedes creer que ya no tengo chucha. Y mi mamá dice que, mi amor, ¿pero qué hiciste? Entonces yo le conté y ella, pero tú tanta vaina que te echaste. ¿En serio con eso? Y yo no sé.
0: Yo
1: cuando
0: quiero,
1: es el día de uno.
0: Yo quiero que los oyentes feliciten a Juliana porque la superó. Karina, vas tú primero. Felicita a Juliana porque la superó.
2: Karina, supérame.
0: Es la carita, ¿ve? No escucha.
1: A ver,
0: ¿qué?
1: Ahora sí. Ay, hoy estamos de labio rojo prostituto. Ave María.
2: Mor, no sé si hasta ese nivel, pero por favor.
0: Juanchito, mande la notica de vos felicitando a Juli el 310-206-3302. Dice, Juli, ¿cómo superaste la chucha? Dime, por favor. Juanchitos. Aquí está escribiendo Juanchitos.
1: Juanchitos. Bueno, yo creo que yo sí puedo decir la marca porque no es tan comercial, okay. En realidad. Le voy a dar la marca del remedio, no la del desodorante, porque luego cobro la fórmula completa.
0: Correcto, sí.
1: Que hay que pensar y proyectarse. Pero antes de decirle la fórmula a el cosito, pues, del medicamento, a Juanchito,
0: sí.
1: Yo necesito decirle, señoras y señores, aprovechando que tenemos un programa más este lunes después de este fin de semana que estuve en Medellín, que pude compartir con la señorita Karina, que Karina... Oh. Está más buena en persona. Todo lo rico. Aprovechen y si la ven, chíflenle. Gástenle algo, una arepa, alguna cosa.
0: Hombre, es que ella es muy muelera.
1: Ah.
0: Muy muelera.
2: Muelera, oigan, no, a ese, haga el favor.
1: ¿Qué es muelera?
2: Antes parada en la raya.
3: Como una persona
0: interesada.
3: aprovechada en el dinero.
1: Sí. A mí no me parece, porque Luchino, todo el mundo me dejó sola con la cuenta de día. Ella fue la única que me dijo, amor, ¿cuánto le transfiero?
0: ¿En serio?
1: Se lo juro, para
0: Dios. Conmigo no te pasa eso.
1: Ah, ¿viste, negro? Si ves que es verdad lo que yo te digo.
0: Claro.
1: Que la gente, ¿viste? Ey, no, en cambio, mi bebé, vea, es que el que tiene para el whisky tiene para el hielo, ¿sí o no, bebé?
0: ¿En serio, Karina puso la vaina?
1: Karina, ¿qué?
2: Y fui la única que no tomé.
1: Y sí, nos dejó sola y tomó como uno y ya, yo
0: ¿y
1: creo.
0: ¿Por qué no tomó?
1: Sí, uno y ya.
0: ¿Y por qué porque no
2: tomó la niña responsable? Y una soda.
0: Ah, vaya.
1: Que ella tenía que conducir al otro día temprano. Dijo.
0: Pero
1: Karina se puso la re 10. Vea que nos fuimos por un lugar que estaba regular. Y entonces, como Karina es la ama, dueña y señora que animan todos los bares que hay en Medellín, entonces ya fue y whisky, ¿qué? No, nos vamos a pasar de bar. Y nos pasó.
2: Y vamos a pasar, bueno, no, a estar aburridos.
1: Sí, estaba sabroso, bailamos, cantamos de todo, porque pusieron salsa, reggaetón, ballena, de todo. Muy, muy buena anfitriona mi vida, Dios me le pague, oye, y me le multiplique.
0: Bueno, pues.
2: Ah, lo vi humor, ya sabe, pues, acá la espero.
1: Qué no, chévere, acá la espero yo, chévere, porque la que viene este fin de semana, usted.
0: Sí,
2: este fin de semana nos vemos por Bogotá.
0: Hey, a ese sí voy, Quiero ver cantar a este señor que se llama, el señor este, que bueno, al que yo te dije.
1: ¿Cuál es Alberto Poza?
0: A ese, el que yo te dije, ese es bueno.
1: Hágale.
4: Tropicana la más bacana, Karinita, mi amor, ¿cómo superó usted ese golpe de ala, mi reina hermosa?
1: Pero no es Karina.
4: ¿Cómo superaste ese
2: que yo no fui, que yo sí tengo olor, pero lindo.
4: Y colócame una cancioncita.
0: ¿Cuál, mijo?
4: Lleve otra vez si no estás de Basil, mi reina. Vamos a empezar esta noche con todos los poderes.
0: El exagenario Alexander Basil. Bueno, señoras y señores, será que no me duermo de Tropicana. Comenzamos de esta forma. Y en este momento, Karina Uribe nos tiene el chismo,
2: notición.
5: Ven, papaya.
6: Tengo miedo.
5: ¿Quién a que no me duermo? No le guardamos nada a nadie.
6: ¡Estoy caído!
0: ¿Qué va a decir la hermosa Karina? Que se le perdió la playa y el sol. Ah, no, mentira, todavía no la hay. Pero en algún momento va a llegar
2: caído,
0: la playa.
2: Más caído que el de caballo.
0: cuidado, cariño.
2: Pero bueno,
0: cuidado.
2: ¿Qué más se va a hacer?
0: Cuidado.
2: Oiga, cuidado. Así como Medellín es tan rico, como lo dice Juliana y como pasó Juliana y pasamos todos nosotros, también tiene novedades y les voy a contar lo que les pasó a estos muchachos. Escuchen mejor.
7: La familia nos acaba de saltar el carro. Rompieron acá el vidrio.
8: Ah, bueno, pero
7: miren,
8: ya la marcaste.
7: Rompieron el vidrio.
8: Como robada.
7: Sí, pero ahí llevan hasta el destruyadorito. No, familia. Nos robaron un celular, el bolso de Adrián, los documentos, las tarjetas de crédito.
2: No.
7: Unas gafas. Y lo peor y lo que más me da rabia, parce, es que estamos en una zona de Parque Bacán, Medellín, en Laureles. Y no la deja casi que porque van a cuidar el carro. No. Es increíble, parce, mira. No, estoy más triste, parce. La semana acá se escondió y rompió el vidrio de atrás.
0: Oye, Karina, le quiero hacer una pregunta a ti y a los oyentes. Dime, pero primero, ¿qué vas a decir?
2: Que este chico es Carlos Feria, el famoso influencer, estaba acá en Medellín y pues por sorpresa, obviamente, entonces le robaron ese vehículo, le robaron las cosas que había dentro del vehículo.
1: Ajá.
2: Triste, no sé si hay algún oyente que le haya pasado, que lo han robado y estando en zona de parquímetro, o sea, es que lo que más rabia da.
0: Ah, vaina. Resulta.
1: Es que esos cosas en esas calles que son Sí, como que usted paga algo, pero igual es en la calle. Ay, usted no le responden por las cosas, igual usted tiene que pagar. Eso es bien chistoso.
0: Y con respecto a eso, Juli, y oyentes de Tropicana, en una alocución y en un mensaje del presidente de los colombianos, del Esprit Style, dijo que Barranquilla había reducido en un 64%, más de la mitad, el tema de las extorsiones y la delincuencia común. Entonces, con respecto a este video que también pone Karina, yo quisiera hacer esa pregunta. Para ustedes, amigos oyentes de Tropicana, hoy en día, con la situación que vive el país, ¿cuál es la ciudad más insegura para ustedes? En su opinión, ¿cuál es la ciudad más insegura de Colombia en este momento? Según lo que vemos en redes sociales, según lo que vemos en noticias, según lo que nosotros a diario aquí, Karina, pues tratamos, tocamos y nos enteramos en los medios de comunicación. Juliana.
1: La mía.
0: ¿Cali?
1: Sí. Lo que pasa es que, a ver, yo siento que puede ser Cali, pero obviamente como la población acá es mayor, puede que los índices sean distintos y aquí, y puede ser que Bogotá la supere, pero simplemente porque la población es mayor.
0: Es mayor.
1: Yo creo, pero la verdad a mí me parece que la ciudad más peligrosa de nuestro país es Cali.
0: Lucía Fernanda, ¿tú qué tienes los datos ahí en la mañana?
3: No, Bogotá. Bogotá por el número de gente que hay y...
2: Sí, creería yo también.
1: Ah, ¿viste?
3: Haciendo daño, sí. Bogotá es la ciudad más...
0: Hay más extorsiones aquí que en Barranquilla, sí.
3: Extorsiones, ¿qué? Sí, claro. Extorsiones, delincuentes.
2: Robos de todo.
0: Atracos.
3: Atracos, todo. Esta es la ciudad donde ellos se reúnen.
0: Sí.
1: Cali es considerada una de las ciudades más peligrosas de Colombia por las altas tasas de homicidio y su posición en rankings internacionales de criminalidad. Tasa de homicidios, delincuencia urbana y otras críticas también. O sea, eso está como entre Cali y Bogotá. ¿Es que?
0: ¿Cali y Bogotá?
2: Uh-huh. Es que, por ejemplo, ¿sí? Cali, por ejemplo, en Cali casi siempre he visto en las noticias que si van a hacer un robo por ahí derecho, asesinan a la persona.
0: O sea, primero te roban, luego te asesinan y después preguntan, sí, de ¿quién verdad era ese?
2: No sé ese si es el problema. Eso, ese, pero sí hay mucha inseguridad en Cali, es por ese tipo de cosas, es porque se van de una como que, o sea, queremos todo, pero también a usted prácticamente.
0: Bueno, yo no quiero poner en tela de juicio las cifras, no sé cómo les están haciendo, pero yo no estoy de acuerdo con esas cifras del presidente, 64% que haya disminuido el hurto, el tema de las extorsiones y demás en la ciudad de Barranquilla. Barranquilla es una ciudad que está insegura, Barranquilla la ha militarizado, pero todavía sigue la gente delinquiendo, el porte ilegal de arma de fuego, entonces la gente de bien no tiene

0: Colombia aquí en Tropicana. ¿Qué pasó, Corazón?
1: Yo pienso también que, por ejemplo, en Medellín es muy bacano.
2: ¿Ah?
1: Yo siento que roban más es al que da papaya.
2: Sí, o sea, sí,
1: no
2: sí.
1: Tanto, o sea, venga, lleguemos y pam, pam, pum, pam, pam. Chum. O sea, casi, sí hay muchos robos así. Pero yo siento que uno de los altos índices de robos en Medellín es por dar papaya. El que va pegado del celular.
0: Pero es que...
1: Esa el
0: es
1: que la, va con un montón de joyas la, por la calle.
0: Esa es la seguridad. Por ejemplo... En Barranquilla, en el norte, tú no puedes tener parrillero hombre. Y parrillera, las parrilleras, parrilleras femeninas, tienen que tener un permiso especial. Entonces, o sea, ¿por qué si eso está militarizado? ¿Por qué si hay policías? ¿Por qué si hay esto o lo otro? ¿Por qué se siguen dando esas concesiones a los delincuentes? O sea, el día... Usted por el Buenavista, usted no puede sacar el celular, ir chateando o hablando por el teléfono. Porque llega y ¡prim! Te lo roban, te lo quitan, y eso no debería ser así. Entonces, ¿qué dicen los oyentes? Ya voy a habilitar la conexión al 310-206-3302. 310-206-3302. Y también al 601-348-7601, si quiere hablar con nosotros en vivo, en directo. 601-348-7601. Para usted, ¿cuál es la ciudad más insegura de Colombia? A su parecer, a su percepción, lo que ha leído, lo que sale en noticias y demás. Comiencen a enviar su notica de voz al 310-206-3302. Escuchamos a los oyentes en toda Colombia, que no me duermo de Tropicana.
3: Bacana, la más bacana, bacanísima, un tropi amarillito.
1: Hola.
3: Karina, Juliana, Caballo. Yo, como oyente y como ciudadano de Bogotá, la ciudad más peligrosa es Bogotá. Uf, Bogotá, porque acá no le han metido nada. Nada de seguridad, el alcalde está dormido. Le faltan los pantalones de Abelardo, del presidente, y darles duro a la delincuencia, duro.
0: ¿Qué dicen los oyentes de Tropicana? 310-206-3302 para ustedes. ¿Cuál es la ciudad más insegura de Colombia? ¿Sí se ha visto el cambio en cuanto a la seguridad? ¿Sí se ha visto el cambio o no se ha visto el cambio? ¿Qué dicen los oyentes? ¿Se sienten seguros? ¿Se sienten inseguros? La misma vaina. Hola, Tropicana.
4: Hola, Caballito. Tú eres embajador de Barranquilla allá en Bogotá. No hables mal de Barranquilla, así sea que tú tengas la razón. Silence.
1: Oílo.
0: Everlu.
1: Que por favor, que pero, no le dé tan duro a su tierra.
0: No, pero es que es cierto. Por ejemplo, mira, Juliana Escaleña ya dice que mi tierra. Tú eres medellinense y tú dices que tu
2: ¿medellinense?
0: Tierra. ¿Medellinense? Sí, son medellinenses.
1: Sí se también. Le dice medellinense. Pero, sí, claro. Pero yo no estoy diciendo que Medellín es la más mala.
0: ¿Usted dijo? Dije,
1: en Medellín pasó. ¡No, señor!
0: Yo así dije como dijo Karina, que hay que andar acá con las pistolas en los pretiles.
1: No, señor, es muy diferente.
0: Dijiste,
1: oigan, no,
0: tú
1: pues,
0: dijiste que uno nunca, tenía que andar mao.
1: Nada como Medellín, le voy a decir. Si usted da papaya, le roban. Ah, es bueno, más, le voy a decir una insegura. Cosa. En los comentarios del video de Carlos Feria dice, ¿ustedes cómo dejan cosas en el carro? ¿Cosas de valor en
0: no,
1: el carro?
0: No, señor, eso es la seguridad.
1: Ah.
0: Si uno, vea, si uno está en una ciudad segura, aunque dé papaya, eso tiene que permanecer ahí.
5: Caballito, muy buenas noches para Cari y para Juli. Bueno, la inseguridad es un fenómeno que se ha propagado por todo el país. Y bueno, te hablo propiamente de Barranquilla, que es donde vivo y tengo conocimiento de causa. Y a propósito de esto, hoy salieron unas cifras ahí que son, la verdad, uno no sabe ni quién las da. El que hace el pronunciamiento es el presidente diciendo que la extorsión y la inseguridad, la extorsión y los asesinatos bajaron. Uno en un 62% y el otro en un 63%, pero no sé en qué realidad vive el presidente, porque precisamente ahorita mismo acabo de pasar, ahí acaban de, como dice uno acá coloquialmente, acaban de dar de chuleta a dos ciudadanos, entonces no sé qué es lo que ha bajado, pura mentira, Barranquilla está insegura, Barranquilla no se puede transitar en ninguna hora.
0: Bueno, yo me imagino que a esos que dan de baja son goleadores, Juliana.
2: Ve, ahorita uno de los oyentes dijo como sí, que Abelardo, que no sé qué, que ni. Y a mí me parece muy bacano. O sea, muy bacano no. Yo siento que es un poco normal que cuando la gente se enoja, por ejemplo, haga justicia por mano propia. La muy conocida

0: Paloterapia.
1: Es correcto.
0: ¿Sí o no?
2: Ay, es pero, que se aprende muy bueno.
1: Ojo por ojo, diente por diente.
0: Pero ¿qué pasa cuando una persona que tiene el poder, que es el literalmente el máximo poder del país, que es el presidente, ordena todas sus fuerzas militares, armadas, policía, bueno, lo que sea, para que le hagamos justicia a las personas que roban, que asesinan, que violan, tan, pero no es controlado? A lo que voy yo es que puede haber efecto colateral. Matan al ladrón, pero también pueden matar a alguien inocente.
1: Es correcto.
0: Y es ahí donde a mí realmente me preocupa.
1: Violencia trae más violencia.
0: Exacto. O sea, no estoy diciendo que no le hagan nada a los ladrones. Obviamente claro. Sí. Él dijo que iba a hacer no sé cuántas megacárceles y no sé qué. Amanecerá y veremos, porque apenas empezó. Pero obvio, digamos, las cárceles existen justamente para que la policía agarre a la gente, haya seguramente un mayor control de la criminalidad y vayan a la cárcel, no para que agarren a bala por ahí en cualquier lugar en la calle, porque entonces termina matando a una señora, a un perrito, a lo que sea, y lo digo yo, que soy víctima de una bala perdida.
1: ¿Sí?
0: Entonces, sí, señor.
1: Joda, Juliana, a ti te pasó de todo.
2: Ella contó la historia, caballo, qué pereza, usted no le para bolas.
1: Porque muy seguramente estaba... Pero Juliana, le dijo...
2: No, elevado pensando en qué, en las del toro.
1: No, porque me toca aquí el WhatsApp. Haga y el por favor. Eso...
2: Usted tiene que prestar atención a lo que hablan las compañeras.
0: Yo me voy dando cuenta de una cosa. Ponle cuidado. O sea, yo sí tengo mucho cuento y hablo mucho. No, definitivamente. Cari, yo creo que este se sorprende cada vez, pues porque le olvida que yo le había contado.
1: No. Juliana me ha contado muchas cosas.
2: Con pelos y señales.
1: No, con señales sí, pero con pelos no.
0: Sí. No, porque soy de Pilar, amor.
1: No, pero es que, Juliana, tú puedes escribir un libro, es en serio, a ti te pasó de todo, de cuánta vaina.
2: Es más, ese día usted le dijo eso mismo, usted puede escribir un libro.
1: No, señor, estábamos hablando de otra vaina. Bueno, ¿qué dicen los oyentes? Para ustedes, ¿cuál es la ciudad más insegura de Colombia? Y después de sus notas de voz, le voy a hacer otra pregunta. Ando de preguntón.
3: Karina, Juliana, mujeres, por la voz se ve que son un par de boyazos. Dios mío, caballito, yo no sé qué vas a hacer.
1: Tan deliciosa.
3: Si necesitas ayuda, por favor, me avisas. Hombre, caballito, hay una solución, hermano. Sí, la inseguridad es demasiado, pero te voy a decir algo. ¿Cuáles son las herramientas del bandido hoy en día? Del ladrón. Una moto, una pistola y un compañero, ¿verdad? Hay decisiones que se toman con la cabeza y hay decisiones que se toman con el corazón. Si tomamos una decisión con la cabeza es sacar un decreto para prohibir las motos a partir de las 7 u 8 de la noche, duela de a quien le duela, lógicamente con algunas excepciones, pero esa es la solución. Y tenlo por seguro que se reduce el índice de inseguridad.
1: A eso iba a preguntar. Iba a preguntarle a los oyentes cuál entonces es la solución para acabar con tanta inseguridad. ¿Cuál es la solución? Por ejemplo, Juliana, tú dijiste que ya no es el ojo por ojo, diente por diente, ni la paloterapia, porque de pronto van personas inocentes por ahí caminando, distraídas, que no tienen absolutamente nada que ver, pero una bala perdida, así como te pasó a ti. O sea, ¿cuál es la solución entonces para acabar esta vaina?
0: Bebé, si yo supiera la solución, o sería comandante de la policía, o sería política, peligro. O presidente, alguna
2: no,
0: cosa.
2: No.
0: Imagínese
2: no,
0: eso.
2: No.
1: ¿Será que la solución, Karina, es el porte de arma? ¿Sí?
2: No, yo digo, el porte de arma no es la solución. Pero sí, o sea, yo no sé, al que haga un daño o algo, mi amor, venga y responda, así sea con plata.
1: Vea, ¿cuál?
2: Que usted le toque en el bolsillo. Por ahí dicen, los errores también se pagan con plata.
1: Mira, pero ahí...
2: Pero que le paguen y también para la cárcel.
1: Mira, y hay gente que cuando le están dando la popular paloterapia al delincuente, a Alan Pong, al amigo del ajeno, que dicen, ya déjenlo, lo van a matar. Señora, pero si es usted o es él. No, pero ya. Y lo defienden, lo guardan en sus casas. A mí esa vaina no me parece. Entonces, ¿cuál es la solución para acabar con tanta inseguridad? ¿Cree usted que el porte de arma es la solución, sí o no?
4: Hola, con la buena noche, yo caballo aquí.
2: ¡Hola, amor!
4: Me llamo con la mejor tropicana, en que no me duermo, y más con esa paisa hermosa, con esa voz divina que tiene.
2: Hola, amor, ¿cómo estás?
4: Un beso, de nunca la apaga el sol. Adiós. Toda la ciudad aquí en Colombia tan insegura, mío. Eso hay que hablar con el presidente y todo el mundo se ha extraditado. Acá tú cómo vas a la guardia. Ay, la buena, caballo.
1: ¿Crees que la extradición es?
2: Un abrazo, mi amor, un besito.
1: ¿Es lo ideal, Karina, Juli?
0: ¿Una qué? ¿La extradición de qué?
1: Es correcto, así como dijo este.
0: ¿Cómo van a extraditar a un man que roba a Boa, ni que fuera Pablo Escobar?
2: ¿Extraditar para qué? Eso es un peligro para otra ciudad, para otro país.
1: Tropicana.
5: Hey, caballo, lo que pasa es que todo eso que dicen que sí, que hay que dar bala, que hay que dar lo que sea, que hay que tirar plomo, eso lo opinan ahora hasta que uno de los inocentes, uno de los muertos inocentes, no sea un familiar de ellos.
1: Ok, un abrazo, mi hermanito. Bendiciones. Bueno, tenemos oyente al 601-348-7601. Teníamos porque se fue. Si quiere hablar con nosotros, puede llamarnos ya al 601-348-7601. Pero tenemos muchas notas de voz al 3206-3302. Juli, ve pensando algo para acabar con esta inseguridad. ¿Qué se te ocurre? ¿Qué se te ocurre?
0: Vea, si todos nos organizamos...
1: ¡Copiamos!
0: Cambien, vea, usted vio un ladrón, ¿sí o no? Usted está robando, tanta.
1: Yo siempre le hago estas preguntas a Juliana porque ella se hace preguntas random. Entonces, en su
0: mundo... De hecho, en la otra hora vamos a hacer la pregunta random a la gente que a usted le gusta tanto. ¿Listo? ¿Sí sabe cuál es,
1: sí,
0: no?
1: Sí.
0: Usted cogió un ladrón que ve por ahí, está, y usted le ve el potencial, porque hay que vérselo. ¿Sí? Pues, está. O sea, ya sabe que es ladrón, eso quiere decir que es ágil con las manos. Claro. Está, potencial.
1: Ya sé para dónde vas.
0: Usted lo mira, usted dice, bueno, pues no es tan lindo, es como medio ñerito, pero si lo meto a clases...
2: No.
0: Y le digo que acá, que en vez de robarme, trabajemos juntos.
2: Cosa, espérese. Le voy a decir una cosa. Hay unos ñeritos así que usted dice, ay, María, róbeme, mi amor, exacto. No importa.
0: Usted va y usted le dice, mi amor, usted tan lindo y robando. No, tan lindo no, porque puede estar maluco. Claro, sí, usted le puede decir, usted con ese potencial y robando. No, mi amor. Venga, más bien, venga. Ojalá el man.
2: Mira, yo lo compongo.
0: Se caiga.
1: Puede ser un risa.
0: Meter una culia ahí.
1: Juliana, ya. Más bien. Recibe este oyente.
2: Oyente.
0: ¡Aló!
2: No. Buenas.
6: Buenas noches.
0: Buenas noches. ¿Dónde está la gente de la costa?
6: Aquí estamos. No, la costa no, voltelo para otro lado. Mentira, de la zona de los Tondes, pero aquí
2: de Pereira.
0: Ah, de Pereira.
2: Mor, ¿cómo estás? Ustedes casi que hablan como nosotros.
1: No, ellos hablan
6: más. Pues si somos del mismo lugar.
2: Casi, obvio, sí.
6: Somos
2: obvio.
6: De la misma usted parte, de... amor.
2: Usted es de Medellín también, ay, me encanta. En Medellín,
6: Paquito, pero bien, no
1: mi hermano, un abrazo. ¿Cómo estamos? No se deje enredar de Karina. Ella enreda hasta
6: un momento. No, yo soy como con ellas. Con ese hablado todo dulce y todo hermoso, pero a lo último, oye, mejor dicho, sacan las uñas.
1: Papi, a lo último te vendo un colador roto.
6: Caballo,
1: dígalo.
6: El tema de la inseguridad se va en la experiencia propia. Donde usted lo roben, donde usted lo atraquen, ahí se siente inseguro. Ese es el tema. Pero hay una cosa muy importante: puede llenar las ciudades de ejército, de policía, puede militarizar todo. Pero hermano, desde que no cambien el tema de la justicia, estamos jodidos porque. Sinceramente, a un ladrón lo cogen hoy y mañana está riéndose en la calle. Entonces, desde que no cambie eso, no hay policía ni ejército que valga.
1: Oiga, ¿y usted está de acuerdo con la propuesta que hizo Juliana? Que si de pronto el ladrón tiene potencial, le echan una bañadita, lo ponen a estudiar y venga, que es para eso.
2: Y si claro. Es una ladrona.
0: ¡Eso!
6: Debiera haber una mujer en el poder, ¿sí o no?
0: Sí.
1: ¡Claro!
2: Vio, con claro. Juliana de alcalde.
0: Si lo organizamos.
6: Saludos, muchachos. Saludos, equipo de trabajo. Saludos, bendiciones.
0: Chao, mi amor. ¿Ustedes no, creen amor, que chao. Los ladrones no echan un polvo? ¿Obvio?
1: Dale, Karina.
2: Es más, hay unas que les encantan así, ladrones. ¡Oli, Tropicana!
0: ¿Aló? ¿Aló?
2: Mi amor, estás como...
6: ¡Ah, no! ¡Hola, Tropicana! ¡Hola, Tropicana!
2: Usted va en moto, va en moto, va en moto, va en moto. No, en moto no, solamente gente con carro. Ya, mi amor, mentira, no. Mi vida, si está en un carro, suba la ventana que escuchamos solo el viento.
1: Él tiene altavoz, creo.
2: No, padre, se le metieron.
1: Mi hermanito, quítale
2: moto,
1: el altavoz.
2: Moto, escuchamos.
0: Aló.
1: Se fue. Listo. Sí, se fue. Ay, Dios mío.
2: Caballo, le colgó, no diga que no, se no, fue, no sea no, fastidioso.
1: No, jamás.
7: Tropicana, tropicana, la más bacana, bacanísima. Oiga, Juli, no. Se da la mano con Gillo Rap, les pasa de todo a esos dos. Sí, ay, claro. Triste historia. Y no, la ciudad más insegura es Bogotá, Bogotá.
1: Bueno, más oyentes, 310-206-3302. Para ustedes, ¿cuál es la solución para acabar con tanta inseguridad en nuestro país?
8: Caballitos, señoritos, buenas noches. Caballito, yo opino que las leyes sean más duras. Si alguien se robó un celular, métale en 2-3 años, pero que pague condena. Y verá, si mataron a alguien o algo por robarlo o algo así, huepucha, métanle 30 años. Verá, cuando las leyes sean más duras, los ladrones lo piensan más de una vez. Pero así, si cogen a un man, se le robó un celular, apuñaló a alguien y lo sueltan de una vez. Entonces la misma vaina, salen no y siguen nada. Haciendo lo mismo, entonces la misma vaina. Que las leyes sean más duras y verá que hay menos ladronismo. Duras, que sean duras, duras, 2, 3, 4 años en cárcel.
2: Uy.
0: Yo le voy a poner un ejemplo que ya hablando en serio, es lo que pensaría yo que genera una mejor cultura, como la que tiene Medellín. Ya que a la señorita le gusta tanto hablar de la República Independiente de Antioquia, nada que hacer. Ay, mi amor, porque sí. Son un gran ejemplo de muchas cosas. Por ejemplo, resulta que a mí, Nati, mi pareja, me contó cómo se creó la cultura metro. ¿Sí?
2: Ay, eso es lo más lindo del mundo.
0: Muchos años. Usted ha visto, si hay alguien perseverante en la vida, es alguien mormón. Llueve, haga sol, truene o relampague, los mormones van y le tocan a usted la puerta y le dice, ¿le puedo hablar de Dios? Usted lo puede rechazar 100 veces y él vuelve. Bueno, haga de cuenta, así eran los países.
2: Venga, para los que no saben qué es un mormón, ¿qué es?
1: ¿Cómo hacía?
0: Es una religión.
1: Mormón, los mormones.
0: Es una persona que pertenece a la religión mormona. Sí, eso, correcto. Los testigos de Jehová, sí, eso, ¿sabes?
1: ¿Quiénes son más perseverantes, los testigos de Jehová o los mormones?
0: Los dos.
1: Sí.
0: Sí. Pues digo yo, entonces, porque evangelizan similar.
1: Correcto.
0: Entonces, haga de cuenta que los paisas en la época donde se creó la cultura metro, que me va a corregir Karina, fue antes de que ya existiera el metro.
1: El metro, claro.
2: Yes.
1: O sea,
0: entonces, ellos se les metió el espíritu de un testigo de Jehová por dentro. Iban colegio por colegio, vereda por vereda. Fue pucha, donde tuvieran que hacer centro comercial, iglesia, pero todos iban a aprender a respetar el metro cuando existiera el metro.
1: Ah, vaina.
2: Entonces, pasado mañana vamos a abrir el metro. El primero que veamos tirando un chicle en el suelo.
1: Ah, pero yo quiero saber cómo van a hacer con la playa. Los flotaderos, ¿dónde lo van a vender? ¿Dónde van a poner las negritas que hacen la trenza? ¿Cómo va a ser la playa? Juliana, no. Juliana, ¿cómo? No, Juliana.
2: Ya, es más, está prohibido orinar.
1: El personero
2: en el mar
1: de Medellín.
2: Está prohibido orinar, Juliana, en el mar de Medellín.
1: ¿Y en dónde van a hacer la playa esa, Juliana? ¿Dónde la van a hacer, Juliana?
2: Las que hacen las trenzas solamente pueden hacer las trenzas a la persona que vaya a meter al mar, no a la persona que vaya a tomarse fotos.
1: ¿Y cuánto van a costar la mojarra? ¿$55,000 o 200?
2: No, en eso sí pailas. Mojarras no vamos a tener. Listo. Trucha, solo trucha, bebé.
1: Mira, cada vez que hablo de esa vaina, Juliana se ríe. Juliana, y que, joder, eso es una propuesta de personero de colegio.
2: Juliana, cuidadito.
0: Amor, no, yo lo siento mucho. Yo quiero mucho a Fico, tan lindo. Él saluda a todo el mundo. Es amable.
2: Hola,
0: el señor.
2: Juli, ¿cómo está?
0: ¿Qué más, Cari? ¿Bien o bien? Salúdame al señor que está ahí al lado tuyo. Hola, Virgen.
2: Hola, Virgen, ¿cómo está?
1: Resulta que ya también vi un comercial de una pelada con una tabla de surf yo no sé, en una calle de Medellín con un chorcito así que se le había media nalga y que, oh, va. Y esos y son capaces de robarnos la playa.
2: Son capaces, no, es que es verdad, robar que no robar nada. Para eso la vamos a crear, para no tener que robar y que no nos tengan que humillar con una hijo de madre playa. Es más, va a tener olas.
1: Madre, no, señor. ¡Ay, qué hola!
2: Va a tener olas.
0: Es que va a tener olas.
2: Va a tener espacio. Va a tener espacio para ballenas y delfines.
1: Oh, inflables.
2: Lo veré.
1: Una playa llena de Boca Chico.
2: Lo veré haciendo un video por aquí en la playa de Medellín.
0: No, mano. Bueno, eso no,
1: en
0: va
1: este
0: a
1: momento, señoras y señores, ya acabamos esta película y en este momento vamos a comenzar a llamar a las personas que estén de cumpleaños en el día de hoy y en la próxima hora vamos a llamar a los que no están de cumpleaños. Ya, de una.
2: No, a los que no, caballo, a los que no.
1: A los que no.
2: A los que no, que ya están despiertos.
0: Sí, a los que no, ahora es que no.
1: O sea, en la otra hora llamamos a los que no y ahora a los que sí.
2: No,
1: o sea,
2: ya,
0: la
2: que
0: gente
2: no,
0: se confunde y empieza a decir que llamemos a las personas que no están cumpliendo años. Porque si algo le gusta a los oyentes de Tropicana, es la recochita.
1: Es la recochita. Entonces, ¿a quién llamamos?
2: Recochemos.
1: ¿A los que sí o a los que no?
2: A los que no.
1: A los que no.
2: Bueno, los que sí ya tienen hoy regalo, los otros no, bueno, entonces démosle a los
1: si
2: que no.
1: Si usted le quiere hacer una broma a algún amigo, a alguna amiga, a su mamá, a su papá, a su tío, al jefe, a la persona que sea, nosotros vamos a llamarle y vamos a cantarle el cumpleaños. ¡Ay, que Dios te bendiga! Y usted tiene que mandarnos el nombre de la persona, el número de la persona, y si usted quiere decir que es un regalo de parte suya, perfecto, si no, nosotros acá le guardamos el secreto. Entonces, ya de una, al 310-206-3302, nos manda el nombre de la persona a la cual le va a hacer la broma y el número de teléfono, ¡rápido! Si de pronto también tenemos ahí en el... Si de pronto también tenemos ahí en el TikTok, vamos para eso, vamos para adelante. Al 310-206-3302, manden el nombre de la persona que le quieran hacer la broma y nosotros acá le vamos a cantar el cumpleaños. Hoy quiero regalar.
0: Vea, me escribieron acá, pero este sí es un cumpleaños de verdad.
1: Ah, pero sí, vamos a hacerlo. ¿Sí? Sí. Ah. ¿Tú quieres?
0: Sí, porque es un seguidor y él me escribió a mí.
1: Y también este. Ay, qué mara, Pablo. Bueno, vamos entonces a llamar a este y mientras tú me pasas el número aquí.
0: Yo se lo voy a dictar y el último número se lo hago con la mano, ¿listo? Para que nadie sepa cuál es el número.
2: Ay.
1: Ah, ok, pero espérate.
0: O el último número.
2: Depende que se lo
0: iba
2: a hacer con otra cosa. ¡Ay, caballito!
1: ¿Qué?
2: Sí, tremendo jopo el de Juliana.
1: Sí, claro. Joa, Juliana, tienes tronco de nalga. Sí, señor.
2: Le digo, pues, le costa.
1: Lo que sí.
2: Ay,
1: tiene
2: Dios
1: ella.
2: Mío, vea, eso era ni es que así.
1: Claudia Parra está de cumpleaños, Juli. Claudia Parra, Karina. De pero parte de su hija verdad. María Paula. Sí, sí, es verdad.
2: Ay, pero ese sonidito del timbre, qué cosa tan horrible. Paula. Ay,
9: este es el servicio de contestación.
1: Nada. Vamos con el de Juliana.
2: No sirve.
0: ¿Listo?
1: Sí.
0: 304. 564.
1: 564.
0: 23.
2: No, no sí. Lo digas, no lo espere, no dijo, lo digas así porque entonces.
1: Ella dijo que me va a decir
2: la
1: una
2: gente
1: seña.
2: Empieza el mismo número con el 1, el mismo número con el 2, el mismo número con el 3. No, no.
0: ¿Cómo así?
1: Bueno, sí, ajá. ¿23 qué?
0: 4.
1: Sí. Ah, ok. No. Ajá. Karina, relájate.
2: Mi amor, estoy más relajada, si supieras.
9: Gracias.
2: Qué linda está la.
1: Ojalá
2: mía.
1: Y lo coja. Ojalá y lo coja.
10: ¿Aló?
2: ¿Aló? ¿Aló? No se está escuchando.
0: ¿Aló?
10: ¿Aló?
0: Doña Sonia.
10: Sí, señora.
0: ¿Cómo me le va?
10: Bien, gracias a Dios.
0: Le mandaron un mensaje.
10: Señora.
0: ¿Sí sabe o no sabe?
10: No.
0: Doña Sonia, me dijeron, específicamente señora. Don Germán, que usted está de cumpleaños.
1: ¡Eso!
2: ¡Serenata para ti.
1: Y aquí en Tropicana te canta una paisa, una caleña y un costeño. ¿Cómo dice Juliana?

0: que siga mierda cumpliendo muchos más. Doña Sonia, que Dios me la bendiga, su esposo con mucho amor me escribió, me dijo, Juli, por si usted no sabe, doña Sonia, la estamos llamando de Tropicana y le estamos cantando su cumpleaños con muchísimo amor, que Dios me la bendiga a usted y a su esposo todos los días, mi amor.
1: Amén, gracias.
0: Bueno, doña Sonia, qué alegría.
2: Qué alegría. Qué
0: felicidad.
2: Qué alegría.
0: Impresionante.
2: Señora Sonia, oiga, ¿y qué le regaló el marido suyo? ¿Qué le regaló?
1: ¿Qué me regaló?
2: Sí.
0: La serenata.
2: Oiga, oiga, compadre, ni siquiera le regaló una pantaleta a la mujer. Hombre, ¿sea serio?
1: No, sí, hombre.
2: Ah, sí le regalaron el cuco.
3: ¿Qué más detalle que ese?
2: Hombre. Bueno, hay otro aquí. Entonces, ¿qué? Vamos para esa. Bueno, esta persona se llama Osvaldo.
0: Osvaldo, mi amor.
4: ¿Ese también es de verdad?
2: Sí, este es de verdad.
0: Bueno, salieron los de verdad hoy, eso sí.
2: Ok, entonces va para esa. Va por lo
5: menos. Por favor, ingrese su contraseña. Gracias.
2: Ahora sale Karina. ¡Ah! ¡Pero qué fastidio ese pito!
0: Uy, qué fastidio ese pito.
2: Ese es el único pito que te fastidia, ¿verdad, mi amor? Porque nosotros no.
0: No.
6: Cuide el tono, grabe su mensaje. Para finalizar.
0: Grábelo.
2: Ah, ahí entonces. No da nada. Entonces. Este no. ¿Tienes otro por ahí, Karina? ¿Tienen otro por ahí? Ah, bueno, ese. El 312 no.
0: Tengo.
2: 312.
7: 757.
2: Sí, 757.
0: Ya el otro no lo llega, la escuchamos desde acá. No podemos. Mal, ahora ya.
7: Ya lo
2: comí. Karina,
5: por favor,
2: ya.
5: Ingrese su con.
2: ¿Cómo se llama la persona?
7: Marga.
5: Gracias.
2: Ese lo va a contestar. Que Dios te bendiga y que cumplas muchos años. Hoy que estás cumpliendo años.
0: Nada.
2: Que Dios te regale vida. Conteste esa vaina, amargada.
0: Está amargada.
2: Ya. Hola, muy buenas noches, Marga, ¿cómo estás?
8: Bien.
2: Marga, qué placer saludarte. Mira, mucho gusto. Mi nombre es Edgar Castillo, caballito de Tropicana. Aquí estoy con Juliana Cardona, la caleña más importante que tiene, por supuesto, Cali. Y está la paisa más importante que tiene Medellín.
0: Yo dije, va a estar amargada y no se puede. Haga el favor, hoy vamos a pasar el rico porque hoy le traemos de cumpleaños una serenata.
2: ¡Eso! Marga, ¿cuántos años estás cumpliendo, Marga?
8: 46.
2: Apenas 46, imagínate. Ay, hombre. Bueno, ¿tú qué quieres que te cante el cumpleaños? ¿Juliana Cardona, Karina o mi persona?
0: Los tres.
2: Ah, bueno, dale, pues. Ahí está, carajo. ¡Vamos, Marga!
0: ¡Hola!
2: Saca el cancionero, Juliana, para que la cante.

0: ella está cumpliendo. Ah, sí.
1: Lo que más quiero.
2: Y te felicitamos.
0: Y que siga cumpliendo muchos más. Que la Virgen la tiene que cuidar.
2: Gracias a Dios.
0: De mi parte, nada en la vida
1: te faltará. ¡Esa vaina!
2: Ay, no.
1: Marga, ¿te gustó la serenata de cumpleaños, Marga?
3: Sí, claro, muy bonita.
1: No, diga la verdad, diga la verdad. Más descoordinado que no da, pero
0: ve,
1: bueno.
0: Marga, ¿quién te puso ese nombre?
3: No, yo me llamo Margarita, pero me dicen Marga de
1: cariño. Ah, ya. Vea, Juliana y Karina le querían hacer una pregunta. Juliana, vamos a comenzar con ella, la pregunta random.
0: No, la otra hora.
1: En la
0: padre,
1: otra hora, sí.
0: Claro.
1: Ah, bueno. Karina, ¿querías decirle algo? ¿Querías decirle algo, no?
2: Marga, no, que cumplas muchos años más. Un besito, gracias por escucharnos. Tropicana la más bacana, Dios te bendiga. ¡Mua! Linda, carajo.
1: Eso, Marga. Y a los oyentes,
0: Marga,
1: de Tropicana.
0: Chao, Dios te guarde, te bendiga. Feliz cumpleaños a todos los cumpleañeros.
1: 8:49, será que no me duermo de Tropicana. Mi gente, ya volvemos, ya viene Karina, ya viene Juliana, ya viene el caballo. El emisora diferente, la más bacana en
0: toda
1: Colombia.
0: Sí, mijo, usted todavía no se va, ya
1: no,
0: se quiere
1: señor,
0: ir.
1: No, pero no. Jamás y nunca.
0: Es capaz, de es aquí, capaz.
1: De aquí me sacan el
0: claro.
1: Amarrado.
0: Y como lo malo de la rosca es no estar en ella, eso nomás es que ella me diga que se siente mal y se va.
1: Ya.
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2: ¿A qué no me duermo? De Tropicana, la más bacana, bacanísima. Y en este momento vamos a hacer un recorrido por Colombia rapidito. El que quiera hablar con nosotros, el que quiera saludar, el que quiera felicitar, el que quiera poner el grito en el cielo, el que quiera también decir, no sé, algunas palabras a su esposa, a su prometida, a su novia, lo puede hacer ya de una. Vamos a habilitar la conexión en el 601-348-7601 para que nos hablen y nos saluden. Hola, Tropicana, buenas noches. ¿Con quién hablamos? ¿A qué no me duermo?
3: Buenas noches.
2: Mi querido amigo, ¿cómo está usted? ¿De qué parte de Colombia y cómo es su nombre?
3: Niño, este...
2: Señor.
3: Para felicitar a la esposa del hijo mío.
2: Felicítela, mi hermano, ni más faltaba. Dele de una, felicítela.
3: No, era para darle el número.
2: Ah, ok. Que la llame. Bueno, resulta que a esta hora Juliana y Karina van a llamar, pero a las personas que no están de cumpleaños. Pero entonces no
4: ay,
2: sé,
4: qué rico.
2: De pronto ahí hacemos la excepción y llamamos. Oye, ¿cómo se llama la cumpleañera?
3: No, es que yo la quiero felicitar.
2: Sí, por eso, pero ¿cómo se llama la cumpleañera? También. ¿Pero cómo se llama, mi querido amigo?
3: Caterine Molinares.
2: Caterine Molinares, listo, dele de una. Ahorita hablamos. 601-348-7601. Vamos a seguir recibiendo más oyentes. ¿Dónde estás? ¿Con quién estás? En cualquier parte de Colombia y del mundo estamos haciendo el recorrido nacional e internacional hablando con nuestros oyentes. 601-348-7601. Si quieren felicitar, si quieren saludar, lo pueden hacer ya. Alguien a que no me duerme, Tropicana. Karina, carajo.
4: Ay, Dios mío. ¿Hay oyente ahí?
2: No, todavía no. Yo te aviso.
4: Ok, amor.
2: Saludos para Sergio Gutiérrez, igualmente saludos para Giovanni.
4: Checho.
2: Saludos para Alex, Andrés Cárdenas, para Dilay, para Oscar.
4: Recuerda que Dilay es la hija de él.
2: Dilay.
4: ¿Cómo es que llama Dilay? Alejo, ¿cierto, Alejo?
5: Sí. Ajá. Caballo no se acuerda ya de las cosas, entonces no le diga
4: no,
5: nada.
4: No, sí, caballo no acuerda, espero no, de nada.
5: De una
4: no.
5: Ahora es cabeza. Que, es que, ¿en serio tú ya me habías contado, Juliana? A ver, muéstrame el pie. Yo quiero ver dónde fue lo de la bala.
2: Juacipote de raja, o sea, la operación fue fuerte. Aquí me está diciendo que le tuvieron que reconstruir el tobillo derecho. Hijo de madre, Dios mío, Juliana.
4: Karina ya sabe porque a Karina no le olvidan las cosas.
5: Obvio.
2: Chismosa que es.
5: Chismosa no, comunicativa bebé, haga el favor. Envidioso.
4: Yo en cambio sí soy chismosa, mi amor, a mí me encanta un chisme.
2: Ve, Juliana, entonces
4: es más,
2: vamos
4: cuando
2: con
4: yo
2: suyo,
4: quiera
2: ¿no?
4: Le digo, Juli, muéstrame la raja. Pero aquí.
2: Si usted le quiere ver la rajita, Juliana, si usted le quiere ver la raja, Juliana, llegó el momento de ingresar a @tropicanacolombia en YouTube. Ahí usted escribe Tropicana Colombia y le aparece nuestro canal en vivo y también en TikTok, @tropicanacolombia en TikTok, para que usted la vea. Le voy a regalar 2 minuticos para que ingrese ahí, para que vea Juliana. Si pote raja.
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2: Juliana, mientras que los oyentes van llegando, te quiero proponer algo.
4: Ah.
2: ¿Será posible que tú le hagas una de esas preguntas a Karina? O sea, esas preguntas random. O sea, le pongas un ejemplo.
4: Preguntas
2: a
4: random.
2: Sí, esas Lo que pasa es que Juliana, ella cuando queda sola, ella se hace unas preguntas.
4: Sí,
2: entonces,
4: queda sola.
2: Sí.
4: Caballito entonces, es tan chistoso y tan particular. A mí me da tanta risa, caballito.
5: Diga, caballito, somos en chim.
2: No. Lo que pasa
4: sí.
2: Es que es cierto. No.
4: ¿Cierto que sí?
5: Sí.
2: No. Lo que pasa es que Juliana.
4: Y da jopo también.
2: No, otra cosa sí, pero eso no. Resulta que Juliana, en estos días, ella llegó diciendo: no, parce, imagínate qué tal, que yo cuando estoy así me pongo a pensar cosas. Y ella me hizo una
4: cosas.
2: Pregunta: sí, cosas. Y ella hizo.
4: Páralo. ¿Dónde puedo chatear?
5: ¿Cuál es el número, amor? Es
2: 310-206-3302.
5: 310-206-3302. Ok. ¿Listo? Alcibiades. Uy, ese nombre está interesante.
2: Alcibiades. Debe ser primo de este Rubén.
5: Alci Acosta.
2: Una mezcla de Alci y Blades también.
5: Ajá.
2: Bueno, listo. Bien. Entonces, Juliana, ella se pregunta unas cosas que uno queda como que, che, Juliana.
5: Caballito.
2: Por ejemplo. Por ejemplo. Ella se preguntó, ven acá, si mi mamá no fuera mi mamá, ¿será que mi mamá me caería bien?
5: Oye, yo no entiendo qué es lo que le causa tanta risa a Caballito.
2: Que uno se pregunte esas cosas.
5: La baby. Pues yo no sé, no, yo creo que debe haber más gente que se pregunte esas cosas, ¿no?
2: ¿Sí?
5: Sí. Sí, sé.
6: Yo Karina, no la pregunta, ¿cómo? ¿Si mi mamá qué?
5: Karina, póngale cuidado. Karina y oyentes, esto para responder a través del WhatsApp o si nos quiere llamar, también nos puede llamar. ¿Listo? Cualquiera de las dos. Póngale pues cuidado. Hay personas, uno piensa que la gente que uno le cae bien porque sí, o sea, por ese mismo argumento, porque nos cae bien. Y si no, y si en realidad usted es su mamá, su papá, su tío, su primo, su novio, su novia, le cae... Bueno, no, aunque con el novio es distinto, pero bueno, metámoslo ahí en la colada. Si a la larga usted realmente no es que le caiga bien, sino que tienen un vínculo familiar consanguíneo de la vida. Si su mamá, Karina, no fuera su mamá, sino que fuera una señora común y corriente que usted conoció porque sí, ¿su mamá le caería bien?
6: ¡Uf! Una chi.
5: ¿Segura, sí. ¿Segura?
6: Uf,
5: ¿usted segurísima. Sería amiga de su mamá?
6: Re amiga.
5: ¿Por qué?
6: Porque mi mamá es relajada, es súper buena gente. O sea, todo. Mi mamá, uf, espectacular. Y mi mamá la da bien también como con todo mundo.
5: Ajá.
6: Es conversadora, no es así aburridora ni amargada.
5: Ah, bueno. Está bien.
6: Entonces, sí, bien.
5: Listo, listo, listo. Va. Yo. Yo no sería amiga de mi mamá. No ahora.
6: ¿Por qué? ¿Por qué?
2: No te digo que Juliana es jodida.
5: No sé si sería amiga de la versión joven de mi mamá. Pero es que de la versión joven de mi mamá solamente tengo la versión de mi mamá. No más. Porque es que, a ver, mi mamá. Como cualquier mamá, es mamá escandaletosa. Y además tiene esa personalidad de, por ejemplo, ya. Digamos que era domingo y en mi casa acostumbramos los domingos pedir un domicilio o salir a comer o algo, pero para que mi mamá no cocinara, ¿sí o no? Entonces mi mamá se pone... le puedes bajar ahí a los durísimos trend, que estamos en A Que No Me Duermo, gracias.
6: Y que muchísimas gracias.
5: Entonces,
2: ella ahorita se la hizo hacia Lucía cuando estaba editando una vaina ya.
5: Entonces, mi mamá empezaba. Ay, tan bueno sería que pedir como un pollito, ¿o qué, mi amor? Ay, sí. O no sé, o chuletica, o una fritanga. Ah, tan bacano que sería. Y a mí ese tipo de personas me estresan. Porque yo prefiero que me digan las cosas de frente. No empiecen a ir por los lados diciendo, ay, tan bueno que sería que uno le comprara una blusita. Ah, tan bueno sería que, no, eso de una, como ve, gastame un pollito. Ve, invítame a tal cosa. Ve, vamos aquí, ve, vamos allá. Pero esa vaina...
6: Qué bueno sería.
5: Qué bueno, ay, mire eso tan bacano. Entonces yo creo que por eso mi mamá no me caería tan bien. Aunque, como mamá, mi mamá sí trató pues de ser como bacancita. Mi papá me estresaría mucho. Yo hablo mucho con mi papá, pero mi papá es más bien como ahuevado.
6: Ey, no. Pero para usted todos dos son ahuevados. Ay, no, Juliana, respete al papá y a la mamá.
2: Sí me estás entendiendo porque yo me río con la vaina de Juliana.
5: Yo no dije que mi mamá era ahuevada.
6: Se dijo eso prácticamente.
5: No. Para usted que es ahuevada. Sí.
6: Destortolada, espalomada. Despistada.
5: como lento, ¿no? Como lento, huevón.
6: Como lenta, como lenta.
5: Eso. Mi mamá no es cero, al contrario. Yo que mi mamá es cantaletosa. Y que es todo así como, ay, si me invitaron, ay, si, y por qué no vamos, ay. Pero no es esa, huevón. Que mi papá sí es así, todo lentejito. Todo. Ay, si viene a Bogotá, es que ay, un día de esos voy. Yo me fui de mi casa hace 11 años. Y mi papá

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1: Debe haber algo que no te guste.
2: Ay, que son muy regañones.
1: ¿Qué te regañan?
2: No, echan cantaleta. Karina, pero vea pues, eso, pilas con eso, Si no hace eso, yo lo hago sin usted querer. Así son.
1: Pero por ejemplo, ¿qué?
2: Por ejemplo, vea, yo estoy terminando de organizar la casa, ¿cierto? Entonces, esa parte de la obra blanca y todo ese montón de cositas, ay, a mí me dan mucho dolor de cabeza. Entonces, yo le dije, yo quiero ir haciéndolo, pero poco a poco, dependiendo mi tiempo.
1: Okay.
2: Entonces, ahí faltaba como llevar unos materiales. Y yo, en esos días, ya me voy. Y me dijo, si usted no viene y los trae, yo los compro a mi gusto, ya usted verá.
1: Ah, vaina.
2: Entonces, María, pararon la raya, ajá. O sea, pararon la raya, es en serio. Y lo que pero diga pues, él es...
3: Yo sé.
1: No, yo sí sería amigo de mi mamá, porque mi mamá es buena gente. Tiene muchos amigos, muchas amigas. Y habla sí. Demasiado. Yo creo que habla más que mi papá.
3: Ah, ¿a quién habrá salido entonces, caballito?
1: Sí.
2: Sí, a los dos, por eso es un tremendo loro.
3: Uy,
1: no. No, pero en serio, sí. Pero yo no hablo mucho, sí, Juli.
3: ¿Qué?
1: Yo no hablo.
3: Uy, no, respetate. Respetame y respetate que vos hablas hasta por el hopo, ¿no, señor?
1: No, hombre, no.
2: Y parece que hablaran 2X a toda hora.
1: No, ¿quién dijo esa vaina?
3: No, usted habla mucho hasta por las... No, mejor dicho.
1: No, ve que va.
2: Es que si hablara por allá también hablaba.
3: Sí,
2: bueno,
3: sí.
2: Es que...
1: Pero bueno, porque yo hablo bastante, ya Juliana, ya ella me está cogiendo el... ¿Cómo se llama eso? El tema del costeño, por eso es que le va súper bien y por eso es que habla también el costeño.
3: No, ahorita estabas hablando, no te entendí nada de hablar tanto.
1: Ah, no, porque estabas ahí editando una cosa, pero Juliana ya me entiende. Por ejemplo, yo que ya le dije que era una pajarilla y ella sí me entendió esa vaina.
2: Eso no es lo de la vaca.
1: No, eso no es lo de la vaca. O sea, para pero nosotros también, esa vaina tiene otra también. Connotación. Uh-huh. Por ejemplo, Karina, tú eres pajarilla.
2: O sea, ¿habló mucha mierda o qué?
1: No, nada. Eso no es eso. Por ejemplo, si yo te digo super chukiluki, ya Juliana sí sabe.
3: Pero eso no es más sabes. Fácil, me parece a mí, ¿no?
1: ¿Por qué?
3: No sé, siento que como que la frase le da a uno el contexto.
1: El súper.
3: O sea, la palabra.
2: Súper chukiluki es que como chévere.
3: Ajá, ¿ves?
1: Ah, sí.
3: ¿Viste?
1: Ah, ok.
2: Pero la otra.
1: ¿Cuál? Pajarilla.
2: No, hijo, cuadrilla. Pajarilla.
1: Pajarilla.
2: Qué cuadrilla. O sea que es uno maluco.
1: No.
2: Ustedes
1: no.
2: Están a punta de pajarilla ya.
1: No.
2: Pajarilla es otra cosa.
1: A tutiplén.
2: Ah, usted me había explicado esa, pero eso es muy difícil de aprender.
3: A tutiplén.
1: Pelle.
2: Que va todo, que sí le dice a todo, ¿cierto?
1: Pelle.
3: Ah, no, pero pelle también es más fácil.
1: ¿Sí?
3: Sí,
2: pues
3: claro.
2: Pelle está en todo Colombia.
3: Sí, porque puede ser que sea de ustedes, pero...
1: Cayetano Carbonó.
2: Que no hable nada, que no diga nada.
3: Sí, porque con Cayetano ya entiendes. Lo segundo, vale bondad.
1: Ok. Ah, pero entonces ustedes sí saben.
2: Sí, que usted que dijo, pues vamos a salir aquí a corchar a las muchachas así.
1: Cotopla.
2: Amor, esta cosita.
3: Ni idea.
1: Un 16.
3: Un 16.
2: Es lo que se motilan con una. En vez del 7, el 16.
1: Ah, es el que te va a poner el sábado. Un 16.
3: Un 16 es un favor.
1: ¿No?
3: Seguro.
1: Segurísimo.
2: Una compañía.
1: Ni segurísimo. Idea, entonces, no sé. Segurísimo. Aquí dicen los oyentes de Tropicana. Hola, Tropicana, buenas.
4: Hola, mi gente, buenas noches. Hola, mi Juli, con Will. Cari,
3: ¿con quién?
4: Buenas noches.
3: Hola, Will.
4: Hola, caballito, póngale, pues, ya que digo yo, yo de mi papá, pues con el viejo no tenemos muy buena relación, que digamos. Entonces creo que no seríamos amigos con el hombre. Y mi mamá es un caso aparte. Mi mamá como mamá tiene cosas muy chimbas, ¿sí? Como dice

0: Juli. Pero uy, puta, mi mamá una vez se le cuenta las cosas que a uno le pasan o algo, y todo el mundo se entera ya en la familia de mi hermana y con la familia del esposo. O sea, entonces yo creo que si así es como mamá, imagínesela como amiga. Creía que no podría.
1: Hey, no.
0: Pero no quito que mi mamá, como mamá, en ciertas cosas sí es muy, muy chiva.
1: Ah, bueno. Oiga, entonces nos tocaron mamás bacanas.
2: ¿Sí?
1: Que podrían ser amigas de uno.
3: Como Tropicana.
2: Bueno. Vea, si usted, amigo oyente, no fuera hijo de su mamá ni hijo de su papá, ¿usted cree que tendría buena relación con ellos?
1: Serían amigos.
2: ¿Serían amigos? ¿Sí o no? Manden su nota de voz al 310-06-3302. Si tu papá ni tu mamá fueran tus progenitores,
1: ajá,
2: ¿crees que tendría buena relación con ellos? ¿Podrían ser amigos? ¿Podrían ser panitas? ¿Sí o no? Manden su nota de voz al 310-206-3302 o también pueden llamarnos al 601-348-7601. ¿Qué vas a decir tú, muñeco?
4: Cotopla, dícese del miembro viril eréctil masculino.
1: ¡No!
4: Acá en la costa le decimos al tubo la cotopla.
2: Entonces, por ejemplo...
3: ¿Callos de cada cuánto se toca la cotopla?
2: Todos los días. Y cuando uno no quiere ser tan grosero, tan vulgar, uno le dice, ajá, carita cotopla, cántala.
1: Ajá, ¿qué?
2: Ajá, carita cotopla.
1: Ah, o sea, carita cotopla. O sea, el diminutivo en la carita ya...
2: Ya. Ah, entonces ya sé lo que tengo que...
1: Ay, pues cuando tiene la verga chiquita.
2: Y ahí, Juliana. Dios mío. Bueno, sí. Cuando tiene la cuestión pequeñita. ¿Qué dicen los oyentes? Al 310-06-3302. Ustedes, con respecto a la pregunta que hicimos, que tiene que ver con sus padres, si tus papás no fueran tus progenitores, fueras o tuvieras relación con ellos, algún tipo de relación, sí o no. Cuéntalo de una, Tropicana, buenas.
5: Hola, caballito, ¿cómo estás? Hola, chicas. Oye, Juliana, tú saliste tesa.
2: Ella, Juan Juliana.
5: Eres el mismo amarre del caballito.
2: Juliana.
1: Ay.
2: Juliana, ¿por qué? Juliana.
1: ¿Qué es esa?
2: Que eres una barbaridad, ¿viste?
1: Juliana, ¿eso es malo? Medellín, ser tesa es bacano.
2: Juliana no es perita en dulce. Sí, genio.
1: ¿Tesa es como pesada?
2: No, o sea, tesa es...
1: ¿Tesa es bacana?
2: No. Sí, o sea, bacana, pero...
1: Muy inteligente, no, no es bacana. Como que fluye, no, o sea, como que...
3: Para ellos es tesa, otra cosa.
2: No, tesa es como una... Es como... Que eres cosa seria.
1: Eso, sí, ajá. Sí. Es que para Cari, para mí, teso es como una persona que es muy teso.
3: Muy inteligente.
1: Como muy bueno en lo que hace, como uy,
3: muy bueno en lo que hace.
1: Okay. La semana es re teso, ajá.
3: Ese, ajá.
2: Bueno, ahí están los oyentes de Tropicana enviando su nota de voz al 310-06-3302. La emisora diferente, Tropicana, la más bacana, bacanísima. Juli.
1: Ah.
2: ¿Será posible que a esta hora, no sé si Karina lo tenga por ahí,
1: pero
2: yo tengo...
1: Ah, vea, Osiris ya sapió. Un 16 es un favor más comprometido. Ey,
2: no.
3: Acá es un 14.
2: No. El 14 es un favor.
3: Acá
2: el 2.
3: Me va a hacer un 14.
2: El 2, el 14 es un favor. El 16 en la costa es otra vaina. Por lo menos en Barranquilla es otra vaina. Otra,
3: o sea, caballo, ¿de cuánto no hace el 16?
2: Todos los días hago el 16. Todos
1: ¿qué?
2: Los días.
1: ¿Qué será? ¿Qué será?
2: Y eso no es una vulgaridad.
1: ¿Qué será? ¿Qué será?
2: Eso no es una vulgaridad. Vea, ¿qué dice esto, oyente? ¿Está Tropicana? No. Es. Hércules.
3: Materrice, mi amor.
1: No, ¿qué es eso?
2: Mi amigo Alfa 4 envió otra vez un note de voz porque no se le entiende nada. Nada es nada. 9:30 es que minutos. Alfa 4. En la que no me duermo de Tropicana. ¿Tienes por ahí chismecito, Karina, o nada? Porque a las 10:40 vamos a comenzar a llamar a las personas que no están de cumpleaños. O sea,
1: empecemos a llamarte una vez y ¿ya? Vamos pareando.
2: Ya, listo, de una vez. Entonces, señoras y sí, señores, si usted quiere hacerle una broma a alguna persona, ya de una al 310-206-3302, manda el nombre de la persona y el número de esa persona. Juliana y Karina le van a cantar porque yo no me voy a meter en ese bololó.
1: Vea, y... Eso que yo dije de los papás aplica para muchas otras cosas. Por ejemplo, si su jefe no fuera su jefe...
2: Ya viene.
1: ¿A usted le caería bien?
3: Esa sí es diferente.
1: No.
3: Esa sí es diferente.
1: No.
3: Pero no se vale opiniones de nosotros, gracias.
1: Yo le voy a decir una cosa, usted no le va a ir a decir a su bebé que le cae mal. Vio que es lo mismo, usted no le va a ir a decir a su mamá que le cae mal.
3: No, yo sí le digo a mi mamá, sí. Ay, ma, si usted fuera... Es más, yo le pregunto a mi mamá, ma, ¿usted es suegra cómo es? Uy, no, porque no sea fastidiosa, qué pereza las suegras. Yo le digo.
1: No, yo a mi mamá no le digo eso, se ponía a llorar. Ya una vez le dije, y se puso a llorar. No, uno lo piensa, pero uno no lo dice.
6: Por favor.
1: Y al jefe menos. O sea, eso bajo ninguna circunstancia.
6: Gracias.
1: Pero usted su... Pero ay, es que estamos viéndolo todo negativo. Porque
2: Giovanni
1: puede ser que
2: Aria,
1: haya
2: Giovanni
1: gente
2: Aria,
1: que sí le caiga muy bien su jefe.
2: Juliana, Karina, Giovanni
3: ¿De
2: Arias.
3: Dónde? ¿De dónde?
2: No sé, pero es tropi amarillito, de parte de Harold.
1: Vea, Alejo está diciendo, ¿cuándo vuelve? ¿Aló?
7: ¿Aló?
1: ¿Aló? ¡Giovanni!
7: Espere.
1: ¿Aló?
3: Que espere.
1: ¿Ah, que espere?
7: ¿Aló?
3: Aquí con yo, ¿ya con quién?
1: ¡Giovanni!
7: ¿Con quién hablo?
1: ¡Giovanni, habla con Juliana! De Tropicana. Es en serio, bacana. No lo estoy jodiendo.
3: Eso, de la más bacana.
1: La más bacana. Giovanni, lo que pasa... Ah, pues cuidado, nos pidieron un favor. Nos dijeron que usted estaba cumpliendo
2: años. Y aquí una serenata de parte de las muchachas de Tropicana. Estas pelas que cantan bacano. Karina Uribe y Juliana Cardona, mi hermanito. Aquí está, aquí está.
3: Que cumplamos.
2: Cántala, cántala.
3: Ay, vamos a entonar una canción.
2: Para que cantemos.
3: Vamos a con emoción
2: su cumpleaños.
3: Vamos
2: a decirle que colgó. ¿Por qué? ¿Por qué cuelga? ¡No colgue! Eche que la vaina.
3: ¿Colgo?
2: Sí, colgo.
1: Sí, colgo. Ay, oh. Que le habrá disgustado. Será que cantamos muy feo.
2: Pero bueno, sí, no, es la idea, ¿no? La idea es que cuelgue.
3: Practicar más.
2: La idea es que cuelgue.
1: Ay, no, güey. Está bien. No, la idea sería que siguieran la cuerda. Sería increíble.
3: Obvio.
2: Bueno, vamos a llamar a esta persona. Ella se llama Claudia Parra.
1: Listo, marque pues.
3: Ya no fue la que ya llamamos ahorita.
2: Oh, Karina, tú tienes una retentiva, pero voy a volver a llamar porque a mí nadie me ignora.
6: Por favor, ingrese su contraseña.
2: Karina, tú tienes una retentiva, hijo de madre, ¿eh? Yo desearía
3: gracias,
2: ser así.
3: Gracias, ¿verdad?
2: Chismosa que eres.
3: Chismosa, oigan a este. Mentira, sí, de vez en cuando. Camila, cuidado. Que no le va a contestar, caballo.
2: Que no.
3: No, qué pereza, un hombre tan intenso como caballo.
2: Nada. A ver, otro oyente. Si usted quiere llamar. Ah, bueno, mira, Dianis Torres, de Baranoa. Baranoa es la tierra de el chicharrón.
3: Es el Medellín de la Boada.
2: Baranoa Atlántico, no señor. Chicharrón sabroso de Baranoa. En Baranoa me quedaré.
6: Por favor, ingrese su contraseña. Gracias.
2: Se llama Dianis Torres. Dianis Torres.
1: Pero esos no están cumpliendo, ¿sí?
2: No, no están cumpliendo.
3: A eso sí sirven los oyentes, ¿vio?

0: Opa, Camila Santonada.
1: ¿Qué pasó, mijo?
2: Karina.
0: Nada.
2: En cuanto a lo de la mamá, hoy no. Yo amo, adoro a mi madre. Pero.
0: Ay,
2: no. Mi mamá es autoritaria, mi mamá es para en la raya, mi mamá es que hace cara, o sea, mi mamá es cosa fregada. Entonces yo diría que viviría a kilómetros de mi madre, pero como madre la amo y lo da todo, pero no. No seríamos ni amigas, mejor dicho, cero.
0: ¡Aló!
3: Aló, buenas noches.
0: Mi amor, pero si vas a hablar y desde la costa, hazme el favor y me dices duro, ¡aló!
3: Aló, buenas noches.
0: Hola. ¿Qué? Mi amor, ¿qué? ¿No te han dado, qué?
3: No, todavía no. ¿Será para que me llamen a... Le dame gallo a un amigo mío de que no está cumpliendo años?
0: ¿Pero nos va a contestar como tú? ¿O el man es recochero? No. ¿O ni idea?
4: Ay, sí, así.
0: Ay, eso sí le gusta,
4: ay,
0: ¿no?
4: Qué rico.
0: ¿Qué pase, pues, el número? Pero tiene que escribirlo porque no lo puedes decir al aire, porque pues obviamente si no, le fallamos al amigo con su privacidad.
3: No, es que no lo puedo escribir.
5: Ah, bueno, entonces dígalo aquí, pues. ¿Cómo es la vaina?
3: 313.
5: Aquí tienes, 313.
3: 617.
5: 617.
3: 38.
5: 38.
3: 89.
5: 89. ¿Y cómo se llama el muñeco?
3: ¿Ah?
5: ¿Cómo se llama el muñeco?
3: Martín de la Cruz.
5: Ahí está, listo, mi hermanito. Vamos a llamar al viejo Marto de la Cruz. Ahí está marcando en este momento. Vamos a marcar aquí.
6: Por favor, ingrese su contraseña. Gracias.
4: Con gusto.
7: Qué silencio. Para los que están escuchando, tranquilos. No hemos cambiado emisora.
5: Estamos llamando a la gente que no está de cumpleaños.
0: ¿Aló?
3: ¿Aló?
0: Aló, hola Martín, ¿cómo estás?
3: Bien, gracias.
0: Qué bueno, me alegra mucho. Martín, me presento porque no me conoces. Mi nombre es Juliana. Te voy a presentar a Karina también.
7: Hola, ¿cómo estás, Martín?
3: Bien, gracias.
7: Martín, mira, ¿cómo te va? Te cuento que somos de Tropicana, la más bacana, la emisora Tropicana, la más bacana. Y hoy nos pidieron el favor de que te celebráramos hoy este cumpleaños.
5: ¡Año, bravo!
0: Martín, ¿cómo es que estás cumpliendo años y nadie te canta el cumpleaños, mi rey?
8: Pero vamos a cantar, mi amor.
0: Que cumpla muchos años. Que cumplas muchísimos más y Dios te bendiga. Escucha esto.
8: Ay, vamos a entonar una canción.
5: Para que cantemos
8: tú y yo, Martín. Vamos.

0: te bendiga, la Virgen te ilumina y te escarche, mi vida. Mi amor, ¿cuántos años estás cumpliendo, Martín?
1: Ay, sí, así.
0: ¿Cómo?
2: No, broma,
3: ¿Martín?
0: No, ¿por qué?
3: Que estamos celebrando.
0: ¿Es en serio que somos de Tropicana?
2: Dios mío.
3: Ponga el radio
0: si
3: quiere.
0: Si usted quiere ver, puede meterse a la cuenta de TikTok de Tropicana y nos va a ver a mí, a Karina, a mí y a Caballito, que estamos haciendo el programa. Y nosotros siempre le cantamos el cumpleaños a los cumpleañeros cuando nos dicen que les cantemos. Y nos dijeron que por favor te llamáramos y te cantáramos el cumpleaños. ¿Por qué? ¿Cuántos años estás cumpliendo?
2: Oh, yo
3: sé que eso no se puede preguntar.
0: ¿No estás cumpliendo?
3: ¿Cómo que no?
4: No, ¿cómo así?
2: ¿Por eso le digo, tiene una broma o qué?
4: ¡Ay, mi hermano! No. ¿Pero cómo así? Se acaba de caer. Nosotros, por ser el día de su cumpleaños, el día de sus santos, te íbamos a dar un bono de 50 mil pesos para que compraras la torta de cumpleaños, hermano. ¡Ay, hombre!
0: Venga, pero nos cogieron fue de recocha a todos.
2: Yo sí creo.
0: No, dígale a sus amigos que con seriedad.
3: ¿Y tú estás en Barranquilla?
2: ¿Cómo?
3: ¿Sabes en qué parte de Colombia estás?
2: No, señorita.
0: Ah, ¿no?
3: ¿En qué parte, mi amor?
2: En el Copay César.
0: ¿En César?
3: ¡Oh, en César! ¡Ay, qué rico!
0: Bueno, bueno, Martín, amor, ¿y usted pues, cuándo cumple año entonces?
3: Lástima que no estabas así.
2: En abril.
0: ¡Ay, yo también! Ay. ¡Bravo! Martín, en abril sí, te volvemos a cantar
3: por
0: la de madre cumpleaños.
3: La chimba. Pero por allá no estás con compañía.
0: Martín, te voy a decir que tus amigos ahí son muy cansones, Ave María. Martín, te queremos mucho, un beso, chao.
2: Gracias, igual, chao.
3: Chao.
4: Este quedó bacano, este quedó bacano. Bueno, ¿hacemos otra o no? ¿Qué dicen ustedes, peladas?
3: Hagamos otra.
0: Claro, hágale.
4: Eso es lo que le gusta. Karina está en su salsa. Ay, sí. Karina está en su salsa, eso es lo verdad. Que le gusta. Es verdad, a mí me gusta. Cheque la vaina. Bueno, pues, ahí entonces, Ready to Fly, vamos para esa. Vamos para esa, vamos a ver qué es lo que es. Sí.
5: Por favor, ingrese su contraseña.
4: Ah, pues, más bacano es barro.
5: Gracias.
4: Dale, pues.
3: Con gusto.
4: ¿Esta se llama cómo? Camilo. Se llama Camilo la persona.
3: Es que esta se llama como Camilo.
0: Cari.
3: Hola, amor.
0: Usted no trajo ni un bonjour de por allá ni nada.
3: Sí.
2: Aló.
3: De todo.
0: Aló.
3: Hola.
2: Aló.
0: Camilo, ¿cómo vas?
2: ¿Con quién hablo?
0: Con Juliana, mi amor. Y también con Karina, acá somos dos.
3: De Tropicana, ¿cómo vas?
0: Camilo, Juliana, es en serio, Karina, no te estamos recochando. Somos de Tropicana y estás al aire. Camilo, ¿te imaginas por qué te estamos llamando? ¡Colgó! ¡Colgó! ¡Vuelve y márquele! ¡A ese sí vuelve y márquele! No le va a contestar,
4: ¿Será?
0: Sí. Es que no hay que decir tan rápido que somos de Tropicana porque la gente se asusta.
4: ¡A mí no me vas a colgar! ¡Ye, Camilo, y entonces no, señor!
5: Por favor, ingrese su contraseña.
4: Tienen que decir.
5: Gracias.
4: Que le vamos a dar un bono de 100 mil barras para que tú veas. Y una noche con una chica.
3: No va a contestar.
0: ¿Viste? Yo te dije, no, pues es que...
2: ¿Aló?
0: ¿Aló?
3: Hola, Cami, ¿por qué me colgaste?
2: ¿Con quién hablo?
3: Oye,
0: Camilo, ¿cómo hablas? Hablas con Juliana y con Karina. Yo soy de Cali, Cari es de Medellín y nos pidieron un favor y por eso te estamos llamando, antes de que cuelgues otra vez. Nos dijeron un amigo tuyo que estás de cumpleaños y en Tropicana, pues te cantamos el cumpleaños.
3: Te queremos celebrar, que cumplas muchos años más, que Dios te bendiga, que te llenen de regalos, de detalles y mucha vida y salud, que es lo más importante. Bueno, muchachos, vale.
0: Vamos a donar una canción. Ya que cantemos, Gaby.
3: Vamos a decirte con amor. Que te felicitamos.
2: Gracias.
0: Ay, Gaby, ¿cuántos años estás cumpliendo?
2: 33.
0: 33. Ah, está súper jovencito.
3: Él tiene la edad de Cristo, me gusta.
0: Y para crucificarlo. ¿Y de dónde eres?
4: Papi, ¿tú sabes cómo es la crucifixión, ah? Que te meten.
3: Mori,
4: que te,
3: ¿de dónde eres?
4: Que te clavan.
0: Mi vida, ¿de dónde eres, Cami?
2: De Bogotá.
0: Ah, eres de acá. Bogo, listo. Ah, bueno, Cami. Cami, te vamos a mandar un beso. Y un abrazo gigante. Que los cumplas muy feliz. El regalito luego te lo pasa a Karina. Cari, eres re buena onda. Cami, un besito. Chao.
4: Chao, chao.
2: Gracias.
4: Eso, bien.
0: Ya lo último me intimidó, fue él a mí. Todo seguro. Dice que 33.
4: Dios, como el chino, 33.
3: Apenas estoy cumpliendo años.
4: Pero mira, Mauricio Charri, festejarle a mi mejor amigo, ya los cumplió el 31 de mayo, 52 años, somos de Girardot, Cundinamarca, y díganle que el próximo año nos vamos de niñas ricas.
0: Ay,
4: eso, caballito, ¿cómo? Dígale, de cumpleaños se ganó noche con dos cucotas.
0: ¿Qué?
3: ¿Qué?
4: Con dos cucotas.
3: No.
4: Lo llamo, ¿qué? No. ¿Tú qué dices?
0: ¿Qué quiere que le digamos eso? Sí.
4: A Julián y a Karina le queda fácil decirlo, a mí sí me queda difícil.
0: ¿Por qué?
4: Porque no, yo no soy así. Las pelas sí, van pa' esa. Bueno, vamos a llamarlo.
0: Dale, pues llame. Bendito Dios.
4: Nos ha ido bien con la llamada
5: por
4: hoy.
5: Por favor, ingrese su contraseña seguida de la tecla de número. Gracias.
4: Mauricio Charri se llama el muchacho. O el señor, el veterano, el vicario.
3: Coño. ¿Eh? Usa gomita.
4: Chico Macía.
3: ¿Usted cuánto beso en la boca?
4: ¿Qué?
5: Este es el servicio de contestador para...
3: ¡Ah, qué pereza también! Uno aquí habla y es que calladito y todo.
4: Entonces, ¿qué hacemos?
0: No, tengo, pues nada, no contesto.
4: Ah, tengo, ya no da. Bueno, tengo otra. Falta tres
3: tiene
4: minutos.
3: Otra.
4: Sí, tres minutos. Tres minuticos. A ver.
3: Hágale pues.
4: Que contesten esa vaina. Se van a ganar un pudín, un bono para pudín. De 150 mil pesos y dos noches en Cartagena con todos los gastos pagos.
3: Gracias. Ya mismo me dicen en la emisora donde sí.
4: Claro.
3: Ay, me hicieron un engaño.

0: Aló. Hola, muy buenas noches. Dianis, ¿cómo estás?
1: Bien.
0: Eso, me encanta saludarte, mucho gusto. Edgar Castillo, caballito de Tropicana, la más bacana, bacanísima. ¿Cómo estás, Dianis?
1: Bien, gracias a Dios.
0: Eso, me encanta. ¿Y qué estabas haciendo, mi amor?
1: Echarle la comida a los perros.
0: A los perros, pero ven acá, ¿esos perros son Popeya o son de raza?
1: De raza.
0: Sí, ¿y qué raza son?
1: Labrador.
0: Ah, vaina. Bueno, mi querida amiga, resulta que a mí me dijeron que estabas de cumpleaños y aquí en Tropicana, la más bacana, Juliana Cardona, el caballito, y Karina Uribe, te vamos a cantar el cumpleaños a esta hora de la noche en Baranoa. Aquí está la serenata, mi amor, porque las serenatas de Tropicana son más bacanas, bacanísimas, así como tú. Así que, Juliana y Karina, cojan el micrófono que a ustedes les va bien y canten.
2: Oiga. Ay, vamos a entonar una canción, para que cantemos. Vamos a festejar con emoción.

0: aplauso, muchachos, un aplauso. Eso. Ahí te presento a Julián y te presento a Karina.
1: Ay, muchas gracias.
2: Mi amor, ¿cuántos años estás cumpliendo?
1: 34.
2: ¡Ah! Estás jovencita. Felicitaciones, mi amor, que cumpla muchísimos más, que la Virgen te acompañe, Diosito te bendiga y te cuide ese tesoro todos los días.
1: Muchas gracias.
2: Gracias a ti.
0: Karina, dile algo a la muchacha, oye.
3: Nada, que cumplas muchos años más, que siga escuchando Tropicana y un abrazote.
1: Claro, gracias, 24 horas.
0: Eso, oye, mi amor, me guardas un pedazo de chicharrón, porque el mejor chicharrón, ¿dónde se hace?
1: En Baranoa.
0: ¡Obvio!
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0: Señoras y señores, seguimos aquí, No Me Duermo de Tropicana. Buenas, buenas. Para los que siguieron ahí conectados con nosotros, que estaban esperando que otra vez estuviéramos hablando, arrancáramos la tercera hora de este programa. Y en esa tercera hora nos quedamos solitas las mujeres, las que mandamos, las que sabemos cómo se hace esto, mi amor. La señorita Karina Uribe y yo, ella desde Medellín, yo desde acá de Bogotá, y los acompañamos a todos ustedes. Saludo a Tropi Amarillito, saludo a los de las plataformas, a todos los de los negocios que tienen encendido y con bastante volumen Tropicana. Vamos a echar chisme, vamos a escuchar música, vamos a pasarla sabroso, porque la intención es poderlos acompañar a ustedes mientras que están ahí en sus labores y camellando. Estábamos hablando si...
1: Ajá.
0: Si a usted su mamá o su papá le caería bien si no fuera su mamá o su papá. Y así como ese tema...
1: Señora.
0: Vamos a poner otro temita para que conversemos y echemos rulito un rato, ¿le parece?
1: Echemos rulito. Si yo fuera peluquera, ay, Dios mío, ¿qué?
0: ¿Qué?
1: Uno serviría como de psicóloga, de todo.
0: De todo. No sé. Sí, señora.
1: Cierto. Es que yo siento que la profesión de locutores y psicólogos se parece.
0: ¿Locutores y psicólogos será? Ah, bueno, yo tengo un amigo que es locutor y luego estudió psicología. Y creo que no debe ser el único. Estoy segura que sí, uno.
1: Sí, es pues que yo creo que sí, también. Sí pueden ir conectadas.
0: Puede ser, sí, señora. ¿Por qué no? Igual son ¡no! Son humanidades.
1: Oh, my God. Okay, perfecto.
0: Karina.
1: Bueno, señora.
0: ¿Usted alguna vez se ha robado algo? Estamos hablando de cualquier época, cualquier edad, cualquier momento.
1: Sí, yo digo que sí.
0: ¿No vas a salir con una bobada de que, ay, yo me he robado el corazón de muchas personas?
1: No, yo me he robado... Yo me acuerdo que chiquita me robaba moneditas que dejaban por ahí... Mi mamita, mi papito.
0: En la casa.
1: En la casa. Una moneda. Yo ve, ya tiene dueño. Va, una moneda.
0: Una monedita.
1: Un billetico más raro. Ve, ahí tiene dueño. Ya cierto, más raro.
0: En la casa, pero fuera nada.
1: Ay, una vez, ¿sabes qué me robé? ¿Qué? Ay, en un éxito, qué vergüenza. No, qué vergüenza.
0: Cuente.
1: Yo estaba ya grande, eso se hace poquito.
0: ¿Ah, sí?
1: Sí, yo llegué y cogí un barniz y yo salí normal con el barniz en la mano. A mí me olvidó pagarlo.
0: Ah, pero ese no fue a propósito.
1: No, es que te digo, donde se hubieran enterado, lo entran a uno. Qué susto, qué vergüenza.
0: Ay, qué boleto.
1: Cogida, la ladrona, ta, ta, ta, ta.
0: La locutora, ella, de Caracol, ella.
1: Fue captada.
0: ¿Será que le pagan con tapitas?
1: Por las cámaras. Uy, qué vergüenza, ¿no?
0: Sí, eso da un poquito de pena. Pero hay personas, pero por ejemplo, así, que sin ser ladronas, tienen ese vicio. Uh-huh. Y además eso tiene un nombre psicológico, ahora que estamos hablando de psicólogos, y es la cleptomanía.
1: O sea, personas, ganas de robar, ¿o qué?
0: Sí, personas que son dueñitas, uh-huh, de lo ajeno, que les gusta estar ahí como en su roba y cogerse cosas de casas, de lugares donde van. Ya qué es miedo. Como una especie de vicio y de hábito y se llama así, cleptomanía. ¿Cómo me viste?
1: Daquiada? Me encanta que los oyentes cuenten de pronto en qué momento robaron algo.
0: Exactamente. Usted, uh-huh, mi amor oyente, ¿alguna vez se ha robado algo? No tiene que ser ahora de adulto, puede ser de cuando estaba chiqui, hace tanto en su vida, me mandó un audiecito, 310-206-3302. Sí, no vayan a empezar con esas cacorradas que, ay, sí, yo me robé tu
1: corazón. Ey, Juli, no vea, acá.
0: Ah.
1: En Medellín, pues.
0: Sí.
1: En una empresa, que no voy a decir qué empresa es.
0: Ajá.
1: Se robaban las carnes de las cocas del almuerzo de los compañeros.
0: Las carnes, ay, no te puedo creer eso.
1: O sea, llevaba su almuerzo, su coquita, taque, con choricito, con la carnita.
0: La gente sacaba la... Uy, yo no te puedo creer.
1: Destapaba la coca, se le robaba la carne y le tapaba.
0: Uy, yo no te puedo creer eso.
1: Se lo juro.
0: ¿Vos imaginas una con esa desilusión de esa pareja coquita y ahí el arroz pelado con
1: la... Es más,
0: papas,
1: en esa empresa les tocó poner un letrero grande que decía no coger lo que no es suyo en la nevera. Y ya todos los tarros dicen veneno, no tocar.
0: ¿Y usted cómo sabe que dice eso?
1: Porque yo sé, a mí me tocó.
0: No, pero usted lo dijo en tiempo presente.
1: Yo lo marcaba, yo los marcaba, yo los marcaba.
0: No, ya la embarró mi hermana.
1: Yo marcaba, digamos, el tarro con alguna cosita. Yo ponía pilas, veneno, no tocar.
0: Qué triste.
1: Imagínese el nivel de robo.
0: Ay, Ave María. Mi amor, ¿usted ha robado en algún momento de su joven vida?
1: Confiésese.
0: Cuente cuándo ha sido dueño de lo ajeno en algún momentico de su vida. Vea, yo...
1: Cuando no pagan la plata que les prestan. Uy, ladrones.
0: Yo voy a contar, usted me matará, Karina, pero yo robé en su ciudad.
1: Ey, no. Este fin de semana, coja oficio.
0: No.
1: ¿Qué robó?
0: Eso fue, vea, primero le voy a decir la inocente.
1: Listo.
0: La inocente. Yo tengo tres etapas, he tenido tres etapas de ladrón.
1: Nos van a cerrar
0: el programa. Vea, la primera fue...
1: Juliana la ladrona.
0: Resulta que yo vivía al lado de un almacén de cadena grande en Cali que se llamaba 14, uh-huh. ¿Sí? Y entonces mis abuelitos tenían algo que ver con la familia de los dueños y demás. Entonces nosotros entrábamos todos como Pedro por la casa en ese almacén. Y yo tenía bastantes primitos hombres, ¿sí? Por eso,
1: señora.
0: Bueno, entonces resulta que yo me metía con mis primitos a robar chocolatinas Jet. De la chiquita. Cogíamos, salíamos corriendo. Pero obviamente estábamos muy chiquitos, entonces después cuando ya cerraban el almacén, iban a cerrar y le iban y le cobraban a mi abuelito. Vea, hoy sus nietos fueron y robaron 5 chocolatinas. Ave María, tan.
1: No.
0: Y así, esa fue mi primera experiencia con lo de robando. Lo ajeno. Sí, robando. Después, resulta que hubo una cosa que sacó una marca de sal, que era Salimón.
1: Uy, qué sí, rico.
0: Vea. ¿Usted tiene?
1: Mira.
0: Muestre. Uy, qué rico la salimón.
1: Salimón, vea.
0: A ver, ay, no.
1: Nosotros lo mantenemos acá porque somos adictos, todos. Todos. Y compramos mango o tomate o así. Y ajá. Vea.
0: Y le echan, ay, qué rico. Eso como sabe de buena. Ay, no.
1: Uy, qué rico.
0: ¿Cómo la chupa? A ver, muestre.
1: Vayan, yo le muestro la salimón.
0: Ajá.
1: Uy, qué rico.
0: Sabe delicioso.
1: Esta es nueva.
0: La presentación es nueva, sí.
1: Lea, sal limón.
0: Sal limón, sí, señora. ¡Ay!
1: Prohibido ver la lengua, gracias.
0: ¿Cómo le mete esa lengua, mi amor? Parece bueno, torta de cumpleaños. Siga. Y entonces, ¿cómo
1: entonces
0: le parece
1: tenía
0: que...?
1: Eso.
0: Cogimos el biciecito con mi mejor amiga en el colegio. Estábamos por ahí en noveno, yo creo.

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1: Amor, eso sí no me acuerdo.
2: ¿Pero qué, Benita Gui?
1: O
2: en Medellín, Medellín.
1: No, en Medellín.
2: Ay, diga, cerquita de qué.
1: No, es que yo no conozco su ciudad, señora.
2: San Diego, Santa Fe, Arcadia.
1: No, bebé,
2: ni idea. Montón. Bueno, en fin, el centro comercial.
1: Entré al centro comercial, entré a una tienda de ropa porque quería un gorrito. Estábamos en diciembre y quería un gorrito.
2: No sea hijuepucha, no sea hijuepucha. Juliana, no. Está bien, pues, que... No. ¿Usted sabe a quién le van a cobrar eso? ¿A quién le cobraron eso? A la pobre muchacha vendedora, porque no le cuadraba después.
1: Porque era un almacén muy grande. No. Ellos tienen mucho dinero.
2: Entonces,
1: entré y compré una blusa que me quería poner ese día, que además todavía la tengo y la amo, y un gorrito como esos que uno le pone acá para el frío, pero tenía un reno en la frente.
2: De los que se doblan, son como de lana y sí, se dobla aquí la cosita.
1: Sí, y tenía un reno acá, a mí me pareció hermoso. Entonces, compré la blusa y compré el reno. Y cuando ya iba saliendo de la tienda,
2: se puso el gorro.
1: No, yo lo pagué, o sea, pagué la blusa y pagué el gorro. Y luego vi unos aretes, que ustedes le dicen aretas, unas aretas como de Papá Noel, y yo las quería, porque los que me conocen saben que amo los aretes. Pero ya no quería volver a hacer la fila, entonces yo los saqué. Porque venían varios areticos y yo solo quería eso, entonces los saqué.
2: ¡Ey, no, si hay huepucha! No. Ella es de las que uno ve el paquetico de aretas, tiene los huequitos, ya se la robaron.
1: Sí.
2: Ay, hablando de aretas, ayer me dices que un huequito.
1: ¡Ay, no jodas! El segundo.
2: Qué miedo, ay, no, lloré.
1: ¿Verdad? ¿Te dolió mucho?
3: Sí.
1: A ver, muestra. Ay, pero te quedó bonito, Cari, me gusta.
2: Pero todavía lo tengo ahí como adoloridito.
1: Ajá, adoloridos.
2: Del corazón.
1: Bueno, ¿cuándo fue que robaron ustedes? Y no me vayan a decir que no, porque Karina y yo tenemos historia, ustedes
2: despáchense
1: también.
2: Despáchense.
1: 310-206-3302. ¿Cuándo usted ha cometido un hurto?
2: En algún trabajo, por ejemplo, los que trabajan en gasolineras. ¿No se roban un poquito de gasolina por ahí?
1: De más, ¿no? O yo no sé cómo era
4: sí,
1: eso.
4: Me robé algo.
2: Los que trabajan así en tiendas.
4: Mi mejor amigo.
1: ¿El qué? Ah, no, que si llamamos al mejor amigo. No, mi amor, ya no. Es que Karina tiene una labia paisa, tenía que ser. Sí, señor, tiene labia paisa. Eso es verdad.
2: Bueno, entonces.
5: Tropicana Bogotá, buenas noches. Una pregunta. ¿Buenas? En YouTube están transmitiendo. Es que yo lo coloco y no suena. Aquí no me duermo. Dios los bendiga. Gracias. Es que... quiero ver el programa, pero la verdad no me funciona. Y pongo YouTube en el programa y no me funciona.
1: Sí, estamos transmitiendo, claro, pero claro que sí, mi amor.
2: Obvio.
1: Saludito para... ay, ¿eso cómo era? Bueno, mi amor, usted que tiene un nombre raro ahí. Chicas, no puedo pasar por alto saludarlas a la preciosa Karina y a la hermosa Julianita, mujeres berracas con tremenda chispa y buena energía. Saludos de Edgar Arturo Rojas, de la localidad de Puente Aranda, a que no me duermo, de Tropicana. ¡Sí, señor! Y ya apareció, bueno, ya apareció Gillo Rap. Espero, Gillo, con una buena historia, yo veré.
2: Bueno, Gillo, necesitamos que manden.
1: Sí, señor.
6: Y comparte Tropicana. Julianita, un besito, te quiero mucho.
1: Besito, mi amor.
6: A mí, seguimos enfermitos. Karina, un besito.
2: Amor.
6: Caballo, un abrazo. A ver, ¿creer que el porte de arma es necesario para uno defenderse? Obvio que sí.
2: Ve, ah, no, porque es anterior, Juli.
1: No, mira que no, dice a las 10:25, o sea, la acaba de enviar.
2: O le acabo de llegar, tenías...
1: o me acabo de llegar, señal. También puede ser.
2: Por favor, verifica el otro botoncito, que usted solamente ve un lado y el otro también se llena.
1: No, ya vi, pero no tenemos nada, mi amor, no tenemos nada.
2: Bueno, estamos buscando ladrones.
1: A ver, Alejandro.
4: Buenas noches, Tropicana, una bacana, bacanísima. Para participar en el tema de la noche, que sean

0: mi experiencia que me robó la mujer de mi mejor amigo. Fiel sintonía.
1: ¿Qué le robó qué?
2: Se robó la mujer del mejor amigo.
0: A ver. Hola, buenas noches, tropicana, no, bacana, bacanísima. Para participar en el tema de la noche, ¿qué se han robado? Mi experiencia, que me robó la mujer de mi mejor amigo. Fiel sintonía.
1: Pero no entendí si a él lo robó la mujer del mejor amigo o si él se le robó la mujer al mejor amigo.
2: Sí, estaba como confusa la vaina.
1: No entendí. Alejo, desenrede la pita, mijo. Haga el favor.
3: Y ahora yo sí, rap, y yo rap. Escucha, ve y comparte Tropicana. Julianita, un besito, te quiero mucho. A mí, seguimos enfermitos. Karina, un besito.
1: Yo no puedo creer que Gillo esté. No, Gillo Rap, haceme el bendito favor y no estés con razón. Porque lo que hace es reenviar y reenviar los audios hasta que lo pasemos. Gillo, ya no estamos hablando de eso, mijo. Me está reenviando mensajes ahí reencauchado.
2: Al favor.
1: Que él se la robó. Ya dijo Alejo que él se robó a la mujer del mejor amigo. Pero contanos esa historia bien, Alejo.
2: Con puntos, con señales.
1: Sí, pero eso así es que no, me robé la novia y mejor amigo, no. Pero oiga, ¿qué pasó?
2: Salud para Andrés Ramírez, que nos está escuchando desde Australia.
1: Ah, un saludito, Andrés, a la otro lado del mundo, literalmente.
2: Andrés, saludos.
1: Vea, Lina, oh, él... Ah, sí, sí, sí. Lina está confirmando que yo había escuchado mal y que soy una sorda y fue. Contestemos llamadita, a ver. Aló.
4: Buenas. Aló, buenas noches.
1: Buenas noches, mi amor. ¿Cómo me le va?
2: ¿Con quién?
4: ¿Cómo va, Karenita? ¿Cómo va, Julie? ¿Bien, bien?
1: Bien, mi amor. ¿Y vos cómo estás?
4: Bien, bien, bien, bien. Acá dándole. Sobre ruedas.
1: Cuénteme, ¿usted alguna vez se ha robado algo? ¿Cómo y cuándo fue?
2: Explíquese.
4: Uy, sí, como no me olvida nunca.
1: A ver, cuéntame.
4: Estábamos farreados un poco, amigos del barrio.
1: Ajá.
4: Y nos fuimos por allá para un paseo, que es que para un río.
1: Sí.
4: Famoso, no lo nombro porque ni...
1: Porque ya se echa mucho al agua.
4: Y no, sí, nos fuimos para allá, hijo, llevamos trago, llevamos todo. Y a la hora de comer... No traemos comida, no compramos y pues estábamos retirados del pueblo.
1: Ah.
4: Y había una gente que estaba haciendo un asado.
1: Ay, juepucha.
4: Estaban asando una carne, pero harta carne.
1: El
4: y entonces llegué y dice el amigo Mariqui, ¿qué tal si nos robamos un chusito con carne asada?
1: ¡Ey, no!
4: Y entonces, pues éramos hartos del barrio, le dijimos, bueno, vaya uno, entretenga los de la orilla del caño del río, y entre otro amigo cogemos la ara y arrancamos a correr.
1: Yo no te puedo
2: creer. Y no tenés cara de eso.
4: Y así fue. No vea que la carne robada sale más rica.
1: Estaba buena.
4: Uy, deliciosa, y con hambre uno.
1: Y ustedes con harta hambre. Ay, no te puedo creer. Ay, no. Bueno, uy, y le supo rico. ¿Y no se dieron cuenta?
4: Pues se dieron cuenta ya que nosotros ya la carrera fue larga porque tuvimos que correr con el chuzo por el río lejos. Abajo.
1: Ah, o sea, ustedes se robaron el chuzo y arrancaron para abajo.
4: Sí, ay, claro.
2: A punta de chuzo lo sacaron.
4: Como todo raro, tuvimos que comer escondiditos.
1: Ay, qué pecado. Bueno, pero no pasaron hambre, que es lo importante. Esa la avalo, sí, la avalo. Fue por hambre. Uno con hambre, pues, ¿qué le podemos hacer a la vida? Igual ellos tenían
2: no,
1: más
2: no,
1: comida.
2: Ni con hambre.
4: Listo, amor. Gracias, gracias.
1: Chao, mi amor. Un besito. Que te vaya muy bien hoy. Ay, qué risa. Qué risa. ¿Vio? Es que uno con hambre, uno no sabe.
3: Y yo rap. Escúchame y comparte Tropicana.
1: ¿Otra
3: no sé
1: vez?
3: Qué le pasó al teléfono, se volvió loco, todo se descontroló, pero bueno. Juliana, Karina, un besito, las quiero mucho. Nada, si yo he robado, claro, uno de mis mayores defectos en la vida, la cual tuve que pagar caro, pues robar, cometer errores, los cuales eso se pagan, uno piensa que no, se pagan y bastante. Y con lágrimas de sangre. El resto, normalito. Oiga, un acertijo para las dos, para los oyentes. Si la cabra era fufa, porque la madre que la parió Entonces, si una culebra se come un perro, espera. Venga, un besito.
2: ¿Qué, qué? ¿Cómo? El acertijo con Gillo.
1: ¿Usted entendió?
2: No, que una culebra la come, ¿qué?
3: Ay. Eso se pagan, uno piensa que no, se pagan y bastante. Y con lágrimas de sangre. El resto, normalito. O sea, un acertijo para las dos, para los oyentes. Si la cabra
1: era fufa,
3: porque la madre que la parió, entonces si una culebra se come un perro, espera, venga, un besito, aquí estaremos.
1: Si una culebra se come
2: un perro, amigo, yo no entendí.
1: No entendí.
2: No entendí que si una cabra,
1: ¿qué? Si una cabra que la parió era un perro. Fufa, entonces la madre que la parió. Si una serpiente comió un perro, es perra, no entiendo. Ay, no.
5: Hola, Karina. Hola, Julianita. Buenas noches. Julianita, ¿cierto? Dígale a Karina, ¿usted ha probado el ponche aquí en Cali?
1: Obvio, pero por supuesto.
5: De la panadería La Fina.
1: Ajá.
5: Publicidad no paga. Que estoy invitando a Karina para cuando venga yo ir a llevar un ponchecito para que lo prueben.
1: Bueno,
5: le cuento, pues.
1: Yo trabajo en un supermercado
5: que llama Mercar.
1: Sí, claro, hombre.
5: Hace muchos años, ya yo fui 14 años. Era el único supermercado grande que había aquí en la ciudad de Cali. Resulta que yo trabajaba en la carnicería.
1: Sí.
5: Y le comento, vea, nosotros manteníamos la cava llena, oye. La cava era el congelador donde mete la carne.
1: Sí.
5: Llena de salchichón, jamones, pan tajado, mantequilla, queso crema, aguardiente, ron, whisky. No, eso mejor dicho, tenemos era un,
1: de todo.
5: Su mercado estaba adentro. Pero día que de una vez, tarillo ahí pues de confianza con un guarda que tenía confianza con el man y qué tal. Y me le comí una fruta ahí, pues, prácticamente en las narices. Y ese berraco me puso a pagar esa fruta, yo.
1: Ay.
5: O la paga, papi, o lo aviento allá. Y, viejo, y eso. Ah, bueno.
1: Envidioso.
5: Me sacaron 4 libras de esa fruta, yo. Mejor dicho, me apacolaron 4 triples. Esa fue una vez. Y otra vez, cuando trabajé en una empresa de transportes, al frente de esa empresa de Limonar, hay un sitio, había un supermercado que llamada la 14 de Limonar.
1: Sí.
5: Resulta que pues, nosotros bebíamos mucho traguito, ¿no? Y me dio para allá a comprar la botella de aguardiente. Se nos acabó esa y fuimos y repetimos. Pero repetimos con la misma factura de la que compré la otra y volví y repetí por la otra. Yo decía, man, hágale, papi, yo voy por la otra. Y sí, señor, yo entraba por mi otra botella y salía con ella y con recibito. Entonces sí, tomamos no. Gratis a costillas de la 14 de Limonar y de Mercar. Ay, qué cosas, ay. Tiempos aquellos, ve.
1: La juventud. Chao, mi amor. Ah, vio que yo no soy la
2: pero
1: única.
2: Pero aprenden cositas.
1: Claro. Ay, un momento ¿claro? de necesidad. Clara. Claro, mi amor. Y uno a veces tiene que hacer lo que tiene claro. Que hacer, mi vida. A ver, Julián.
6: Ve, Juliana, no. ¿Sabes cuál hacíamos nosotros? Íbamos a las licoreras, primero damos la vuelta a las licoreras donde se veían ya las señoras, ¿no? Entonces siempre íbamos en una moto y ya cuando veíamos que la señora estaba solita, íbamos y le pedíamos el trago, entonces ya nos pasaba el botello, ¿no? Y cuando le íbamos a pagar le decíamos, ay, venga señora, pero deme otra de las que están allá. Y apenas daba la vuelta, ¡pum!, nos le íbamos con el trago.
1: Ay, qué pecado, me dio pesar de la señora.
2: Ay, no. Ay, no, no.
1: Ay, no, vea, no.
2: Ustedes roben de esa manera en partes grandes, pues, pero así no.
7: Buenas noches. ¿Cómo están? Buenas noches.
1: ¿Qué más, mi amor? Buenas. ¿Cómo vas?
7: ¿Cómo están, princesa? Beso para las dos. ¿Cómo están?
2: Bien, amor. ¿Y tú?
7: Bien, mi amor. Yo llevo arranqué. Así que todos
2: ay,
7: los días
2: me alegra
7: llama,
2: mucho. Bueno, ya se me está escuchando como lejos.
1: ¿Qué pasó? ¿Qué pasó? Pégueselo, pégueselo.
7: ¿Aló?
1: ¿Listo? ¿Ya?
7: Ah.
2: Que ya se lo pegó.
1: ¿Aló? No se le fue.
2: No.
1: ¿Qué pasa con el añal de Barranquilla?
2: Estamos raro.
1: A ver, hoy estamos hablando sobre robos. Si usted alguna vez se ha robado algo, cuente la historia.
2: Y el que esté libre de pecado, que tire la primera piedra, mi amor.
1: A ver, Jarolito.
2: Yo me llamo Juliana, no me robe.
8: Tropicana, la más bacana, que no me duerma. Aquí es de mi amarillito, es de la ciudad de las rosas, o sea, de las mujeres lindas desde Cali. Bueno, Karina, se me olvidó el nombre de la otra compañera, caballito, a ver.
2: Juliana.
8: Una vez iba saliendo con mi pareja desde el barrio Álamos, íbamos en camino a visitar a la suegra y estaba esperando que el semáforo me cambiara. Cuando veo una herramienta nuevecita ahí pegada de una de las cercas del semáforo. Y yo llegué y miré para un lado, miré para el otro, miré para el frente, miré para atrás. Frente a un calle habían unos policías hablando con unas señoras. Y yo observé la herramienta ahí y alrededor no había nadie. Y entonces no había quien decirle, tenga, le devuelvo, eso es suyo. Y no, me lo echó al bolsillo.
1: Ah, sí, las cosas.
8: Y ahí lo tengo todavía. Y si alguien lo ha de coger para llevárselo, pues me lo llevo yo. ¿Cómo
1: pues,
8: la ven?
1: Así es sencillo. Las cosas
8: y otra cosa, eso dijo el toro parado en las dos patas y con la mano en los bolsillos. Si las vacas fueran fieles, no fueran tan perras, nosotros no tendríamos cachos.
1: Oiga, pues.
2: ¡Ey, no!
1: Oiga, pues. Las cosas igual son del que las necesita y del que se las encuentra. ¿Quién sabe quién haya dejado esa herramienta por ahí ya? Se conocía a la tía Japper, ya perdió, mi amor.
2: Escribió un correíto a Yadira Perdomo.
1: Ey, ey, ey.
2: Y ya.
1: 10:38,
2: bueno,
1: Nando.
2: ¿Qué más?
9: Buenas noches, mi Karinita, mi Juli. Duermo. Mi historia, lo que me robaba en el colegio. Yo soy del departamento de Boyacá.
1: Sí.
9: Y teníamos una compañerita que la mamá hacía arepas boyacenses.
1: Uy, qué rico.
9: Y la compañerita llevaba para las 11 las arepas.
1: Ay, no.
9: Y cuando se descuidaba con otro compañero, no le robábamos las arepas boyacenses, que eran muy ricas, deliciosas. Karinita y mi Juli, yo escucho Tropicana.
1: Yo no te puedo creer eso. Vea, ay, qué pecado.
2: Este es el momento para yo denunciar a mis compañeros del colegio.
1: Denuncié.
2: Vea, Juli, se me robaban el jugo. Era la única persona del salón que llevaba juguito natural, hecho en licuadora, con fruta natural. Nada de tarrito, nada de pitillito, nada de esto, nada. Y se me tomaban todo el juguito. Me dejaban el tarro vacío, encima el pupitre así, con una florecita en la mitad, odiosos.
1: Pero usted siempre todavía se le sigue tomando el jugo.
2: Ah, no, ese es diferente.
1: A usted todavía se le siguen tomando el jugo, mijo.
2: Pero no los compañeros del colegio, gorda.
1: Y se lo dejan ahí, no. Sí, con la florecita.
2: ¡Ey, no!
1: Pero usted, ¿por qué va a inventar que no? Usted sabe que todavía le toman todo el juguito. Maluco, fuera que no le toman el jugo. Claro.
2: No, nada, imagínese, no, qué tristeza.
1: Qué pecado. Y sus compañeritos tan odiosos, sabiendo con lo que la mamá uno le preparaba, eso, que le envolvía ese juguito ahí, picho con de guayaba y de banano en leche, y lo apretaba así con una chuspita.
2: No, el mío amarrar. Era rico.
1: ¿De qué, de qué?
2: De mora, de limón.
1: El de mora también se apichaba.
2: No, señora.
1: Oiga.
2: En Entre Ríos, no, eso Tierra Fría, eso no le ha dañado, mija.
1: No. A ver, ¿quién más?
10: 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Yo siempre que merco las cosas en el de uno, me saco un quesito o alguna cosa me echo. Siempre. O sea, póngale unas 3 veces en el mes que hoy. Ya es como maña.
2: Ay, no sé, hijo de pucha.
1: Ya es una maña.
2: Vea, en un de uno a mí me contaron las señoras que atienden.
1: Ay, no.
2: Que ya el café lo tienen que esconder y usted en la caja lo pide porque lo roban.
1: ¿El café?
2: Sí, el café, como es tan caro. El café, entonces usted dice en la caja cuando vaya a pagar, ay, me da un café, porfa, entonces ya se lo sacan de adentro.
1: Pues en Medellín acá, ¿no?
2: Ah, pues acá sí en muchos.
1: No, pero, ¿verdad?
2: Imagínese.
1: Qué raro, bueno, a mí no me ha pasado eso todavía.
2: Más raro.
1: Muy raro. Bueno, además es que yo tomo café de especialidad, mi amor, y ellos no venden.
2: Parce, la gente creída.
1: Claro.
2: ¿Claro?
1: Claro. A ver, Gerson. Gerson tiene puro nombre de que roba alguna cosa en la vida.
2: A ver.
11: Buenas noches, Tropicana. De pequeño, cuando era monaguillo en la iglesia del pueblo, me sacaba las ofrendas de las personas.
2: No sé.
1: Yo le di.
11: Pues sí, comprar oncecitas. A que no me duermo de Tropicana, la más bacana.
1: Le dije que Gerson tenía puro nombre que roba las cositas. No. ¿Vio? ¿Vio?
2: Ay, no.
1: Bueno, igual como Gerson era monaguillo, de más que él se robaba y luego empataba rezando y ya. Y Dios lo perdonó.
2: Cuidado con eso.
1: Saludos desde España.
12: Hola, Tropicana es la más bacana, bacanísima. Yo veo, escucho y comparto Tropicana. Yo les contaré la historia de mis hijas cuando las enviaba al colegio, que salían de paseo. Y yo les preparaba sudado de menudencias con papas. Cuando llegaban a la casa, me decían, mami, mis compañeras nos robaron el sudado porque decían que era muy delicioso.
1: ¿Vio? Bueno, pero uno no sabe si sentirse bien o mal porque, o sea, que la mamá cocina rico, doña Victoria.
2: Puede cocinar muy rico, pero descarados, eso no se roba, ¿oyeron? Cuidado.
1: Mi amorcito, pero pues una vez al año no hace daño, ¿no? Una vez, ¿cómo es que se dice? Una vez en pez.
2: No, una vez al año no hace daño así.
1: Bueno, a ver, ¿qué? Ah, no, nos siguen diciendo que... Que si llamamos gente que no está cumpliendo... Ay, pero ¿por qué les gusta tanto eso? ¿Yo en qué momento me inventé eso? Ay, no, cállense.
2: Cállense, muchachos.
1: Cállense, muchachos, cállense. A ver, Tobías.
13: Tropicana, buenas noches. Eso hace un tiempito, más de 20 añitos. Nos íbamos a discotequear un grupo de 5 o 6 manes. Y entramos a una discoteca y a un grupo de mujeres y unos compañeros nos pusimos de locos y dijimos, vamos a tumbarle la botella de trago a esas viejas. Y los compañeros sacaron a las mujeres que quedaban en la mesa, todavía las sacaron a bailar y las llevaban para la parte que ellos no alcanzaran, la parte de la pista que no alcanzaran a ver la mesa. Cogimos la botella, nos hicimos que íbamos para el baño y nos salimos. Y nos le tumbamos el trago a esas viejas.
1: ¿Vio? ¿Vio?
2: No, pero con ese tipo de cosas, bueno, digo, yo robaría eso.
1: ¿Te robarías el trago de la mesa de algunas personas?
2: Sí, simuladamente, bueno, me voy a dar un traguito, fan, fan, fan, me voy para allá y ya.
1: ¿Cómo así, Karina?
2: Por lo bebedora que soy, no, pues, ay.
1: Yo no sé si usted toma o no toma. Mira, yo últimamente, yo siento que las personas que son muy que agropecuarias y que la música popular son mera fachada.
2: Ah, no.
1: Eso hay que nosotros que sí, que el trago, que los caballos.
2: Sí, yo no estoy trabajando. Si no tengo un compromiso al día siguiente, si tengo todo full y el tiempo disponible, mor, hay que tomar, hay que poner música de Darío Gómez, hay que poner música de Luis Alberto Posada, hay que poner los temas, obvio sí. Pero bueno, si usted tiene una responsabilidad, no.
1: No sé, últimamente esa gente dice que le gusta mucho la música popular, me está decepcionando. Y bueno, yo tampoco Boba. Es que, yo desde hace un mes estoy rehabilitada en los caminos del Señor.
2: Sí, claro, del señor, ¿cuál? ¿El del señor de la esquina?
1: El señor de la esquina que me vende el trago, claro. No, en serio.
2: ¿Del señor bolsillo?
1: No, es en serio, porque yo tomaba como cada 8 días, todos los días, ya no estoy tomando tanto. A lo bien.
2: Pues este viene más tomó yo, dentro de 8 días vamos a tomar, entonces, mor.
1: ¿Dentro de 8? ¿A dónde? Si vamos a ir a hacer ejercicio, usted está mentirosa.
2: Ah, bueno, vamos a hacer ejercicio el domingo, si alguien se quiere pegar.
1: Unir al parche.
2: En Bogotá, avise.
1: Vamos a subir, Monserrate, vamos a ir a que Karina toque las puertas de Monserrate a ver si se casa.
2: Ah, es que dicen que si uno sube allá se casa.
1: Ah, sí, señora. ¿Se casa o se divorcia? Si sube sola se casa, si sube con su pareja se divorcia. Sí, el mito, mijo.
2: Ay, oíla.
1: Se lo juro. De hecho, donde yo me separe de mi mujer en este momento es culpa suya. Elija con quién quiere subir, ¿con ella o conmigo? Camila, ¿sí o no?
2: Camila, ¿sí? Vamos.
1: Ah, Camila puede
2: vamos,
1: ir porque
2: listo,
1: ya no
2: otra. ¿Cuántos vamos?
1: Eso es un combo, pero Caballito se nos va a desmayar. Caballito se nos va a desmayar en la mitad del camino. Póngale la firma.
2: Yo sí creo.
1: Él dice que no ha hecho nunca ejercicio en su vida.
2: ¿En serio?
1: Sí, se nos va a desmayar el muchacho.
2: No,
1: sí, en serio.
2: Parece muy flojo.
1: Esa subida es difícil. Yo le dije a Karina, es que como una hora y media es más o menos.
2: Pues dándole nos pareció como al cerro de las tres cruces acá.
1: Y es bacanísimo porque usted al mismo tiempo puede ir viendo la gente que sube arrodillada. Arrodillada, mami. Pagando penitencia. Sí, se lo juro, claro. No es que en Monserrate la gente sube, bueno, para hacer ejercicio, pero también suben a la iglesia. Entonces la gente va y paga penitencia, madre. Uy, eso es toda una experiencia bien. Rola, mi amor. Garantizado.
2: Bueno, vamos para la experiencia rola este fin de semana.
1: Listo. A ver, últimos audios, don Omar.
14: Hola, Julianita, ¿cómo están? Buenas noches, Karina.
1: El cantante.
14: Un saludito aquí para las niñas más lindas de Colombia. Propio amarillito, a ver, les cuento una así cortica, rapidita.
1: A ver.
14: Eso fue hace mucho tiempo. Mi primer trabajo fue en una empresa donde vendían trucha arcoíris. Y no. Bueno, esa truchita empacada al vacío. Y es muy rica esa truchita. Entonces, yo los días viernes, cuando salía, entonces, en el uniforme me empacaba yo una truchita ahí como para ir a cocinarla a mi casa. Pues porque es un producto caro y yo ganaba muy poquito y bueno.
2: En el uniforme.
14: Y yo me mandaba esos magares los viernes. Tropicana, la más bacana, bacanísima. Bendiciones, buenas noches.
2: Jefes. En los uniformes, esculquen eso.
1: Y cuando le iban a bajar a Omar, uno no sabía si era él o era la trucha arcoíris.
2: Cuidado, <Julián.
1: risa> claro. Mucho cuidado con eso, Omar. Mucho cuidado.
15: Tropicana, la más bacana. Si le gustan esos temas, póngase uno. Y si no vuelves de Luis Alberto Posada, pues, para alegrar la noche.
1: Y si no vuelves.
15: Sin miedo.
1: Y si no vuelves, ¿me está retando? Amor. Papi, yo le pongo el tema, mijo. A mí si no me tiembla. Se me olvidó preguntar cuándo vuelve Karina a hacer casa infieles por llamada. Era bueno. Mami, ¿quiere que hagamos? Igual usted sabe que esta semana tenemos permiso.
2: bueno, está bien.
1: ¿Sí?
2: Si quieren que los llame en este momento, de una.
1: Hágale, usted ahorita me explica qué hago y yo lo hago, ¿listo?
2: Listo.
1: Hágale, pues.
2: Eso es soldado caído.
1: Soldado caído. Listo, de una. Me encanta que caigan. El que está llamando, amor, espere que vamos a ir a break y ya venimos. Señores, a que no me duermo, ya venimos.
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0: Última hora, señores, última hora, que no me duermo. Mis amores lindos, conductores, espectaculares, sensuales. Sensual, un movimiento sensual. Sensual, un movimiento muy sexy. Mis conductores bellos y preciosos que andan por ahí. El Gillo Rap, los de Cali, los de Bucaramanga. El que por ahí estaba diciendo, es que bello, puse Bucaramanga y porque está conectado. Mi amor, ¿usted en qué emisora anda? ¿Y el día de cuánto? Estamos conectando la emisora todo Colombia, escuchando un solo programa desde hace, mi amor, meses. Pilas, pilas. Eso quiere decir que hace mucho rato no nos escucha. No queremos tirarlo al agua, entonces colaboren. Me había quedado una historiecita por ahí, pendiente del tema que estábamos hablando. Ya la tiramos. ¡Aló! ¡Aló!
1: Princesa, ¿qué pasó?
0: ¿Qué pasó contigo, mi vida? Mi amor, ¿qué pasa con esa señal de Barranquilla, mi vida? No se te para la antena, ¿no?
1: Es que por aquí está lloviendo, no son las nubes.
0: Ajá, niño, no sé, mira a ver dónde te ubicas para que suene bien. Ahí medio te escucho.
1: Y ahora, princesa, ahora.
0: Ahí te escucho perfectamente. Cuéntamelo todo, no me ocultes nada. ¿Alguna vez en la vida te ha robado algo?
2: A ver.
0: ¿Cuándo, cómo y por qué?
1: No, princesa, imagínate que...
2: Cuéntelo.
1: Estaba la noche fría así como ahora y ajá, se nos dio fumar
0: ¿Un
1: cigarrillo que da risa, no sé cómo le llaman para nada.
0: Ajá, sí, ya todos entendimos, mi amor.
2: Maré.
0: La maracachafa.
1: Estábamos fumando y tú sabes que estábamos así todo trabajo, así todo bacano.
0: Ajá.
1: Y de repente nos dio hambre porque tú sabes que eso da hambre.
0: Sí, alá.
1: Entonces iba un muchacho domiciliario en una bicicletica, pobrecito. Y llevaba como 20 pedidos en una bolsa de un lado y el otro del otro lado.
0: Qué pecado.
1: Y estaba con el compañero así, le dijo, acompañado a Manny, mira, ve, ahí está, ve, vamos a quitarnos del hambre y tal. ¿Qué? ¿Nos vamos a robar la bicicleta ni qué nada? No, nos vamos a robar la bicicleta, vamos a robarnos la comida. Y nos robamos la comida al carril.
0: Entonces llegamos de la moto
1: y le digo, entonces estábamos así y le digo yo, frena a la moto, y yo me tiré y le digo, quieto, y el pan, no, llévate la bicicleta, no. Yo no quiero bicicleta, quiero comida para ver, y la comí, me la llevé, y todo el mundo
0: descarado.
1: Se dio cuenta porque todo el mundo se quedó como pendiente, como que, oye, no se llevaron la bicicleta, se llevaron la comida. O esos rateros tenían era hambre, y era la gente por ahí, pero sí teníamos hambre.
0: No te puedo creer.
1: Había hamburguesas, había perros, había salchipapa. Hércules, eso fue una sola que... Ajá.
0: Solo me va a pesar porque ustedes son unos hijos de madre y se asustaron al muchacho de indecisidad.
2: El muchacho que dijo, no, se me robaron una
1: Me imagino el susto del muchacho, como que, me van a atracar y me van a quitar la bicicleta. Oye, se llevaron buena comida.
0: ¿Y ustedes ustedes le hubieran dicho, no, nosotros lo que tenemos es culo y hambre, pasa algo ahí?
1: La gente que salió, porque el pelado gritó, cuando salió la gente y vio que llevaban era la bolsa y no la bicicleta. ¡Ey, qué! ¿Tienen hambre? ¿Qué?
0: ¡Ay, no! Ay, Dios mío.
2: Vea, pero qué susto, descarado.
1: Sí.
2: Le hubieran dicho más bien, vea, amigo, tenemos un hambre horrible, hágase como el robado.
0: No, el man no se deja, obvio no. Si le dicen así, el man no se iba a dejar, obvio no. Mi amor, muchísimas gracias, mi vida, qué buena historia. Besito, mi vida. Dios te bendiga, cuídate, por favor, esas tapas, mi amor.
2: Ojo con eso.
0: Ojo con ese paquete. Porque el
2: no,
0: del rap ya
2: cuidado, no. Por ahí le hacen la misma. Pero esta vez no es por comida.
0: Ay, ay, ay. Mi amorcito, por ahí estaban diciendo, tú me dirás. Tengo dos opciones. Vamos a jugar con la gente. Esto del soldado caído. O tiramos primero lo que tú me enviaste a Instagram, que me parece que está Interesuki. ¿Qué quieres?
2: Interesuki. Bueno, mientras que los oyentes van mandando el número, tiremos lo que te mandé.
0: Listo, entonces, pero usted que es la que hacía eso, va a presentarlo. Aquí Caballito me dejó el separador y la vuelta, pero usted presente para que la gente sepa que lo vamos a hacer. ¿Cuál es la dinámica que vamos a hacer?
2: O sea, vea, usted me va a pasar el teléfono de su amigo. Yo qué sé, me dice eso sí, dónde trabaja el amigo o en qué trabaja el amigo. Yo lo llamo, me hago pasar por alguien que lo admira mucho y le hago una invitación. Y si él acepta, bien.
0: Listo.
2: Y si no, pues también bien, pero por el lado de su mujer.
0: Ay, ay, ay.
2: Listo. Listo. O sea, digamos, Juliana, voy a llamar a Juliana. Ay, Juliana, es que yo trabajo en la panadería al frente de Caracol. Yo la veo a usted entrar todos los días. Si usted me gusta mucho, me conseguí el teléfono. ¿Sí me entiende? Así.
0: Listo, listo, listo. Entiendo, entiendo, entiendo.
2: Va. Tienen que mandar oyentes contexto. Mientras que nosotros desarrollamos este tema, mandan el número de teléfono, el contexto, nombre de la persona, en qué trabaja y tales y pascuales.
0: De una.
2: Si es conductor, mejor, porque esos tienen novia en cada esquina.
0: Ay, sí, eso sí, definitivamente.
2: Entonces, amor a la fija.
3: Una en cada puerto, mi vida, no me vengas a echar aquí el cuento.
2: Le dicen container.
0: Bueno, mi amorcito, ¿cómo fue que con el video? Mueche, ¿cómo es
2: póngalo
0: que la,
2: ahí,
0: cuál es la
2: okay.
0: que uno pone? La papaya,
2: yo.
0: Papaya.
2: Papaya, ponga papaya.
0: Papa, aquí, ay, ¿cuál es? Ya, listo, 3, 2, 1.
4: No den papaya.
5: Tengo miedo.
4: Quien a que no me duermo, no le guardamos nada a nadie.
5: Estoy caído.
2: Caído sí está. ¿Tiene caído. Cómo ponerlo o lo pongo?
0: No, póngalo usted, amorcito, póngalo.
2: Listo, párenle bolas.
6: ¿Quién está acá?
7: Hola, mi amor, ¿por qué entras así? Ahora, ¿qué pasó?
6: La vecina me dijo que entras hasta aquí como una mujer.
7: Ah,
6: ¿qué pasa? ¿Dónde
7: esa
6: está?
7: Esa vecina, metiche. ¿Tú no le crees a ella? Si ella anda en la boca de todo el mundo y tú... ¿Cómo vas a creer a ella? ¿Yo con quién estoy aquí? No, yo... Puedes revisar si quieres, yo estoy solo. Ay, amor...
6: Te aseguro que tiene que estar. Tiene que estar acá.
7: Vas a romper los muebles.
6: ¿Cómo que voy a romper los muebles? No, debe estar en el otro cuarto de seguro.
7: Ay, no hay nadie aquí.
8: Llegó su muebles.
6: ¿Dónde lo escondiste? ¿Dónde?
7: No está escondida, estoy solo. ¿Qué te pasa?
6: ¿Por qué estás sin la camiseta?
2: Antes de que sigamos con la historia, la que está grabando es la moza escondida debajo de la cama.
0: Pero,
2: sigamos.
0: Pero el primer lugar donde uno busca debajo de la cama, ¿no? Ok.
2: Sí, no.
0: O sea, sospechoso.
2: Depende de la rabia que tenga. Pero bueno, escuchemos.
7: Pues porque estaba haciendo calor. No ves que estaba sola, afuera.
6: Es verdad, tienes razón. ¿Pero cómo? ¿Por qué?
7: Tranquila, estoy solo, son tus imaginaciones. Esa vecina de Tichi siempre está. Y no, está en boca de todo el mundo. Ella, tranquila, no te preocupes.
6: Yo no puedo estar vivo, de verdad.
7: Yo te amo solo a ti, amor, tranquila. Yo no
2: ay, este huepucha.
7: Ella, si sabes que ella siempre es la mentirosa.
6: Tengo tantas inseguridades. Ay, no es la primera vez. Ha habido muchas veces y la verdad ya no sé en qué confiar.
7: Te dije que no te iba a fallar. Te lo dije, Matuavi. Y no te estoy fallando.
6: De verdad.
7: No es en serio, mi amor. En serio, yo no sé por qué.
2: Pausa. La muchacha está debajo de la cama, sobándole los pies al man.
0: Ay, no te lo
2: mientras que alega con la otra.
0: Ave María.
2: Es que toca escribir porque si no está muy brava la vaina.
0: A
2: bueno,
0: ver.
2: Sigue.
7: Tienes que creer. Mírame a los ojos.
8: Son los hombres así. Bien, mentiros.
2: ¿No? Ella está diciendo ahí calladita, los hombres son bien mentirosos. Sigamos.
7: Tranquila. No te preocupes, mi amor. No te preocupes. ¿Sabes qué? Mira, como para calmarnos un poco, para relajarnos, te invito a comer algo. Lo que tú quieras, vamos y comemos. ¿Te parece? Sí.
6: ¿Te invito?
2: Ah.
7: Solo déjame poner mis zapatos y nos vamos, ¿vale? No te preocupes.
8: Puta, yo mejor me voy.
0: Cari, pero parece la Rosa de Guadalupe, ¿o qué?
2: Yo no sé si la Rosa de Guadalupe, lo que sea, pero bueno. Dice así, una insólita escena comenzó a circular en redes sociales luego de que una mujer se grabara escondida debajo de una cama mientras aparentemente su amiga discutía con el esposo. Según la versión, la mujer habría estado allí en medio de una supuesta infidelidad y decidió registrar todo desde su escondite. El caso, que al parecer ocurrió en Ecuador, generó todo tipo de comentarios por lo surrealista de la situación.
0: Oiga, pues... ¿Será que alguien estaba por acá en situaciones similares a esa?
2: Ah,
0: ¿Alguien ha tenido la moza debajo de su cama y no ha sido capaz de decir nada?
2: Si usted fuera la moza o el mozo, ¿en qué parte se escondería que no fuera la cama?
0: Hombre, sí, ese escondite me parece muy paila. O sea,
2: ese que no fuera debajo de la cama. O sea, cualquiera, pero menos la cama.
0: Que pase el desgraciado. Esa sí es la historia del carrito sanduchero. Yo me escondo. Espéreme, espéreme, yo pienso. Porque con esos apartamentos que venden ahora como de 35 metros cuadrados, de Ave María.
2: De 30, ajá. 5 es mucho.
0: Juepucha. Vea, si a. Detrás de la nevera.
2: ¿Y cómo si la nevera casi siempre es pegada a la pared?
0: No sé, la corro y me hago ahí, pues es que no me ocurre nada más. En el baño van a buscar, obviamente. Ah. En el baño van a buscar. Debajo de la cama van a buscar. Dentro del closet van a buscar, obviamente.
2: En el lavadero.
0: En el lavadero. ¿En cuál lavadero con un apartamento tan chiquito?
2: Que no caen ni unos cucos enteros así abiertos.
0: No, mija. Dentro de la lavadora, si es que usted cabía ahí.
2: No.
0: No, es que.
2: En las cajoneras de la cocina.
0: No sé. En mi casa no me podrían, por ejemplo.
2: Escondites en mi casa, por ejemplo. Muchos. En mi casa tengo mucho escondite.
0: Ave María, ya lo has utilizado, ¿no?
2: No, pero me los estoy imaginando, gordo.
0: No, no imagine tanto, mija, haga el favor, respete. Bueno vamos a ver oyentes. ¿Qué dice por acá, Alejo?
9: Ese man es mi ídolo. Mucho mal parido, no, eso no se hace.
0: Pero a la vieja tampoco fue que le disgustara mucho, digo yo a la moza. Después de que la moza sepa qué lugar tiene, graba y se ríe como ella.
10: 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Se le escucha a la señora cuando habla que es actuado. 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No. No, no, de verdad. 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

0: muchas cosas, contate una.
1: Sí, porque es que sí, que se cuente una. Porque es que yo le voy a decir una cosa.
0: Yo quisiera poner un microfonito en los taxis.
1: Uy, sí.
0: Para escuchar qué, cuánta cosa va a hablar.
1: A veces la realidad puede superar la ficción. La mayoría de cosas que se escriben para redes sociales, cuando son escritas, pues guionadas, que hacen eso pues preparado, es porque a alguien le ha pasado eso. Y lo exageran un poquito, pero esa historia es casas de la vida real, mi amor. Y ya que usted me dijo eso, seguramente usted tendrá una historia por ahí. Suelte de chéchere, mijo, suelte de chéchere de historia.
2: Y yo rap, escúchame,
0: no sea egoísta.
2: Tropicana. Julianita, cariño, un beso. Si yo
0: amor.
2: Fuera el mozo de alguien, el cual no me gustaría, porque nunca me gustaría, detrás del sofá.
0: ¿Detrás del sofá?
1: Uy, detrás del
0: sofá. Debajo de la silla del comedor. Eso es lo que usted menos mira.
1: Vea, en mi casa.
0: Usted nunca mira debajo del comedor.
1: En mi casa, la única posibilidad de que alguien se esconda es la terraza y que se pase por la terraza para la casa del vecino. De resto, en cualquier parte, luego la encuentran. No hay formita, no hay dónde esconderse.
0: Pero está bueno, como es de bueno no pillarlos. Es que qué pereza eso, que uno quede como un bobo ahí, como. No.
1: Uy, qué pereza pillar. Uy, no. A ver, Jorge.
3: Buenas noches, par de princesas.
0: Buenas.
3: ¿Cómo vamos? Bueno, no sé si este caso tenga que ver algo con lo que nos están diciendo ahí. Yo no sé si ustedes saben lo de la señorita Natalia, creo es, que tuvo por ahí un problema en un supermercado. Y por ahí con unos videos triple X. No sé si sea similar el caso.
1: Natalia, no, ni idea. ¿Usted ha escuchado eso?
0: No, pero pues parecido sí está la historia.
1: ¿Sí?
0: Uh-huh.
1: Natalia, no.
0: Oiga, pero les encanta el chisme a los oyentes. ¿Qué hay?
1: Los hombres Martas todos, Marta Chores. A ver.
0: Marta Chores.
4: Yo escucho, veo y comparto Tropicana, la emisora diferente que yo los pelotitos y a la gente. A que no me duermo de Tropicana. Hablo desde San Antonio Noroccidental, el señor Mogollón.
0: Mogollón, bebé.
4: Buenas noches, mi amor, Julianita, Karinita, ¿cómo le fue por Medellín? ¿Sí comieron bandeja paisa?
1: Hombre, claro.
4: No. Para solicitar una canción.
0: La misma.
1: No, ni lo voy a escuchar porque ya sé qué canción es.
0: No.
1: Ay, nos mandaron historias.
5: Pero mis princesas, es obvio. Taxista que se respete, carga la julana, la mocita, en la parte trasera. Claro que sí. Sucedió una vez. Como yo manejaba taxi en un municipio, la jefa me salió al camino y me dijo, ya que te encontré, llévame a la casa. La julana iba atrás.
0: Ay, no.
5: Y yo le dije, primero vamos a llevar a la pasajera a su casa. Y después vamos para casa. Y así fue. Llevé la supuesta pasajera a la casa. Y después, pues llevé a mi señora a la casa.
0: Yo no le puedo creer.
5: Como todo un caballero. Hombre, por Dios. Tarapicar en la más bacana.
1: Bendito.
5: Chicas malosas.
0: Ve. Chicas malosas, nosotras.
6: Las juntan. Hombre. Es más, las juntan. ¿Cuál es la magia? ¿Cuál es el poder? ¿Cómo las juntan?
1: ¿Cómo te parece que yo escuché hoy en un video en redes sociales? Que había un man que le estaba montando los cachos a la novia, ¿no? Entonces la novia súper indignada, que sí, que vos, y que ella sabía que era con alguien del trabajo, de él. Y el man, para no decir mentiras y engañar al cerebro de él mismo, le decía la verdad como en tono de exageración. Por ejemplo, entonces, pues, ¿qué me está sugiriendo? Que me la estoy echando, pues, ahí en el, me estoy echando seis polvos con ella ahí en la oficina.
0: Sí.
1: A mi marido tiene que ser muy descarado, no le corre sangre por esa cara.
0: Ahí es donde los hombres no son inteligentes. Descarado.
1: Pero a mí me tocaría hacer lo mismo porque yo tengo muy mala memoria, yo no puedo montar cacho, entonces a mí me tocaría tratar de decir la verdad, pero en esa tónica, como entonces usted me está diciendo que yo me fui a Medellín, puede hacer quién sabe qué. A mí me tocaría así.

0: Jason. Y si se fue a hacer esa, quién sabe quién.
1: Tropicana, la mampacana. Saluditos, saluditos. Desde el Villavicencio Meta. En la emisora 99.3. Para pedir una canción. Una canción de Grupo Nietzsche. El amor tendrá, reportando sintonía.
0: El amor tendrá.
1: En Barrio Panorama. ¿Qué?
0: Pero eso es popular.
1: Y escuchando.
2: Esa es de Andariego, esa no es del Grupo Nietzsche.
0: Pero él dijo el amor no tiene edad, ¿no?
1: El amor vendrá, reportando.
0: Ah, el amor vendrá. El amor vendrá. Listo, mi amor, ahorita la pongo. Tú, tranquilo.
3: Tropicana, buenas noches. Por fin pude conectarme con ustedes. Tropicana, quiero preguntar de qué están hablando, Tropicana. Porque hasta ahorita pude conectarme. Aquí no me duermo.
0: Mi amor, estamos hablando que si usted montara a Cacho y lo pillan y usted fuera al mozo, ¿usted dónde se esconde? ¿En qué parte de la casa?
2: Qué terrible.
0: Que en los cajones de la cocina están diciendo en TikTok.
2: Pero es que en los cajones de la cocina, de arriba o de abajo, porque si no, de arriba cae y es peor. Pero bueno, supongamos que abrieron la puerta así de la nada. O sea, pum, llegué.
0: Ajá.
2: A usted no le da para ir hasta la cocina corriendo. Y más viringo.
0: Pues no, en mi casa, por ejemplo, en
2: debajo
0: mi casa.
2: Del comedor.
0: En mi casa paila porque la cocina es lo primero a lo que usted entra. A la sala
2: en
0: y
2: mi
0: a
2: casa
0: la cocina.
2: También.
0: Entonces, ¿en dónde? ¿Cómo hace? No, mejor dicho, donde yo llegué a llevar a alguien a la casa y con esa fiscalía que yo tengo en la casa, mía, se va a contar en un momentico. O sea, yo dije una vez, fiscalía, voy sacando la maleta. Hombre, ¿cómo? O sea, era que hoy no estaba haciendo el exercise, la voy a boletear. La mona no es tan celosa, pero definitivamente entre ella y yo soy mucho menos celosa porque yo soy muy distraída. Entonces, así estuviera pasando algo, yo no me daría cuenta con tanta facilidad, en realidad. Ajá. Y yo soy de la teoría de que todo cae por su propio peso y la verdad siempre sale a la luz. En el momento en el que uno tenga que saber, se da cuenta de esa vaina. Entonces, yo no me pongo de fiscalía, o sea, la verdad, y soy re mal haciendo eso. Entonces, resulta que... Y yo la miro por el radito del ojo, estábamos haciendo el exercise, tan tarde, ya estaba al lado mío. Y los profes del gimnasio ya somos repanas. Y hay uno que es muy jovencito y el man es todo buena onda. Entonces allá ponen como electrónica y reggaetón mientras que uno está ahí entrenando, ¿no? Como para los entrenos. Y ya cuando estábamos estirando pusieron una canción de chévere.
2: Chévere.
0: Entonces yo estaba justo enfrente de él, pero en la parte de atrás del salón de la clase. Entonces yo estaba estirando y yo, chévere, tigui, tigui, tigui. Y Nicolás también dice que chévere. Y me miraba y se cagaba en la risa y estuvo pendiente de mí toda la clase porque me la debía, porque me la debía. No, y entonces la mona era así, ¿veis qué?
2: Mera pistola.
0: ¿Ah? Y salimos y el profe dice que... ¿Cómo le fue? No sé qué, choque la tan, no sé qué. Chao, Juli, nos vemos la próxima. Y es que, pero está como muy pendiente de usted. Pero también bailando y todo en la clase. No,
2: bueno, Mona, haga el favor, se controla, pues. Tampoco así, Mona.
0: Es que usted, ¿por qué está en que ya ni viví? Y usted, ¿por qué todo el mundo le cae bien? Y yo, Dios me vio como ahuevadita y me hizo carismática.
2: Oh.
0: Unas por otras. Y ahí está.
2: Opinión. Pero carismática sí es.
0: Sí, tocan troncita porque yo no soy como tan... Sí, unas por otras.
2: Totalmente.
0: Ojo con eso, cuidado. A ver, Erwin.
4: Hola muchachas, buenas noches. Reportando sintonía desde mi trabajo acá, desde Cerritos. Sobre el tema de hoy, en dado caso que a mí me pillaran con la moza o para no dejarme pillar, sería subirla a un cielo raso, a un zarzo, que se le llama en Boyacá, a un zarzo. Entonces sería la única por allá escondida.
0: Un zarzo,
4: y
2: que si
4: el
2: se techo. Mueve dicen, ay, hay ratones.
0: Sí, ay, la rata, metieron las ratas.
2: Más raro, qué animal tan raro.
0: Ay, se metió por una chucha, mijo.
2: Ay, no, qué peligro.
0: La gente sí tiene cuento. Uy, pero ver, no, qué susto. Dicen. Eso de película uno se cae, ¿o qué?
2: Sí, ¿dónde? Es más fácil que se tire por el balcón. Que todos los vecinos sí se den cuenta.
0: Pero si usted no tiene habilidades de la mujer araña, es muy probable que se, que se den la jeta. Es muy probable.
2: Sí, ya, eso es bajo su responsabilidad.
0: Ay, Dios mío, santísimo. Bueno, señora, 11:32 minutos. ¿Le hacemos o no le hacemos? Usted me dirá.
2: ¿Han mandado? Si han mandado, sí, si no, no.
0: Pues no, no han mandado, porque como estábamos hablando de eso, la gente estaba opinando de esto.
2: O que sigan opinando entonces. Si alguien quiere mandar, en cualquier momento que la mande.
0: Bueno, mientras... Uy, pero ¿cómo?
2: Así de sencillo. Ya.
0: Pero mientras tanto, esta última media horita que nos queda, ¿le parece si empezamos a escuchar música?
2: Le parece, me parece, mija.
0: ¿Qué quiere escuchar? Dígame nomás.
2: Ponete la del oyente, la de Nietzsche.
0: ¿Era qué? El amor...
2: Yo no sé. Si no sabe usted qué es la salsera aquí.
0: No, es que no me acuerdo qué fue que me dijo y ya no sé qué oyente fue esa por allá abajo.
2: No.
0: Ah. Perdón.
2: A mí. A esta hora.
0: Era algo con el amor, entonces espera, yo veo.
2: A esta hora a mí de pronto me combina algo así. Vamos a verla. Vamos a dormirnos a esta hora.
0: No, porque el programa se llama Que No Me Duermo.
2: Pero una cancioncita buena.

0: Si tú yo me quisiera odias, escuchar personas que estén desde las otras ciudades con canciones o temas así espectaculares.
1: Exacto, me parece. Lo voy a poner un momentico esto. Yo no sé si esta es la canción, pero
0: es que así es buenísimo.
1: Ajá. Voy a ponerla, mi amor,
0: para que nos... canción.
1: Nuestro sueño. El tuyo, mi vida y el mío. Bueno, para que sepas. Listo, a partir de este momento y hasta antesito de las 12 nos vamos a ir con canciones. Pídala nomás, pero tienen que ser temazos. Si no es temazo, no la ponemos. A ver, contestemos llamadita. Estoy viviendo,
0: estoy viviendo un sueño.
1: ¿Aló?
2: Aló, hola Tropicana, hola chicas, ¿cómo están?
1: ¿Qué más, mi amor? Buena. ¿Cómo vas?
2: Bien, gracias a Dios, llegando a casita después de trabajar.
1: Ay, juicioso, mi vida, ¿desde dónde nos estás llamando?
2: Sí, bueno, está trabajando en Soacha, pero estoy acá llegando a mi casita en Villa del Río.
1: Ah, bueno, mi amor. Mi vida, si escuchas, alcanzaste a escuchar que estábamos hablando de en qué lugar, sí, sí, qué parte de la casa te esconderías o esconderías a tu moza.
2: Detrás de la nevera.
1: ¿Viste?
0: ¿Por qué se está riendo tanto?
1: No sé, porque ya lo hizo. De más que ya le tocó.
2: No, se me ocurrió así de repente. Y otra canción para el tema sería como la cita de Gali Galeano,
1: sí,
2: ¿no?
1: Sí, señor. Va, eso va y buenísimo. Es tema. Va y es tema. Mi vida, muchísimas gracias por llamarnos. Descansa, te queremos muchísimo. Un abrazo enorme.
2: Igualmente.
1: Ahí sonó, chao, mi amor.
0: Un abrazo, chao, mi amor.
1: Aló.
0: Ay, qué bien.
3: Aló, Gillo Rap, escucha.
1: Gillo Rap.
3: Parte Tropicana, señoritas. Un besito, las quiero mucho, Juliana.
1: Besito, mi Gillo.
3: ¿Cómo están?
1: Bien, mi amor, gracias a Dios. ¿Usted dónde se escondió? Porque yo sé que usted ha sido mozo mío y ha tenido moza también.
3: ¡Hombre!
0: ¿Moza y no, mozo?
3: Yo mozo y mozo poquito.
1: Ajá.
0: ¿Tiene voz?
3: Lo que uno hace, se le devuelve. Yo téngalo por seguro.
1: Sí, eso es verdad.
3: Señora, le iba a decir algo. Cuando estaba comiéndome una buena hamburguesa en la primera de mayo con Boyacá. Riquísimo.
1: Ay, qué rico. Nada.
3: Yo lo único que yo digo es que cuando uno está enamorado, toca aprender a respetar. Y cuando uno está soltero, toca aprender a perrear. Eso es lo único. Y canción.
0: Tampoco, cuidado, cuidado, cuidado.
1: Canción, canción, canción.
0: Canción, mi amor, una canción.
3: Una canción, amiga de Maelo Ruiz, para ustedes dos.
1: Ush. Ay, pero estamos dedicando dos temas fuertes, Gillo, amigo. Pilas, pues. Ya mismo le voy a poner la canción a Gillo, claro que sí, ¿cómo que no? Mi amor me va contestando esa llamada mientras que yo pongo la canción, Dios le pague.
0: Hágale pues, a ver. ¿Qué dice por ahí? Hola.
4: Hola.
0: ¿Con quién hablo?
1: Bájale, bájale de radio, bájale de radio.
0: Amor, por favor, baja el radio porque Juliana nos va a regañar. Bájalo todo, mi vida. Eso, ahora sí. No, todavía lo siento por allá, todavía lo siento. O quítale el altavoz al teléfono.
5: Aló.
1: Aló, ahora sí, él escuchó bien gruesa, mi amor.
5: ¿Cómo estás, paisita hermosa? Beso para todo esto, mi amor, todo te oyó.
0: ¿Y tú?
5: ¿Cómo estás? ¿Todo bien?
0: Bien, excelente, mi amor. Bueno, una parte o un lugar donde usted escondería un mozo, una moza, lo que sea.
5: ¿A dónde te voy a esconder a ti?
0: ¿Dónde te voy a esconder para yo saber si me duele mucho?
5: Ah.
1: ¿Que dónde la va a esconder? ¿Dónde la va a esconder?
5: No tengo a quien esconderla, te voy a esconder a ti.
0: ¡Ah! Por eso, ¿pero dónde?
5: No sé, ¿dónde? ¿Dónde está el fondo?
1: ¿Dónde Rosa?
5: ¿Dónde está el fondo? ¿Ah?
1: ¿Dónde Rosa el culo con el paso?
0: ¡No! Juliana
5: aquí
0: Grosso.
5: De Barranquilla, mi amor.
1: Mi amorcito, un beso.
0: ¿Quiere pedir un besito?
1: ¿Se va a pedir un tema o qué? ¿Un vallenato o qué? Pero uno bueno.
5: Vamos a ponerte un vallenato de Diomedes. Se nos está pasando el tiempo, mi amor.
1: ¿Se nos está acabando el tiempo?
5: ¿Ah?
1: ¿Cómo se llama?
5: Se nos está acabando el tiempo de Diomedes Díaz.
1: Listo, ya mismo le lo pongo, mi vida hermosa. Dios me lo bendiga, que me le vaya
0: chao,
1: muy bien.
0: Chao, amor, chao.
1: A ver, contesté.
0: Suénelo, suénelo, Tropicana.
1: ¿Aló?
4: Aló, buenas noches.
0: Buenas. ¿Con buenas quién? Noche, ¿Taxi Viris? Yo creo que es Taxi Viris.
1: Sí.
4: Con el Taxi Viris de Cali.
0: Ay, mi amor, ¿cómo estás?
4: Muy bien, gracias a Dios.
0: Ay, Taxi Viri, cuente a ver, ¿usted dónde escondería a su moza?
4: Pues, donde yo vivo, quedaría vacío en el balcón.
0: En el balcón, listo.
1: ¿Y no crees que ya hay un... Sabes, y no buscarían ahí? ¿En qué piso vivís?
4: No, porque el balcón es un segundo piso, ¿no? Hay
1: ah, no, ahí se puede tirar. Ahí se tira y no pasa nada.
4: No, es que no pie, pero...
0: Cae
4: pero
0: parada.
4: Pero tiene... Si ven,
1: que tiene Sisbeth.
0: Ay, no, ay, no.
4: Pero
0: ay,
4: no. Tiene Sisbeth, ¿eh?
0: Taxi Viri, cuidado.
6: Taxi Viri, cuidado.
0: Se le fue la llamada.
1: No, no, no, ahí está. Mi amor, ¿qué canción
4: va a
1: pedir? ¿Qué temón se va a pedir?
4: Era mi madre, de los Relicarios.
1: Era mi madre, listo, mi amor. Un besito, Taxi Viri, te queremos mucho. Noche. ¡Esa es!
0: ¡Ay, Dios mío!
1: Vea, cuando yo no encuentro, yo pongo otras canciones de los mismos artistas. ¡Aló!
7: ¡Aló! Buenas noches, mis niños, ¿cómo están?
1: Bien, hola, mi amor, ¿cómo estás?
0: ¿Cómo
1: tú?
0: ¿Estás?
7: Excelente, disfrutando de esta buena programación. ¡A que no me duermo!
0: ¡Esa! ¡Qué lindo! ¿Desde dónde?
7: De acá, el Valle del Cauca, mamita, desde Villa Gorgona, Candelaria.
1: ¡Que viva la gente de Candelaria!
0: Bien. Hey, muchachos, no se les olvide seguirnos. Listo. Juliana Cardona, Karina Uribe 28. Síganos ahí en redes sociales y estén conectados con nosotras. Listo. Todas las personitas de Colombia, todas, todas, todas. Únanse a esta familia tan bacana. Mor, ¿sigue conectado por ahí?
1: Sí, ahí está.
7: Claro, claro que sí.
0: Bueno, cuente aquí. A ver, ¿usted a esta hora está en la casita descansando o está trabajando?
7: Claro, mami, ya descansando, acabamos de cerrar el negocio.
1: ¿Qué tienen? ¿Una tienda de negocio de qué?
7: No, mami, vendemos fritanga.
1: Uy, qué rico.
0: No. ¡Qué rico! ¿Y cuál es el mejor producto? Mami, dígalo.
7: Pues, mami, aquí son matadoras las marranitas, el aborrajado. La
0: yo no sé qué es una marranita.
7: Las empanadas bayunas.
1: No.
0: Uy, amor, qué rico, vení. Esta hora, ¿usted sabía de esta hora lo que le va dando a uno?
1: Señor, trágame y escúpeme en mi ciudad, en el Valle del Cauca, por favor.
7: Valle del Cauca,
1: quiero
7: mami,
1: probar.
7: Ese ají tan potente, el chimichurri, ¿eh?
1: No.
0: Ay, quiero probar el viernes marranitas, ojalá y me inviten.
1: Mi amor, usted no se puede ir de Cali, de nada le voy a decir, no vaya a irse sin probar marranita, aborrajado, papa aborrajado, no, mejor dicho.
7: Papa aborrajado.
0: Y cholao, yo quiero probar cholao.
1: Choladito también tiene que comer. Mi vida linda, ¿qué canción te pongo antes que nos vayamos? Y cerremos otra, el chuzo de nosotras.
7: Mami, pues una del Valle del Cauca. Ana Milén.
1: Ana Milén, tú no tienes la culpa. Mi vida linda, Dios te bendiga. Buena, gracias por llamarme y por antojarme de la comida de mi ciudad. Así no es, así no era.
0: Esa no es.
1: No, esa no es.
0: Esa es una canción.
1: Lo que pasa es que
0: Ana Milén.
1: Lo que ponga cuidado. El Taxi Viri me había pedido una de los Relicarios. Una que no está. Entonces yo puse una que estaba.
0: Ah, bueno, ok.

0: Aló.
1: Buenas.
2: ¡Ay!
0: Con Victoria, con Victoria.
2: Doña Victoria, ¿Victoria? ¿Usted cómo me le va?
0: ¿Qué más bien? Yo en escondería a aquel en la lavadora.
2: Sí, vio, yo le
1: dije. Qué linda.
2: Después de que,
1: es que sí cabe en la lavadora. Si caben
0: la
1: los pies,
0: cierro,
1: perdón, si caben la cabeza,
0: no
1: cabe el
0: resto.
2: ¿Qué, doña Victoria? ¿Qué?
0: Ahí no puedo echar ropa todavía.
2: Ah, no, ahí le toca hacer bulto con él. Le dice que ahí le toca jugar contorsionismo.
0: ¿Amigo de qué o qué? ¿Amigo de qué o qué?
2: ¿Amigo de qué o qué?
0: Esa es la canción.
2: Y no. Sí, señora, ya. Ahí la estoy.
1: Gracias, mi vida.
2: Buscando. Un abracito, doña Victoria. Con ni, ni, ni, ni, ni, ni, ni. Ay, ¿cuál era la otra que me pidieron? Espere. Ana Milesi.
1: No le digo que estaba hace rato diciéndole que Ana Milesi salís, que ni plata ni nada.
2: Porque vamos por fila india.
1: Fila, bueno, fila india, hágale pues.
2: ¡Eso!

0: papá. Había un audio que se me había quedado de Will, que es un oyente que quiero muchísimo, y me habló y me mandó 2 minutos. No tiene que ser una buena historia.
1: Jule, le cuento una dura. Yo tenía unos 20 años, 21 años, o sea, hace rato.
0: Ajá.
1: Resulta que yo tenía cuento con una muchacha. Esa señora tenía más o menos unos, en esa época, pues puchica, como unos 37 años, si mal no le pongo. Uh-huh. Y nosotros nos enredamos para un diciembre. Tuvimos un cuento larguísimo, larguísimo. Y en una de esas, resulta que yo, pues llegué a la casa de ella. El esposo de ella, pues el man también era un degenerado completo, porque pues la señora lo sabía, ¿sí? Resulta que en una de esas noches yo llegué a la casa de ella. Ella me escribió y me dijo: llegué a la casa, que estoy sola, no sé qué. Yo llegué y puede creer que estábamos en pleno acto.
0: Ajá.
1: En la sala que quedaba en el primer piso. Eso era una casa de 3 pisos, 4 pisos con la terraza. Estábamos en la sala cuando escuchamos que él saludó a un vecino que vivía a 2 casas de donde ellos vivían.
0: Ay,
1: y los que se ponen ese hijo de puta pantalón y córrale para el segundo piso. Pues yo me metí detrás de un escritorio que había, ¿sí? En un cuarto que pues ese tenía cama y todo, y yo me metí detrás de ese marica escritorio. Y ahí duré como unas 2 horas hasta que yo no escuché que estuvieran por ahí pues como rondando, y me tocó salirme por la marica ventana del segundo piso a la parte de atrás, que había un parque. Ahí le cuento.
2: Ay, no, amigo.
0: ¿Vio? Ah, es que la gente
2: por
0: tiene
2: la ventana de atrás.
0: Vio.
2: No, pues, pucha.
0: Es que yo creo que si uno, o sea, si uno está montando cacho en una casa grandecita, alcanza uno a hacer algo, pero en un apartamento chiquito, no, llórelo. Llórelo, conchíllelo.
2: Salen con unas cosas que, uy, yo me quedo impresionada.
0: Ay, mi vida, se le extraña con los oyentes que tenemos nosotros. Pues tienen más historias que el chavo, a ver.
3: Ay, Julianita, Cari, el propio para eso es el relato de Tito Allen.
0: El relato. No me aparece. ¿Quién sabe qué canción será? Vea, esta canción es no sé si mi canción favorita. Ay, de Nietzsche, no. Pero por lo menos de mi tierra sí.
2: Pero tírela pues.

0: Ellos empiezan a hacer un recorrido en la canción por todos los corregimientos, municipios, pueblos del Valle. Muy linda esa canción, la hizo el grupo Niche. Y obviamente, bacán, mi amor, a ustedes también les hicieron una canción, ¿no?
1: Obvio.
0: Obvio. Esa canción se llama así, ¿no? Medellín.
1: Medellín, Medellín, eterna primavera.
0: Ah, pero se llama Medellín.
1: Sí. Aunque hay varias que mencionan las ciudades.
0: No, pero estoy hablando de Niche, mija.
1: Me dirá. Ya se la busco por acá.
0: Uy, esta canción también es hermosísima.
1: Se llama Listo Medellín. ¿Se la muestro? ¿Se la pongo?
0: No, no me la vaya a mostrar. Estás con eso.
1: Bueno, se la pongo. A lo lejos se ve. Uf, qué temazo. No puedo, na, na, na, na, na. Juli, son las 10:50.
0: Ay, güey madre, no fui. Tranquila, mija. Ey, mis amores lindos. Saludito para estamos Will, mañana, para Jason, para Julián, para Gerson. Todos nos vemos mañana a la misma hora por el mismo canal. Eso es A Que No Me Duermo de Tropicana.
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1: Las noticias bien contadas siempre en un mismo lugar, en Cómo Amaneció Barranquilla de Tropicana. La información a esa hora de la mañana, cuando son las 5:17 de este 29 de septiembre del 2026. Un intento de amotinamiento en la UCJ de Barranquilla obligó a la intervención oportuna de la policía. La situación se presentó durante la noche en la unidad de servicios especializados ubicada en el sector de la carrera 2 en inmediaciones de la vía La Cordialidad. El personal de antimotín ingresó al establecimiento para controlar la alteración de orden público. Una tensa situación se registró durante la noche de ayer en la unidad de servicios especializados de la UCJ en Barranquilla, donde varios detenidos habían protagonizado un intento de amotinamiento. El hecho ocurrió en el sector de la vía La Cordialidad en la carrera 12 y obligó al despliegue de unidades de la Policía Nacional para restablecer el orden en el establecimiento. Según la información preliminar, los detenidos habrían iniciado una asonada, por lo que fue necesaria la intervención de unidades especiales. De hecho, personal antimotín habría ingresado a las instalaciones para poder controlar la situación, que ya se estaba saliendo de las manos. El procedimiento, según las versiones preliminares, se habría prolongado hasta la madrugada, mientras uniformados permanecían en los alrededores y adelantaban verificaciones en el interior de la UCJ. Se espera que en las próximas horas las autoridades precisen qué fue lo que ocurrió exactamente en el interior de esta unidad de servicios especializada. Oiga, y otro susto tremendo se vivió en el Concenter del centro. Un incendio en un aviso publicitario generó una emergencia en el centro de Barranquilla. El incendio se registró en la tarde de ayer lunes en la sede de Concenter, ubicada en la calle 48 con la carrera 46 en inmediaciones de la Plaza de la Paz, centro de Barranquilla. La conflagración se presentó específicamente en un aviso publicitario instalado en la fachada del establecimiento comercial, lo que generó la intervención del Cuerpo de Bomberos de la ciudad de carácter urgente. El capitán Edwin Pacheco, comandante del Cuerpo de Bomberos, confirmó que 3 máquinas se desplazaron hasta el lugar para poder detener la emergencia. De acuerdo con el reporte, las autoridades lograron controlar el incendio de forma rápida y oportuna antes de que pasara a mayores. Hasta el momento no se reportan personas afectadas debido a esta emergencia. Las autoridades adelantan las verificaciones correspondientes para establecer qué habría provocado el incendio en este aviso publicitario. Motociclista se salvó por obra y gracia del Espíritu Santo tras caer un cable de alta tensión en plena vía de Soledad. Un motociclista estuvo a punto de ser alcanzado por ese cable de alta tensión que se desprendió de un poste mientras se registraba el fuerte aguacero del día de ayer en Soledad. El hecho ocurrió en la tarde del lunes en la calle 48 con la carrera 14E en el barrio Villa Estefani. El momento quedó registrado en las cámaras de seguridad del lugar. En las imágenes se observa cuando el motociclista circulaba por el sector y de manera repentina se produce una fuerte explosión en el poste. Segundos después, cae el cable a la vía. A escasa distancia, mi gente, del conductor de la moto. Fue la misma mano de Dios. Por fortuna, el hombre logró ponerse a salvo y no resultó herido. Tras el incidente, el cable permaneció tendido en la calle, generando un riesgo para peatones, motociclistas y conductores que transitaban por el lugar. Ante esta situación, residentes de la zona acordonaron el área con cinta amarilla para evitar que alguna persona se acercara y tocara el cable y, bueno, pudiera sufrir una descarga eléctrica. Ustedes saben que estos cables de alta tensión no comen de juego, no comen de boliduñita. El incendio también provocó la interrupción del servicio de energía en amplios sectores del barrio Villa Estefani y vecinos del barrio Villa Mónaco. Los habitantes hicieron un llamado a aire para que el personal técnico se desplazara hasta el lugar y atendiera, pues, la emergencia, restableciera el servicio y principalmente garantizara que la zona quedara en condiciones seguras para su tráfico habitual. Las fuertes lluvias registradas durante la tarde de ayer en el área metropolitana de Barranquilla estuvieron acompañadas por diferentes situaciones que afectaron la movilidad y la prestación de servicios públicos, de las que ya estaremos hablando.
2: Cierra tus ojos y mira conmigo un momento al Señor.
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3: Para labios atractivos, habla con palabras amables. Para ojos adorables, busca lo bueno en las personas. Para una figura esbelta, comparte tu comida con el hambriento. Para un cabello hermoso, deja que un niño pase sus dedos a través de ellos una vez al día. Para el porte, camina con el conocimiento de que nunca caminarás sola.

las lluvias predominarán durante la presente semana en el Caribe colombiano. Es decir, que el día de ayer solo fue un simulacro. Pero para que se vayan preparando, alisten paraguas, alisten la vitamina C y las pastillas para la gripa. Porque hoy un poco amanecimos... Barranquilla y los municipios del Atlántico tendrán una semana metida en agua. De acuerdo con el más reciente pronóstico del Instituto de Hidrología, Meteorología y Estudios Ambientales, IDEAM. En el departamento se esperan periodos de precipitaciones que podrían estar acompañados de actividad eléctrica, por lo que se mantiene el llamado a la ciudadanía a permanecer alerta ante las actualizaciones meteorológicas. Se ha explicado que el Caribe colombiano se encuentra entre las regiones donde se prevé un mayor, bueno, una mayor persistencia en las precipitaciones hasta el próximo viernes. Aunque las condiciones pueden variar entre municipios y jornadas, la entidad recomendó mantener las medidas de prevención ante posibles lluvias fuertes y tormentas eléctricas. Recuerde, le seguimos solicitando, si usted ve que está lloviendo, si usted ve que ya comenzó a subir el arroyo, deje la necesidad, está sacando la basura para que el agua se la lleve. Deje la necesidad, está sacando el mueble viejo, el closet, la nevera, incluso tenemos un video ahí en arroba tropicana Barranquilla. Deje la necesidad, que todo eso termina regresando a su misma casa. Hay que cuidar a nuestra ciudad, tener sentido de pertenencia, arrojar objetos, basura a los arroyos. Créame que no lo convierte en el más vivo ni en el más inteligente. Pongámonos serios. Pongámonos serios. Que afectar a la naturaleza y nuestro medio ambiente y nuestra ciudad nos afecta a todos. En ese sentido, se explicó que la onda tropical número 52 avanzará en los próximos días sobre el territorio nacional, favoreciendo el aumento de la nubosidad, de las lluvias y la actividad eléctrica, principalmente en sectores del norte, centro y occidente del país. El IDEAM también mantiene bajo la vigilancia dos sectores tropicales del Océano Atlántico, la depresión tropical Fay y la tormenta tropical Annie. Según reportes entregados, ninguno de estos sistemas ejerce actualmente afluencia directa sobre el territorio nacional. Pese a las fuertes precipitaciones registradas durante los últimos días, la Defensa Civil en el Atlántico indicó que no se han presentado emergencias de gran magnitud directamente relacionadas con la lluvia, ¿no? Cabe aclarar, el mayor Armando Rodríguez, director de la Defensa Civil del Atlántico, explicó que se ha venido realizando un seguimiento a diferentes sectores y se ha mantenido comunicación con el organismo de atención de emergencias para identificar posibles afectaciones. El mayor Rodríguez explicó que en el caso de la capital del Atlántico, uno de los principales riesgos durante el aguacero no necesariamente está relacionado con la cantidad de agua, sino con las fuertes ráfagas de viento que están acompañando las precipitaciones y generan afectaciones en vivienda, estructuras y vehículos. Procure amarrar el techo, que no le salga volando la teja. Procure amarrarse la gorra, que no le salga volando tampoco. Durante esta fuerte jornada de la lluvia, se reportó la caída de una carpa en el sector del hipódromo en el municipio de Soledad, situación que fue relacionada con las condiciones del viento. Asimismo, en la calle 48 con la carrera 14E de dicho municipio, fue reportado un cable de alta tensión, el que les contaba ahorita, que casi le cae a un motociclista. Uno de los llamados reiterados por la Defensa Civil está dirigido especialmente a los jóvenes que durante la lluvia ingresan a los arroyos o intentan atravesarlos en motocicleta. Dejen la necedad que ustedes no son primo hermanos de Aquaman. El director del ente de socorro advirtió que estas conductas pueden terminar generando emergencias debido a la fuerza que puede alcanzar el caudal durante las precipitaciones intensas. Si usted tiene complejo de aguatero, mejor vaya y sirva agua en su casa, pero no se esté metiendo en el arroyo, que no es más guapito que él. La recomendación es evitar acercarse a los arroyos mientras se encuentran crecidos y no intentar atravesarlos, ya sea caminando, en motocicleta o en cualquier otro vehículo. También se ha pedido a los ciudadanos mantenerse alejados de los cables eléctricos, que si por X o por Y han caído al suelo, y reportar este tipo de situaciones o de emergencias de carácter urgente. Mientras los organismos de emergencia realizan seguimientos de las condiciones climáticas, en distintos puntos del suroccidente de Barranquilla se registraron enfrentamientos entre jóvenes durante la jornada.

0: del lunes en medio de la lluvia. Llamado para los padres de familia. En uno de los casos registrados en el barrio La Paz, la comunidad manifestó preocupación por el riesgo que conllevan esos enfrentamientos, pues terminan afectando las viviendas, establecimientos comerciales y a personas que no participan en las confrontaciones.
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3: Una mujer fuerte hace ejercicios todos los días para mantener su cuerpo en forma, mientras que una mujer de fortaleza se arrodilla a orar para mantener su alma en forma. Una mujer fuerte no teme a nada, mientras una mujer de fortaleza demuestra valor en medio de su temor.

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1: Un nuevo día inicia y las noticias bien contadas están aquí en Cómo Amaneció Barranquilla de Tropicana, familia querida. A todo el que va llegando a la sintonía, muy buenos días. ¡Tropicana! Aquí está la información, aquí están las noticias, aquí está la actualidad. En la emisora diferente de Barranquilla, recuerde que si tiene una novedad o una denuncia que realizar, que interponer, puede enviar su nota de voz y en texto la palabra novedad o denuncia respectivamente. ¡Tropicana! Oiga, murió joven de 28 años tras permanecer 11 días hospitalizados por un accidente en Soledad. Daniel de Jesús Barrios fue arrollado por un motociclista el pasado 16 de septiembre en la vía, bueno, en el barrio y estadio. El conductor habría escapado del lugar sin auxiliarlo. Tras permanecer 11 días hospitalizado debido a la gravedad de las lesiones que sufrió en medio de este accidente, Daniel de Jesús Barrios perdió la batalla. Murió, falleció en la clínica La Victoria de Barranquilla. El siniestro ocurrió en horas de la tarde del miércoles 16 de septiembre. En la calle 72 con la carrera 22 en el barrio y estadio, jurisdicción del municipio de Soledad. De acuerdo con la información conocida sobre el caso, Barrios se encontraba cruzando la vía cuando fue arrollado por una motocicleta que presuntamente se desplazaba realizando una maniobra en una sola rueda. El mismo caso que la joven, ¿se acuerda? La joven que hablábamos que estaba saliendo del Sena, creo que era Cordialidad. El impacto provocó que este joven cayera violentamente contra el pavimento y sufriera un fuerte golpe en la cabeza, por lo que fue trasladado a un centro asistencial donde 11 días después ha perdido la batalla, lamentablemente ha fallecido. Dos casos muy parecidos, dos casos en el mismo contexto, y esperemos que no se trate del mismo muchacho, porque de ser así ya habría acabado entonces con dos vidas aquí en la ciudad de Barranquilla. En Soledad. Un accidente de tránsito que involucró a un camión Chevrolet, un bus de transporte público y una motocicleta dejó tres conductores heridos el día lunes, el día de ayer, en la calle 30, a la altura de la entrada del barrio Soledad 2000. El hecho ocurrió alrededor de las 12 del mediodía, cuando, según la información entregada por el secretario de Tránsito de Soledad, Javier Bisbal, el camión se movilizaba en sentido sur-norte desde Soledad y hasta Barranquilla. De acuerdo con la versión entregada por el funcionario, las causas que aún son materia de investigación, el conductor del camión había atravesado el separador de la vía y terminó invadiendo el carril contrario. En ese momento colisionó contra el bus de transporte público que circulaba en sentido norte-sur. Durante el impacto, un motociclista que transitaba también se vio involucrado en el accidente y sufrió daños considerables. Los tres conductores, el del camión, el del bus y la motocicleta, resultaron heridos como consecuencia de este choque y fueron atendidos tras el accidente. Un hombre de 35 años fue asesinado en la noche de ayer en jurisdicción del municipio de Sabana Larga, exactamente en la vía La Cordialidad, a la altura del kilómetro 74. Presuntamente por oponerse a un atraco, de acuerdo con la información de la Policía Nacional, de la Policía del Atlántico, la víctima, identificada como Janer Suárez, se movilizaba junto con dos personas más en una motocicleta cuando transitaba a la altura de la finca El Milagro. A eso de las 8:55, según testigos, salieron los hacedores del milagrito. Una motocicleta llegó, el parrillero esgrimó, sacó el arma de fuego y le exigió todas sus pertenencias. En ese instante, Janer se habría abalanzado contra el presunto atracador y forcejeó: esto es mío, no te lo llevas, esto no es tuyo, esto ven pa' aquí, esto ven pa' acá. En medio del forcejeo, en el que Janer también intentaba quitarle el arma de fuego, el chirrete la acciona, le propina un disparo en el pecho, se dan a la huida. Janer, bueno, queda pidiendo ayuda, tendido casi que en el suelo. Lo encuentran, lo llevan en una ambulancia, es atendido por los paramédicos. Sin embargo, cuando llegó, bueno, a recibir atención médica, se confirmó que Janer ya no tenía signos vitales, por lo cual lo retiraron del lugar y lo reportaron como un homicidio. para la Sijín del Atlántico. La policía informó que una vez conocido el caso, unidades de la Policía Nacional activaron las capacidades institucionales y adelantaron las labores de investigación para establecer qué fue lo que pasó y quiénes serían los responsables de este crimen.
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3: Una mujer fuerte a nadie permite que le quite lo mejor de ella, mientras que una mujer de fortaleza da lo mejor de sí a todos. Una mujer fuerte comete errores y los evita en el futuro, mientras una mujer de fortaleza se da cuenta que los errores en la vida también pueden ser bendiciones de Dios y aprende de ellos.

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0: Como es que seguimos haciendo un llamado a la prudencia en medio de esta temporada de lluvia. El IDEAN advierte que esta nueva onda tropical seguirá favoreciendo las lluvias en el Caribe. Toda esta semana será de agua corrida. Hay que recordar que el pasado fin de semana se registraron fuertes precipitaciones también a raíz de otra onda tropical y otros factores atmosféricos que estuvieron incrementando la nubosidad. Por lo tanto, para esta semana se prevé que haya lluvia hasta el viernes aproximadamente, sobre todo con fuertes vientos y también que haya tormentas eléctricas. Así que el IDEAN hace un llamado porque en los próximos días avanza en el territorio nacional la onda tropical número 52, que favorece las lluvias y favorece las condiciones climáticas complicadas para el Caribe colombiano. Habrá condición de nubosidad en los próximos días también, precipitaciones, fuertes brisas, vientos y posibilidad de tormentas eléctricas. Así que a tomar precauciones en sus casas. Tome medidas las que sean necesarias para mantenerse a salvo y bajo cuidado.
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0: Estás escuchando Cómo Amaneció Barranquilla de Tropicana en los 89.1. La emisora diferente, la emisora más bacana, la emisora que te acompaña desde muy tempranito con la información. Recuerda que si hay alguna novedad a esa hora de la mañana que reportar, puedes enviarme tu nota de voz y en texto la palabra novedad. ¡Tropicana! Les cuento que entre la lluvia de ayer me pegué tremenda bañada en el centro de la ciudad, porque ayer estábamos jornada de código 3009. El aguacero nos cogió en el centro y bárbaro. Bárbaro, bárbaro, bárbaro. Definitivamente buena vitamina C para estos días. Lluvias hasta el viernes, más o menos se reporta. Oiga, hoy martes no habrá actividad académica ni administrativa presencial en la Universidad del Atlántico. Ustedes dirán, ¿pero por qué? ¿Qué tanto es que quitan las clases en la Universidad del Atlántico? Pero eso es tantico. Deje el hecho el cuento. La medida fue adoptada mediante la resolución número 004-281 del 28 de septiembre del 2026, en la que se establece una serie de disposiciones preventivas relacionadas con el uso de los espacios del campus y la protección de la comunidad estudiantil. De acuerdo con el alma mater, la medida se encuentra relacionada con la convocatoria de un evento en sus instalaciones que tendría como principal orador al expresidente Gustavo Petro, el cual había sido convocado a través de redes sociales y grupos de WhatsApp. Sin embargo, la universidad indicó que la actividad no podrá realizarse de manera presencial dentro de sus instalaciones debido a que no contó con las autorizaciones requeridas y además se identificaron condiciones que podrían comprometer la seguridad y el normal desarrollo de las actividades institucionales. Según quedó consignado en la resolución, tras analizar la convocatoria, se constató que el evento no contaba con las autorizaciones, planes de contingencia, pólizas ni permisos reglamentarios requeridos. La institución sostuvo que estas condiciones podrían presentar un riesgo para la integridad de los miembros de la comunidad universitaria, el normal desarrollo de las actividades académicas y la conservación del patrimonio institucional. Asimismo, precisó que la administración no fue notificada previamente de que este encuentro se iba a realizar dentro de las instalaciones, por lo que adelantó la coordinación de los protocolos logísticos y de seguridad necesarios para garantizar, pues, las condiciones de los asistentes. Otros de los elementos tenidos en cuenta por la rectoría corresponden al proceso de elección de representantes estudiantiles ante diferentes órganos colegiales, bueno, que actualmente se adelantan en la universidad. La institución hizo énfasis que esta circunstancia puede alterar el proceso debido a que la convocatoria difundida, pues, se anuncia o anuncia que contará con la presencia de un aspirante a la representación estudiantil del Consejo Superior. O sea, están diciéndole, esto no se puede porque primero no pasaron la solicitud a tiempo, no piden permisos, puede ser peligroso y parece publicidad para un candidato o aspirante a representante estudiantil. Sin embargo, han suspendido las clases, que es lo que llama la atención. Las actividades presenciales se retomarán el miércoles 30 de septiembre en sus horarios habituales. Pregunto yo entonces a esa hora de la mañana.
1: Oye, Maite Guzmán, ¿cuál es la pelotera de hoy en Cómo Amaneció Barranquilla de Tropicana?
0: ¿Es necesario suspenderle las clases a los pelados de la universidad cada tanto que hay o no hay eventos en las instalaciones de la misma? Porque, bueno, en este caso ya dijeron que no se va a hacer. Entonces, no, que por motivos de seguridad, entonces no hay clase para los estudiantes. Realmente es justo con la comunidad estudiantil, con la comunidad educativa, que estos pelados sigan perdiendo clase cada tanto, cada vez que a un grupo de personas, pues, se les dé la gana, básicamente. Porque es que todos piensan en sí, que utilicemos la universidad para esto, no, que la universidad para aquello. Pero yo creo que estos pelados han perdido entre cosa y cosa, entre tanto y tanto, más de un semestre de clases. Tropicana, buen día.
2: Buenos días, Maite, que Dios te bendiga, mija.
0: Amén, bueno, igual.
2: Sabes que aquí cada quien hace lo que le da la gana en estas universidades y...
0: Es bárbaro.
2: Y hay que aceptar lo que ellos digan. Si es por seguridad, bueno, todo mejor, mejor así.
0: Tropicana, buenos días.
3: Buenos días, Maite. No estoy de acuerdo que estén suspendiendo clase. Ahorita viene la semana de abril. Es una semana que se pierde también ahí sin dar clase.
0: Exactamente. Mira, yo le preguntaba a una nena que estudia ya hace poco, porque yo la veía que no estaba yendo a clase, que si iba un día, no iba a cuatro. Yo le decía, pero ¿y entonces? No es que estamos en esto, no es que estamos en aquello. La semana pasada la vi. No, ya voy para clase toda la semana, maravilloso. Hoy, no, es que ya no es clase. O sea, ¿qué es eso?
4: Buenos días, Maite. Me extraña.
0: ¿Qué te extraña?
4: Como todo lo de la izquierda. Es ilegal.
5: Maite, mi corazón, muy buenos días, mi amor. Dios te bendice.
0: Buenos días.
5: Bueno, no le veo el por qué deben de suspender las...
0: Sí, yo tampoco entiendo.
5: Las clases, las actividades académicas de forma presencial, pero como todo aquí en Colombia, todo tiene su trasfondo político, depende de quién sea el invitado, depende de quién sea el conferencista, entonces se decide si sí o si no se suspenden las actividades académicas. Entonces, desafortunadamente, la política es la que nos tiene a nosotros jodidos.
0: Definitivamente, y acabas de decir la verdad, Martín, la política, la división, la polarización es la que nos tiene definitivamente jodidos, incluso dentro de los ámbitos estudiantiles, educativos. Listo, ya dijeron que el evento no se va a poder realizar. Ok, pero ¿por qué quitarle las clases a los pelados?
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7: Debo aprender que enamorarme no es obsesionarme ni irme a los extremos. Debo aprender que no debo poner toda la motivación de mi vida en una persona. Debo entender que no se debe rogar amor y que una relación de pareja no es para vivir angustiado. Debo entender que si pretendo tener una relación de adulto, debo comportarme como un adulto. Debo aceptar que en el amor, como cualquier otra cosa en la vida, existen los tropiezos, las caídas, los dolores y el miedo, el cual hace dificultar más las cosas.

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0: 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Eso dice Penchi Castro junto con Rafa Pérez, la soy mariposa. Buen tema, es hora de la mañana. 6:14, Barranquilla, escuchando cómo amaneció Barranquilla de Tropicana en los 89.1. Un saludo a toda la gente también que nos escucha en la página web. Ahí estamos experimentando fallas técnicas con el volumen, pero no se preocupen que ya están trabajando en eso. No es su celular, no es su computador. Ya están trabajando en eso.
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0: Llegó la hora del astro don Giovanni Castro, que tiene los titulares deportivos. Ahí está ahora don Giovanni, buenos días.
2: Aquí estamos, hola, hola, hola, hola, información deportiva en Tropicana. La selección Colombia sin novedades entrenó y para el partido de este viernes parece que va a tener varios cambios en la formación titular. Fecha FIFA, Venezuela cayó ante Japón 2-1, Uruguay goleó 4-1 a República de Corea. Hoy se enfrentan Australia, Brasil, Estados Unidos, Chile y México, Perú. Salieron los técnicos más de la Liga 2020-26. Uber Boder nos sigue en Jaguares y del Tolima Sebastián Oliveros. Y llega el mundialista, podríamos decir, Luis Fernando Suárez. Ya están en nuestro país las jugadoras de la Selección Colombia Sub-20 que logró el tercer lugar en el Mundial de Polonia. Hoy ya 14 actúan en la Liga local y 9 en el fútbol del extranjero. El arquero Mauro Silveira, una vez se le disminuya la inflamación de su nariz, será valorado para definir procedimientos. Viento quirúrgico. Inician hoy los juegos de la serie divisional de las Grandes Ligas. Philly frente a los Bravos, Medias Blancas, Astros, Boston frente a los Yankees y Cachorro frente a Padres. Inicia también en Colombia la Liga de Baloncesto Profesional segundo semestre. La Federación Colombiana de Fútbol rechazó señalamientos que, según los cuales su presidente Ramón Yesurún o terceros ajenos a las causas arbitral nacional y que dizque habrían intervenido directa o indirectamente en designaciones o modificaciones de árbitros para partidos del fútbol. ¿Cómo les parece? ¿Cómo les parece? Hoy en el Estadio Sierra Nevada de Santa Marta, partido de la fecha número 11 entre la Unión Magdalena y el Real Cartagena. Hoy por la fecha número 3 se ponen al día en el Estadio Atalayas de Yopal, Pereira frente a Santa Fe, 3:30 de la tarde, y por la cuarta fecha Medellín Millonarios 8:05 de la noche. Mañana el Junior por la tercera fecha enfrentará en Medellín al Atlético Nacional. El árbitro para ese partido será Andrés Rojas de Bogotá. ¡Tropi Deportes Tropicana!
0: Gracias, Giovanni. Son los Tropi Deportes en la voz del astro, don Giovanni Castro. A esa hora de la mañana y seguimos invitándolos a ustedes. Oiga, ya estamos a 29, impresionante. 29 de septiembre, es decir, que al día de hoy llevaríamos 29 milagros con el código 3009.
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Definitivamente sí, Dios sabe lo que hace. Él es incuestionable. Dios sabe específicamente en qué momento y qué hacer. Por eso la invitación a esa hora de la mañana es a que le creas. A que le creas y confíes en Él. A que des el paso de fe. Voy a compartir una historia con ustedes. Feliz y bendecida mañana para todos los oyentes que se conectan ya en nuestro en vivo, en nuestro live, a través de @tropicanabarranquilla en TikTok. Saludos para todos los oyentes que nos escuchan en la web Tropicana FM. Sé que algunos tienen inconvenientes, sé que algunos sienten que el volumen se sube, se baja, se echa para un lado. Estamos solucionándolo. Son fallas técnicas que estamos presentando hace ya unas semanas en nuestra página web. Y ahí están, ahí están. No le han encontrado el palito, pero ahí están buscándolo. Y a los oyentes que nos escuchan a través de los 89.1, también en sintonía aquí en la ciudad de Barranquilla, gracias. Sé que el día de hoy amaneció nubloso, sé que hace un frito rico, sé que está el clima así como pechichón, como flojito, y que está el tráfico lento porque los trancones también comenzaron en el orden del día. Así que aprovechemos que estamos ahí en el tráfico, colapsados, ahí en medio del trancón esperando, para prestarle atención a esta historia. Había una vez un árbol que llevaba muchos años creciendo en medio de un campo. Había conocido días de sol, tardes hermosas y noches tranquilas. Pero un día comenzó a llover. Llovió durante horas, así como ayer, más o menos. El árbol miró al cielo y pensó, ¿por qué tiene que llover tanto? Yo estaba tan cómodo como me encontraba. Pasaron los días y la lluvia continuó. Sus ramas se movían con el viento, sus hojas caían, sus raíces parecían luchar contra la tierra mojada para poder seguir aferradas a ella. El árbol comenzó a pensar que Dios se había olvidado de él. Si Dios me ama, ¿por qué permite que me pase esto? ¿Por qué permite que mis hojas se caigan, que mis raíces quieran desprenderse de la tierra? ¿Qué es lo que va a pasar conmigo? Hasta que una mañana la lluvia cesó, dejó de llover. El sol salió y el árbol volvió a mirar hacia arriba. Pero entonces descubrió algo que no había podido ver durante la tormenta. Sus raíces habían crecido más profundas. Sus ramas ahora tenían pequeños brotes verdes. La lluvia que él tanto había cuestionado estaba alimentando aquello que él todavía no podía ver. ¡Qué belleza! Entonces el árbol comprendió que no toda tormenta viene para destruirte. Algunas llegan para hacer crecer nuestras raíces. Algunas llegan para demostrarnos qué tan fuertes somos y seguir haciéndonos más fuertes. Quizás hoy tú también estás atravesando por una lluvia. Por una lluvia que te hace cuestionar, por una lluvia que te hace decir, Dios mío,

a que te devuelva la calma. Y quizás le has dicho a Dios, pero ¿por qué? Porque si yo, wow, papá Dios, yo me porto bien, yo hago las cosas bien, entonces ¿por qué me tiene que pasar todo esto? Recuerda el árbol. Hay cosas que Dios está haciendo debajo de la tierra. Hay cosas que Dios está haciendo en tu vida, en el interior de ella, que tú todavía no puedes ver. No confundas el silencio de Dios con su ausencia. No confundas una temporada difícil con el final de tu historia. Tú sigue orando, tú sigue creyendo, tú sigue dando un paso más. Porque mientras tú ves solo la lluvia, Dios sí puede ver tus raíces y lo que está pasando con ellas, la transformación que ellas están teniendo. Recuerda que Dios puede estar preparando algo que tú todavía no te alcanzas ni siquiera a imaginar. Así que respira, confía y recuerda que después de la lluvia también crecen cosas que parecían imposibles. Linda historia, ¿verdad? Esta mañana me topaba con ella y yo decía, a compartirla con mis oyentes. Creo que es una mañana bonita, creo que es una mañana que vale la pena reflexionar acerca de ella, acerca de la prisa que llevamos a veces, acerca de la negativa con la que cargamos a veces. Esos momentos en los que somos como niños pequeños haciendo pataleta, ¿no? Si no se nos dan las cosas como queremos y en el momento que queremos, enseguida cogemos rabia y le decimos a Dios, ¡ah! Que tú no me paras bola, tú no me escuchas, tú no me prestas atención. Tú obras por cristiandad, tú obras por Alechar, tú obras por Abelardo, pero por mí no obras, papá Dios. Tú obras por el rico del barrio, pero a mí no me paras bola. Sí, porque somos buenos para mirar, ay, que el vecino compró carro. Ay, que al vecino sí se le dio el aumento. Ay, pero mira cómo viven ellos, que todos los días llegan paquetes de chain a la casa. Y yo, que no me alcanza ni para una menta, que cojo un taxi y me descuadro. ¿Cierto? Le decimos a Dios, tú para este lado no miras, tú me has abandonado. Pero no alcanzamos a ver todo el proceso que está ocurriendo dentro de nosotros. Lo fuerte que nos estamos haciendo. Las cosas que estamos aprendiendo. La persona en la que nos estamos convirtiendo para que el día de mañana, cuando recibamos las bendiciones que Dios está preparando para nosotros, entonces tengamos las raíces suficientemente fuertes para no quebrarnos ni para volvernos locos cuando llegue el carro, cuando llegue el trabajo, cuando llegue el aumento, cuando lleguen los paqueticos todos los días a la casa. Porque no es nada lo que vemos que ocurre en las otras casas, en los otros hogares. Es que no conocemos. No conocemos qué hay en el fondo. No conocemos ni siquiera nuestro proceso a totalidad. Solo Dios lo conoce. En este martes 29 de septiembre quiero hacer un ejercicio con ustedes. Precisamente a propósito de la queja, ¿no? A propósito de el tener pena a veces por nosotros mismos y la comparación. Hoy vamos a decirle, papito Dios, ahí en voz bajita, Señor Jesús, hoy pongo en tus manos eso que nadie conoce, eso que nada, no dices en voz alta, eso que hoy te duele, ya sea el estado de tu matrimonio, de tu relación, ya sea un tema laboral, ya sea la salud de un familiar, tu salud. Ese dolor que llevas aquí y que pues vas a compartir con papito Dios hoy. Dile ahí en voz bajita, Señor, hoy pongo en tus manos tal cosa. Tú conoces el dolor que representa para mí. Tú conoces el dolor que me tiene viviendo o que está viviendo si es una persona. Te pido que pongas tus manos sobre esto o sobre esta persona y que nos des la fuerza, la paz y que se haga tu voluntad. Ahí en el silencio de tu carro, ahí en el silencio del transporte público, ahí en la soledad de la cocina, de tu casa mientras haces el café, en la soledad de tu habitación, dile, Señor Jesús, hoy
hoy pongo en

0: Tus manos, tal cosa. Tú conoces el dolor que estoy viviendo a raíz de esto. O tú conoces el dolor que vive esta persona de tratarse de alguien. Te pido que pongas tus manos sobre esto, que me des fuerza, que me des paz y que se haga tu voluntad. Ponemos en tus manos este día, Señor Jesús, en esta mañana maravillosa de martes 29 de septiembre. Te pedimos porque todas aquellas personas que están pasando un momento de enfermedad, de debilidad, de dolor, aquellas personas que están recibiendo un diagnóstico, una mala noticia, aquellos que están pasando hoy por un tratamiento, que acaban de salir de una cirugía o que simplemente están pasando por un momento difícil en su vida. Tú conoces sus cuerpos, tú conoces su espíritu, tú conoces su corazón, tú conoces sus miedos, sus noches sin dormir, las lágrimas que quizás nadie ha visto y esa pregunta que muchas veces se hacen, ¿por qué me pasa esto a mí? Señor Jesús, te entrego cada habitación que ha tenido que escuchar un lamento, cada sala de un hospital, cada iglesia, cada habitación, cada pasillo. Dale fortaleza al que está cansado, dale esperanza al que tiene miedo, dale tranquilidad al que espera resultados, dale sabiduría a quien acompaña, a quien es médico, a quien cuida. A toda la familia, Señor Jesús, que hoy atraviesan por un momento en el que necesiten paciencia, fe y fuerza, acompáñalos. Quien quiera compartir con nosotros su petición a Papito Dios, bienvenido. Está habilitado el 300-356-5727. Dile, Señor, hoy pongo en tus manos tal cosa. Mira qué bonito acá dicen, Señor, hoy pongo en tus manos mi necesidad económica. Necesito 3 millones de pesos para lograr mi emprendimiento. Tú conoces el dolor, Señor Jesús, y todo lo que esta persona puede estar viviendo. Te pido que pongas tus manos sobre su proyecto, que le des fuerza, que le des paz y que se haga tu voluntad. Quiero escucharlos. El 300-356-5727. Me encantaría que puedan compartir a esta hora de la mañana sus peticiones.
1: Buenos días, Papito Dios. Bueno, yo hoy solamente, para mí no pido nada. Quiero solamente que mis hijos sean felices. Que le proveas un buen trabajo a mi hijo, que es el que más está necesitando en este momento. Para mí eso sería todo.
0: Qué belleza. Lo que dicen por acá, Maite. ¿Cómo amaneció Barranquilla? Dios, no soy digno de que entres en mi casa, pero una palabra tuya bastará para sanarme. Papá Dios, hoy pongo en tus manos a toda mi familia.
2: Buenos días, Tropicana.
0: Buenos días, mi reina hermosa, Señor, ¿cómo amaneces?
2: Hoy te pido por mi familia, Señor, por las necesidades económicas de mi esposo, de mis hijas y de mí. Te pido por favor que nos guardes, Señor. Amén. Y que hoy seas tú el que atiende a esa paciente donde voy a atenderle, Señor. No sé yo. Gracias, Padre, gracias.
0: Que Dios te bendiga, Elena.
3: Dios mío, te doy gracias por este nuevo día, Señor. Y coloco en tus manos mis necesidades, Señor. Solo tú las conoces, Padre amado. Ten misericordia de mí, Señor. Ten misericordia, por favor, Padre amado. Te lo pido en el nombre de tu Hijo Jesucristo, Señor. Ayúdame, por favor, ayúdame.
0: Que Dios te bendiga, mi amor. Papito Dios, hoy pongo en tus manos. ¿Qué pondrás en sus manos hoy?
4: Buenos días, Maite. Dios te bendiga, tú ves el trabajo. Oye, bueno, la gloria sea para Dios. La Biblia nos dice que seremos probados como oro fino. Entonces solo le pido a Dios que nos dé la sabiduría y el entendimiento para seguir adelante. La gloria siempre va a ser para Él. No debemos decir, es que no se dio, es que no, no, nos está preparando para darnos esa gran bendición. Bendiciones para todos los mejores, está por venir en nombre de Aleluya.
0: Dios te bendiga, Luin. Quiero dedicarles esta canción a ustedes.
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0: Si hoy se sienten
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0: aturdidos, atribulados, que todo pesa un poquito más y sienten que Papito Dios no los está escuchando, les dedico esta canción.

0: Dios, hoy pongo en tus manos, cual sea tu necesidad. Solo tú conoces el dolor que estoy viviendo. Te pido que pongas tus manos en mi proyecto, en mi negocio, en mi cuerpo que está enfermo.
1: Para ti,
0: que me des la fuerza, la paz y que se haga en mí tu voluntad.
2: Amigo, es el que más está necesitado.
3: Buenos días, Tropicana.
0: Buenos días.
3: Bueno, buenos días, papito Dios. Jehová Dios, hoy pongo en tus manos mi necesidad, que es que tengo el gas cortado hace, van a ser 2 meses y no he podido reunir la plata para pagarla. Pues las deudas son casi 1,000,000 de pesos y bueno, que seas tú, Padrecito Santo, abriendo mi camino para
0: amén,
3: conseguir, es para pagar esa deuda. Amén, amén y
0: Dios
3: amén.
0: Dios te bendiga, hermosa.
4: Tropicana, buenos días.
0: Buenos Maite, días.
4: Buenos días. Yo, más que pedir, tengo que agradecer. Yo fui ese árbol en medio de la tormenta que no veía.
0: Ah, qué belleza.
4: Y hoy la tormenta ya pasó. Tengo raíces más fuertes. Tengo tallos nuevos. Tengo mucho que agradecer. Y de pronto no estoy donde quiero estar, pero estoy donde Dios quiere que esté.
0: ¡Ay, eso es una belleza!
1: ¡Para ti!
0: ¡Qué alegría! Familia querida, feliz y bendecida mañana. Bienvenidos a ¿Cómo amaneció Barranquilla de Tropicana?

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0: niñito, se van soñando. Oye, ¿dónde están los chistes de mi peladito? Al 300-356-5027, los quiero escuchar. Para comenzar como se debe, con una buena carcajada. Cortesía de los niños que escuchan Tropicana. Así que los peladitos, los chiquitines, los peladitos, su chistecito, con su huesito. Al 300-356-5027, los quiero escuchar. Mándeme ahí los chistes de niños. Si pueden escribirme chistes de niños, pues mejor, para uno saber que sí es. Los chistecitos, con los pelados, con los peladitos.
1: Buenos días, Tropicana.
0: Buenos días, mi amor.
1: Yo les vengo a decir mi chiste de niño. ¿Por qué las focas del circo siempre miran hacia arriba?
0: ¿Por qué?
1: Porque ahí es donde están los focos.
0: Todo bueno. Comenzamos bien. Chistes de peladitos, chistes de niños. Mándenme, pero escríbanme si son chistes, porque me están mandando audio, pero no sé si son chistes de niños. ¿Qué pasa, Birch? ¿Qué pasa, Birch? Chistecito.
2: Tropicana, la más bacana. Amigo, ¿y por qué estás así tan flaco? Ay, amigo, es que hice la dieta de la manzana. Ay, amigo, pues quiero saber cuál es para yo también hacerla. Ay, me compré el iPhone 18 Pro a cuota y ahora no tengo para comer.
0: Yo también hice esa dieta una vez. Ay, ay, la vaina, los peladitos, ¿eh?
3: Buenos días.
0: Buenos días, mi amor.
3: Hoy les voy a echar mi chiste.
0: A ver.
3: Mamá, en mi escuela me dicen
0: Visco.
3: Ay, vecino, tú vives allá al lado.
0: Ay, ve, qué mal. Ustedes están repelente, peladito.
4: Buenos días,
0: mi amor.
4: ¿Cómo se dice descanso en chino?
0: ¿Descanso? ¿Cómo se dice?
4: Chinchancleta.
0: ¡Ah, descalzo! ¿Y qué descanso? Chinchancleta. Los huesitos de los peladitos. Ay, esa hora de la mañana, ¿en cómo amaneció Barranquilla de Tropicana?
5: Hola, Tropicana, ¿quién les habla? Gabriela Guido. De aquí les mando mi huesito, pero cortico. ¿Cuál es el parque de los carros?
0: ¿El parque de los
5: carros? El parque Adero.
0: Me lo voy a robar.
6: Buenos días, señores Tropicana.
7: ¿Qué le pasó a un pollito?
6: Un pollito.
7: Que alzó una pata.
6: Una pata.
7: Y alzó la otra.
0: ¿Qué le pasó?
7: Se cayó.
6: Bendiciones.
7: Soy Miguel.
0: Un beso, Miguel. Y yo preguntando, ¿y qué le pasó? Obviamente se cayó. También a veces. ¡Los chistecitos! En Tropicana, los peladitos cuestan su chiste a esa hora de la mañana. Huesito, pero cortico. Este es chiste de niño. Pero mándenme, escríbanme, porque es que no sé.
8: Dos vacas se pelean.
0: Ajá.
8: Pero el otro día no se dicen ni mu.
9: Buenos días, Tropicana. ¿Ustedes saben cuál es el país que le pide pan a la mamá?
0: Es pan.
9: Panamá.
0: Oye, tan bueno.
10: Qué Tropicana, yo me llamo Isabela Castro.
0: Isabela.
10: Este es mi chiste.
0: A ver, Isa.
10: ¿Qué le dice un globo a otro globo en negro?
0: ¿Qué le dice?
10: En negro. Desierto.
0: ¿A qué le dice?
10: Cuidado con el cactus.
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0: Entendieron. ¿Qué le dice un globo en el desierto a otro globo? Cuidado con el cactus. Hace picho. Son las 6 de la mañana. mañana con 45 minutos. A esa hora la información, los titulares, cómo amaneció Barranquilla aquí en los 89.1. Seguimos en vivo a través de TikTok, arroba Tropicana Barranquilla. Para todos los oyentes que nos escuchan también en la web Tropicana FM, un saludo cordial. Y a los que nos permiten acompañarlos en medio del trancón. Me están reportando trancón asqueroso a esa hora. ¿Dónde es esto, muchachón?
12: Ven acá ese carro que, Maite, no sé, mira ese, creo que es el furgón. No jodas, ese furgón hay que llevarlo para fumigar los pueblos, mira. Mira esa vaina.
0: Oye, qué fuerte.
12: El furgón este, viene la placa. La placa la tiene allá arriba.
0: Oye, pero sí, ¿te cuánto me lo ¿Dónde es el trancón, Gordi?
12: De man.
0: No, no dice el trancón.
12: Aquí en el trancón del aeropuerto está el hermoso furgón.
0: Ok, trancón del aeropuerto.
12: Haciendo lo propio contra los mosquitos.
0: Wow, una fumigación no solo contra los mosquitos, y te párate al lado para mí. Qué bárbaro, trancón por vía aeropuerto. Vayan dejándome saber cómo avanza la movilidad a esa hora de la mañana, 6:46. Aquí están los titulares, la información, un enfrentamiento a tiros en una fiesta dejó al menos 4 heridos en el Pradito de Baranoa. El hecho ocurrió durante la madrugada del lunes en una vivienda. Entre los lesionados hay 2 mujeres y 2 hombres. Uno de ellos tuvo que ser remitido a un centro asistencial de mayor complejidad. Un ataque criminal en una vivienda de Soledad dejó un hombre muerto y una mujer herida en el barrio Las Ferias. Un hombre muerto y una mujer herida fue el resultado de esta acción criminal perpetrada la tarde del domingo en el barrio Las Ferias de Soledad. ¡Tropicana! Un hombre fue asesinado por unos criminales tras oponerse al hurto de su motocicleta en zona rural de Sabana Larga. El crimen se perpetró en horas de la noche del domingo en la vía La Cordialidad, en inmediaciones de la finca El Milagro, zona rural del municipio de Sabana Larga. ¡Tropicana! Una pareja de esposos perdió todo lo que tenía tras incendiarse su casa en el barrio Los Robles de Soledad. Al parecer por un cortocircuito, habitantes de la cuadra donde se produjo la conflagración estaban embargados de la tristeza, evidentemente, al ver a esa pareja que lo ha perdido todo. Atención porque un grave accidente de tránsito en la entrada del barrio Soledad 2000 vía el aeropuerto Ernesto Cortizo dejó involucrado 3 vehículos y a sus conductores heridos. En el lugar se reportaron varios vehículos afectados. Las autoridades de tránsito cerraron la vía por un derrame de aceite. Bloqueo de vías en Repelón por protestas de estudiantes y la comunidad de Arroyo Negro. Habitantes del corregimiento reclaman la reparación de la cubierta y el techo de un colegio, obras que según denunciaron están pendientes desde junio, imagínate, ya estamos a 29 de septiembre, casi que octubre, junio, julio, agosto, septiembre, octubre, va para 4 meses, que está afectando a los estudiantes y que al parecer no va a concluir en este año. Caos y pánico generó el incendio de un aviso publicitario en Concenter del centro. La conflagración se registró en la fachada del almacén, ubicado cerca de la Plaza de la Paz. 3 máquinas del cuerpo de bomberos atendieron la emergencia, que fue controlada rápidamente.
11: ¡Atención! ¡Atención! 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
13: Accesando el reporte de tráfico,
0: Hora de acceder al reporte de tráfico porque me dicen los oyentes que la movilidad está como un poquito pachichona. Hay un bus que se quemó en la vía Barranquilla Tasajera. A ver qué dicen por acá.
14: 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Y una enfermera se acercó a mi oreja y me dijo...
0: El señor, mandaron las imágenes del bus, pero pues no se tiene más información. Déjeme, yo voy a compartir por acá este video. Al 300-356-5627... Los oyentes nos pueden enviar, si tienen más información de este bus, primero, y dónde están los trancones asquerosos, porque me han estado reportando movilidad reducida, sobre todo en el lado de la Murillo. Todavía el semáforo no funciona. Trancón en la 8 con Murillo. Tropicana, buenos días.
13: Maite, buenos días. Bueno, aprovechando la sesión aquí de trancones y bloqueos.
0: Correcto.
13: Yo quiero hacer un llamado de atención. Ya yo no sé a quién. El problema del tráfico en Barranquilla cada día más caótico.
0: Colapsadísimo.
13: Y las autoridades brillan por su ausencia.
0: Sí, es
13: cierto. Y no entiendo cómo es que, sabiendo la alcaldía, sabiendo el caos que hay ahora mismo vehicular, o sea, que solamente los señores de tránsito se dediquen a hacer retenes, hombre. La principal actividad de los agentes de tránsito es propender por una libre movilidad. Así que el alcalde que se ponga la pila, porque esta vaina se está saliendo de control.
0: Totalmente, totalmente de acuerdo contigo, Martín. Está completamente salido de control. Kilómetro 23, vía Barranquilla Ciénaga. El bus que se quemó, me están mandando fotos antes de, pero todavía no tengo noticias qué fue lo que pasó y si alguna persona resultó herida. Si tienen más información, más detalles, me cuentan al 300-356-5627.
15: Buenos días, Maite, buenos días a todos. En la 8 no hay semáforo, pero hay orientadores.
0: Ah, bueno.
15: No hay atrancón, ya pasé ahora mismo por ahí, no hay atrancón. Que no hablen que atrancón, nada, no hay. No
0: ahí
15: hay.
0: Están los orientadores.
15: Hay orientadores.
0: Listo, mi vida, muchas gracias. 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Son en Tropicana a las 6 de la mañana con 51 minutos. 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

0: posible que caiga nieve en el verano. Aunque con esta lluvia parece un invierno como en bola. Juan Luis Guerra, nieve en verano, buen tema. Es hora de la mañana, 6:55, seguimos con los huesitos de los peladitos.
1: La vía tropicana. ¿Sabes cuál es la planta que asusta?
0: ¿Cuál es la planta que asusta?
1: El bambú.
0: Oye, oye, se han echado unos chistes más buenos, Lucho, Ñato, buenos días, los niños.
2: El futuro del humor en Colombia y en el mundo son los niños.
0: No, están buenos.
3: Buenos días, buenos días, buenos días, buenos días. Yo digo ya que nosotros ya no echamos más chistes, Lucho. ¿Tú qué piensas?
2: No, espera, una franja para poder degustar lo de los niños, pero claro que hay que...
3: No, porque los niños le ganan a los oyentes, Lucho.
2: No, no, hay oyentes aquí bravo como él.
3: No, señor, los niños le ganan a los oyentes.
2: No, aquí hay como cuatro...
3: No, señor.
2: Sí, señor. Aquí hay como cuatro manes bravos.
0: Por lo menos ya los niños le están ganando a ustedes, así que pónganse en sintonía.
2: Pero fuera de la radio no me gana.
3: Pasa que Rodolfo se llevó el cuaderno y ahí era donde yo tenía los buenos. Sí.
0: Dale para ver, Lucho, dale para ver.
2: Y como Maite no deja a uno tirar los cuentos como son, entonces hay que maquillarlo.
0: Me haces el favor y no me dejas con cosas. ¿Cuál vas a tirar? Acuérdate que están los niños. Yo digo la advertencia, acuérdate que están los niños.
2: Deja a los niños primero, pa.
0: No, es que ya los niños hicieron, güey. Ah, ustedes llegaron tarde.
2: Ah, pensé que era entonces acá.
0: Dele.
2: Óyeme, le estaba diciendo el muchacho al amigo, hola, hey, ando sin billete, marido. Hola, ando pelado. Hola, que me dice, bueno, yo te voy a dar un consejo. Yo, a mí me ha dado plata y yo vendo mapas.
0: ¿Mapas?
2: Yo vendo mapas y esa vaina me solucionó a mí.
0: ¿En esta época?
2: Los mapas, para que veas tu físico. Yo llego ahí a la 40, entre 41 y 43. Allá hay unos negocios y ahí te imprimen esa vaina y te hacen tus mapas de Barranquilla, bien bacano, manica, detallado, barrio por barrio, las calles. Hey, por decirte, los mapas te salen a ti en 5.000 barras. Lo puedes vender en 15, 20 barras. Yo vendo... Y si, ¿cómo haces tú? Yo, bueno, cojo los mapas y un garrote de esos de partillero.
0: Ay, comadre.
2: Yo salgo, cuando veo un man de cuidado, le zampo el garrotazo, ¡pra! Y lo privo. Y me quedo ahí, padre. Cuando el man revuelve en sí, que dice, ¿a dónde estoy? Ahí le vende el mapa.
0: Ay, mucho. Un negocio redondo.
2: Ah, no.
3: Párale, hola, Lucho, los dos amigos que estaban hablando. Y uno le dice al otro, ¿qué tienes? ¿Que te veo así achicopalado? No, triste. ¿Y por qué? Es que este cuerpo que yo tengo, este cuerpo tan sensual, me ha traído enemigos y envidia. Pero si estás gordo, ¿viste? Otro más. Otro más.
4: Buenos días, Lupita, mi
0: nombre. Buenos días.
4: ¿Ustedes saben cuál es el colmo de un vampiro?
0: ¿Cuál es el colmo?
4: No tiene ninguno, porque no tiene ni colmo ni colmillos.
0: Respétalo. 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
0: En Tropicana son las 7 de la mañana en punto.
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0: bastante pachecoso. Dirían algunos. Amaneció linda la ciudad de Barranquilla, una cosita de lluvia sobre
1: los
0: parabrisas de los carros, dígame.
1: Pachecoso es para lo que son apellidos pacheco.
0: No, pachecoso es pachecoso.
1: Después quiere que yo cuento,
0: amaneció romántica la ciudad, ¿no te has dado cuenta?
1: Sí, señora, está.
0: Vidrios empañados, gotitas de lluvia sobre los panorámicos de los carros.
1: Yo sé que los oyentes están conmigo, eso es una mañana para hacer plebedad.
0: Bueno, es una forma de decirlo, sí.
1: Sí, claro. Una vida, para tener vida horizontal.
0: Recién me enteré yo que el mañanero no era el café con pan.
1: ¿Te diste cuenta cuándo?
0: Hace como 3 días. Gotas de lluvia, el grupo Niche. Buen tema, a esa hora de la mañana. Feliz y bendecido martes. Ni te cases, ni te embarques. Y de Tropicana, no te apartes.
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0: Doctor Mauricio, buenos días. Feliz y bendecida mañana.
3: Los gatos pueden verse sanos hoy y enfermar gravemente en muy poco tiempo. La panleucopenia felina es una enfermedad viral altamente contagiosa. Es la parvovirosis de los gatos, que puede producir fiebre, vómito, diarrea, deshidratación y una fuerte disminución de sus defensas. En gatos jóvenes puede llegar a ser mortal. Y hay algo muy importante, miren. Un gato que nunca sale de la casa también puede estar expuesto, porque el virus puede transportarse en los zapatos, en la ropa y en objetos contaminados. Por eso, no esperen a que aparezcan los síntomas. Una vacunación adecuada puede marcar la diferencia entre prevenir la enfermedad o tener que luchar contra ella. Protege a tu gato antes de que sea necesario tratarlo. Existe la vacuna triple viral felina. La consiguen en todas las veterinarias, en los almacenes, y es excelente.
0: Gracias, doctor Mauricio, por la recomendación. 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

0: una mañana de martes en cómo amaneció Barranquilla de Tropicana. Está la movilidad un poquito lenta. Oiga, cuando llueve, la vida en general se pone lenta, ¿no? Sí. ¿Más lento que qué?
1: Más lento que un morrocoyo con artritis.
0: Un poquito lento. ¿Más lento que qué?
2: Más lento que un tetero de peto.
0: Más lento que una destroza de Mazamor. Imagínate, que vino ordinaria.
1: O de mierda, vea.
0: Más lento que trancón después de. O el tráfico después de que llueve.
1: Más lento que un pedito en visita.
0: ¿Cómo así?
1: Despacito.
0: Poquito.
1: Sale con la misma.
2: Más lento que James Nacional.
1: ¿Qué?
2: James Nacional.
0: Oye, pero. ¿James
1: Nacional y dónde ha ido?
0: James Nacional está de suplente.
1: Pero creo que.
0: Pregunta ignorante, ¿no?
1: Creo que ya se lesionó, ya no.
2: Para no jugar con Junior mañana.
1: Están. Lo veo asustado.
0: Mira lo que me mandan. Digo, más lento que una entrevista de James. Pero ¿por qué son así?
1: Pero James ahora, realmente tú sabes que él decidió decir ahora sí y no.
0: ¿Cómo así?
1: Para que la...
0: Ah,
1: la,
0: sí, la vaina.
1: ¿Usted piensa que Nacional está jugando bien?
0: Sí.
1: Sí. ¿Pueden perder? No. ¿Pero por qué es un comportamiento? Sí.
2: Más lento que los trabajadores de Sara.
3: Ay. Buenos días, Maite, Lucho, Ñato. Más lento que Lucho Funes con la ropa de Goku.
0: ¿La ropa de Goku?
4: Más lento que la obra del corredor universitario. Que se han robado toda la plata.
0: Más.
5: Más lento que cuando estás haciendo algo y te dice tu mujer, termina eso que tenemos que hablar.
0: ¡Mierda!
6: Maite, buenos días. Más lento, no sabes que uno vaya en la moto y te he caído con el seguro, no jode, y el man de al lado no le da duro, si no va suave y allá adelante hay un retén. Y el man le da suave y uno cae rezando, pero dale, no joda, dale. Más joda, se vuelve lento, cuál.
1: Más lento que la llevada a la casa a la pelada que el primer día de novio.
0: No quiere que llegue.
1: No, la coge por todos lados, da vuelta.
7: Más lento que Maluco haciendo el amor.
0: ¿Cómo sabes?
8: Hola, buenos días a todos, buenos días, amigo. Hola, estoy aquí en la fila del trancón y está más lento que flojo haciendo fila.
0: Oye, Lucho, me quedó sonando.
1: Y el más maluco así haciendo el amor.
0: Vamos a analizar eso.
1: Te voy a hacer, no puedo opinar porque a mí un maluco nunca me ha hecho el amor.
0: Sí, es que estuvo como raro, ¿no?
1: Sí. Bueno, ni bonito tampoco.
2: Más lento que reclamar los medicamentos en Cafán.
0: Más lento que...
1: Yo estuve allá y un segundo, a mí fue rápido, me dieron. No, ya eso llega el otro mes, me dieron.
9: Buenos días, Tropicana. Maite, me voy con Maite.
0: ¿A dónde te vas conmigo?
10: Cuidado. Más lento que Alcalcercer en Masato.
2: Uy. Más lento que salir con tu carro en el centro comercial Viva.
0: Mierda.
11: Más lento que Rodolfo tirando un porrazo con Liliana.
0: Oye,
1: Navarro, Liliana, ¿qué?
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0: Y se están pasando, ¿eh? Doña Mari, buenos días.
1: Ese es Rodolfo por poner cámara.
0: ¡Ey! Doña Mari, el astro, doña Mari Castro con la información deportiva a esa hora.
13: Ahora sí, aquí estoy, ahora, información deportiva aquí en Tropicana. Bueno, vea, hay un comunicado de la Federación Colombiana de Fútbol en referencia sobre acusaciones o rumores que se hacen en contra del presidente de la Federación Colombiana de Fútbol, Ramón Yesurún. Se pronunció la entidad y en comunicado rechazó de manera categórica tales versiones, reitera su respeto por las competencias y funciones de la Comisión Arbitral Nacional y sus compromisos, la transparencia y las disposiciones que regulan el fútbol. Eso sí, también en uno de sus apartes aclara que en el mes de septiembre, en este mes, hubo una invitación para que un árbitro colombiano participara en un partido y dicha solicitud fue atendida oportunamente. Por ahí va la cosa. En los Estados Unidos, la selección Colombia ha trabajado a puerta cerrada también habrá hoy atención para la prensa, y el técnico ahí muy pendiente. Se cree que para el partido frente a Paraguay, que será este viernes, tendrá varias novedades en la formación de inicialista. Ya son 8 los técnicos que dejan en la fecha número 12. Ocho que han salido, Uber Boder de Jaguares, dejó el equipo último en el descenso y último en la liga, y sin posibilidades de clasificar. Y el otro que salió ayer, Sebastián Oliveros, del equipo Deportes Tolima, inmediatamente nombraron a Luis Fernando Suárez. Inicia hoy la serie de comodín de la postemporada de las Grandes Ligas. A la 1:00 p.m. Philly frente a los Bravos, a las 3:30 Blanca frente a los Astros, a las 4:00 Boston frente a los Yankees, a las 9:00 Cachorro Padres. Estoy hablando de las Grandes Ligas. Bueno, y en el torneo de ascenso hoy en la Sierra, en el Sierra Nevada, Sierra Nevada de Santa Marta, 6:00 p.m. partido de la fecha número 11 entre el Unión Magdalena y el Real Cartagena. Y Junior se desplaza a Medellín para su partido de mañana frente al Atlético Nacional. Ajá. Que tendrá varias novedades, muchos jugadores lesionados.
0: ¿Cuáles son?
13: En el equipo de Nacional y del Junior, ya saben que el arquero será Jefferson Martínez. Tropi Deportes, Tropi Gana.
0: Yo voy a hacer la pregunta así como por hacerla. No con ganas de formar la pelotera, no. No con un toque así como de sarcasmo, no. Solo por curiosidad, como quien no sabe de fútbol. Dicen las malas lenguas, entre esas la mía que lo repite, que el señor James Rodríguez está evitando al Junior. ¿A usted le da la misma sensación? ¿Usted cree que sí, que hay como un tema con James y con el Junior? No sé. Después de el inconveniente con Don Fuad. ¿Qué opinan los oyentes de Tropicana? Al 300-356-5627. ¿Será que sí? ¿Será que no? ¿Será que ahí hay como un gatico encerrado? Como que bueno, pasó esto y evitemos mejor.
14: Oh, Maite, yo pienso que no.
0: No.
14: El man está en Nacional y el man, bueno, está jugando. Pero no pienso que yo, el man vaya a jugar contra Junior, contra cualquier equipo de Colombia, el man va a jugar igual.
0: ¿Sí? ¿Será?
15: No, Maite, eso es lo que hace él. Es el modus operandi de James. Juega 2 partidos, 3 partidos y ya se ha seleccionado para cobrar el resto de la temporada, Maite.
0: Así es la cosa. Vea, pues.
16: Maite, lo que pasa es que James tiene miedo encontrarse con Teo, porque Teo le va a dar duro y le puede pegar como le pegó la otra vez allá cuando estaban en la selección.
0: ¿Miedito, Teo? ¿O ganas de no toparse con, no sé, con los jugadores del Junior en general?
17: Él sí está asustado. Sí está asustado. Se inventó una lección ficticia. Ya para el otro partido está bien.
0: ¿Tú qué crees, Lucho? ¿James está evitando a la gente del Junior?
18: No.
0: O sea, ¿tú crees que sí está realmente? Pues sí, se lesionó y ahora sí.
1: Él está para jugar. Vamos. Es más, él está para hacerle, coger rabia a los barranquilleros.
0: ¿Será?
1: ¿Tú te imaginas Junior Nacional en Barranquilla o allá o acá? El minuto 97, partido 1-1, gol de James, tiro libre. No, va. No va a querer.
19: Maite, buenos días, Maite.
0: Buenos días.
19: Ese traidor. Eso no sabe jugar. Él no va a jugar ahora que el Junior se va a lesionar. Antes del partido se va a lesionar para no jugar con el Junior. Vaya, vuelva a quedar.
20: Maite, ese James es un mal intencionado que habla pura caramelo porque él no quiere.
1: Pero te hablando como si te va llorando, ¿no?
0: Sí, más o menos. Por eso es que tampoco James da declaración.
1: Pero mal jugador no es.
0: Vamos a ver qué pasa.
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0: Vamos a ver qué dicen los oyentes. Me envían una denuncia al 300-356-5627.
21: Maite, aquí se necesita.
0: ¿Qué?
21: El tuquiplaca para taxis particulares.
18: Hombre, así como hacen experimentos por unas vainas que uno dice, ¿para qué cambios viales? Hagan una prueba, una semanita, Maite, una semanita, y si funciona bien, si no, quítenlo. Pero no pierden nada comprobar una semana, pico y placa para el particular.
1: ¿Te gustaría probar? No, pregunta que si a él le gustaría probar.
0: Pero ¿será que realmente el pico y placa sí resuelve algo, Lucho? Porque por lo menos ayer, y uno analiza, las grandes ciudades tienen pico y placa y tienen trancones.
1: Yo creo que lo que hay que hacer es chatarrizar. Para que hagas tú. La gente no quiere. Pero buscarle chatarrizar, pero buscarle una opción a la
2: persona. Aquí en Barranquilla hay mucho carro viejo que tú dices chatarrizar.
1: No, dice, hay algunos nuevos.
0: O sea, hay algunos nuevos, los demás son viejos.
1: Es que lo que pasa es que más que todo los taxis se llevan una vida brava. O sea que no es lo mismo un particular modelo 17 a un taxi modelo 17 a dos turnos.
2: O sea, el desgaste es más.
1: Claro, es como si tu carro tú en la madrugada se lo dieras apenas llegas a tu casa a las 6 de la tarde, se lo dieras a tu hermano y él en la madrugada va a viajar. Y ojo, hay dueños de carro que son duros con el carro. O sea, tú le sientes, porque esos zapaticos sufren mucho la suspensión. Tú coges un taxi y
2: toque, toque, toque, toque. Pero no hablemos de taxi.
1: Dice, no, que el dueño no. Bueno, igual, particulares, pero envejece más un taxi que el particular, para mí,

0: Pero si así para echar a rezarlo ya.
1: Están en el parque automotor, pero no es, ojo, no es quitarle, le quito el carro ya para el taller. Ay, ¿qué opción le das tú a la persona? O sea, tienes que darle una opción, para cambiarlo.
2: Pero yo tengo una pregunta, sí, ponle tú que son 50,000 carros que tienen que chatarrizar, listo, sacan los 50,000 carros, los chatarrizan y entran otros 50,000 más.
1: No es lo mismo. O darle la plata y
2: porque el tema es la cantidad.
1: Tienes razón, tiene que darle la sacar aparte de eso.
0: Pero la pregunta,
1: yo veo en la vía, en la cordialidad, en la 30, en el centro, tú ves carros de camioncitos de transporte, se hacen viajes. Ves a ver si tiene una tecnomecánica llena de humo y sin freno. Sacar un carro viejo de circulación es evitar un accidente. Yo veo volquetas, no joda que le roban la billetera al chofer por el guardabarro.
2: Pero es que la vejez del carro no es la que hace el trancón.
1: Pero la cantidad.
2: A menos que sea que se varó un carro. Es la cantidad de carros que hay en ese momento.
1: Aterrizar, sacar carro viejo de ahí. Y aparte de eso, le metió un pico y placa y todavía a su mamá.
0: ¿Qué tiene que ver la mamá?
1: Tiene que ver con todo, pues la mamá no vuelve a lo trajo al mundo y...
2: Ya van a meterse con la mamá de quién ahora.
0: Tú dices que además de eso el pico y placa, su mamá.
1: Su mamá.
0: Ah, ok.
3: Buenos días, Ñato, Lucho, Maite. Con relación al tema ahora y que supuestamente el pico y placa, la verdad, principalmente, buena idea lo que dice Lucho, que aterrizar todo ese poco carro maluco, ñacaroso, viejo, que hay, que cobran cules de tarifa tan alta por un servicio y llegan y todo casi desarmable, con sonando y sin aire. Aparte de eso, los conductores de Diondo Amico.
2: Sí, ponle tú que son.
3: Ya, todo eso hay que sacar. Y segundo, un pico y placa no va a servir. Si te pueden dar cuenta, en los carnavales hacen pico y placa, donde hay supuestamente menos tránsito de carro. Ninguno. A lo contrario, aumenta. Y eso que hacen pico y placa nada más esos 4 días. Ya, y también una buena opción sería ampliar más las vías y tener más movilizadores. Para que circulen más,
1: ahí
3: se pudieron hacer opciones
1: de circulación. Ah, pero la 49C, te voy a decirte algo, la ampliaron.
0: Pero lo que pasa, Lucho, también.
1: Ve a ver tú ahora los carros esos de los insumos, los que recogen.
0: El oyente dice, no, que para carnavales se hace pico y placa, pero ¿cuántos carros llegan a Barranquilla?
1: ¿Cuántas vías se cierran?
0: Exactamente.
1: O sea, la vía 40, que es un flujo bravo, aparte de eso. Si amplían las vías, entonces empieza a quedarte el alcalde. La 72 es una obra del carajo, la vamos a ver más adelante. ¿Para qué? Hay mucha gente resentida todavía que ve.
2: Que solo le echaron.
1: Hay gente que ve. Colombia se partió en los petristas,
2: la
1: velardista.
2: En la polarización de la derecha y la izquierda. Entonces,
1: lo que haga la derecha, la izquierda lo va a tachar. Pero la obra de la 72, guste la que no le guste, una cipote obra. Que ahora, tú sabes que los carros parqueaban en diagonal, ahora están orilladitos. Ahorita empiezan, como cogieron a la 49C, a parquearse en la orilla, se parquearon todo el otro lado.
0: Chamaya de cultura de
1: los ciudadanos. Claro, lo que hace es ampliar la vía. Ay, ahora sí parqueo yo a un ladito aquí y el otro que se joda, la 43, entre 82 y 84, hay un man que vende fruta. Métete en la hora pico para que veas tú. Tiene una carretillita y tal, más se rebusca. Y el man que va para la casa en la hora pico, ahí va a hacer aguacatico, hace que el man se orilla a comprarle.
2: Yo creo
1: y
2: que
1: le importa un carajo el que pite, le importa
2: Lucho,
1: que
2: pite. Ahí radica todo en la cultura, porque somos imprudentes.
0: Lucho, yo pienso, o sea, en la ignorancia mía, que desconozco esos temas de la movilidad, del tránsito, pero yo siento que también aquí no hay una. De la vía 40 y ya, o sea, no hay un flujo que tú digas, no, va. Puro semáforo.
2: La circunvalar de la prosperidad.
1: La orilla, tú puedes salir, tú puedes salir de Simón por la orilla de Barranquilla y vuelves a llegar a Simón. En Palma del corredor.
0: Pero ese, por fuera.
1: Sí, por eso, la orilla.
2: Bordear la ciudad.
1: Por eso, para eso son las vías esas.
2: Pero es un tema de cultura, Lucho, porque es que si usted frena donde se le dé la gana de frenar, lo que hace es que ocasiona trancones. Entonces te pones bravo, te pita el de atrás y tú, ay, no, te tienes que esperar. Porque se tiene que esperar si usted está obstaculizando la vía. Y ahí se forma el trancón.
1: Yo me di cuenta ahí en el trancón que hay ahí en Caribe Verde. O sea, están haciendo la circular, no sé qué están haciendo ahí. Hay una opción a orilladito. Entonces la gente se mete a la entrada.

0: Caribe Verde, hay como un, hay una, hey, un camino de trocha, si están sin pavimentar, entonces la gente se mete por ahí para salir adelante, ojo, entonces para no hacer la cola ahí, se meten por ahí una trocha que hay ahí y salen a la, se encuentra con el que viene del trancón. ¿Tú sabes, tú sabes por qué no hay cultura? ¿Sabes por qué se tranca todo? Porque no hay cultura a uno, uno
1: eso,
0: allá.
1: Eso justo eso iba a decir, no hay cultura
0: allá,
1: de uno a uno. Queremos ser los que pasen uno, y ya, y los demás quedan ahí estancados. Ey, deje pasar uno, pase usted.
0: Viene,
1: deje pasar al otro, pase usted.
0: Y viene una tractomula que viene cargada, porque viene saliendo de por acá, de la vía 40, de la zona de estas industriales, y entonces el man como está, eso está, da despacito, y una mula que pasa, aguanta el paso de unos 15 carros.
1: Sí.
0: Entonces se mete otro, entonces el otro se
1: trae. Y pasan tres pegadas.
0: Ve a la mula, el carro chiquitico, y entonces el otro le da, se cruza, dale tú, échale tú atrás, dale, espérate que pase el otro. Y en eso, o sea, súmale de 5 minutos. No hay cultura uno para allá, uno de acá.
2: El 1-1, el 1-1.
1: Claro. A ver qué opinan los oyentes a esa hora de la mañana, el 300-356-5727.
3: Lucho, Tropicana, buenos días. Bueno, mira, te informo. El tema de la chatarrización en los taxis sí existe. Lo que pasa es que el proceso de la chatarrización en los taxis, eso tiene unos costos. Y para tú chatarrizar, te gastas aproximadamente entre 5 o 6 millones de pesos. Ya.
0: ¿Y el carro vale cuánto?
3: Eso acompañado siempre de unos programas que el Ministerio de Transporte hace. Anteriormente existía uno que se llamaba el CREI, que era la devolución del IVA para la reposición del vehículo. No te cobraban el IVA. Ahora existe un programa que se llama el FOPAT. Pero el FOPAT, para la chatarrización, haces el mismo proceso, pero tienes que esperar a que sea aprobado, que es el tema de los carros eléctricos. Cuando sea aprobado es cuando ellos te dicen, tú posturas el carro y ellos te dicen en qué momento debes chatarrizar. Eso es lo que está sucediendo.
4: Lucho. Olvídate de ese cuento de derecha e izquierda. Olvídate, la gente no está nada.
1: Gordy, no se te entiende.
5: Buenos días. Bendiciones a toda la mesa de trabajo. Maite, pues yo creería que una solución sería de pronto tener una restricción en horas pico para lo que es vehículos de carga pesada, tractomulas, camiones y todo eso.
0: Puede ser.
5: Que eso también hace bastante volumen aquí en la costa, aquí en la entrada y salida de Barranquilla.
1: Más o menos lo que hablábamos en Caribe Verde, pasa una mula, pasan dos, pasan tres y Dios, o sea, queda el tráfico ahí detenido.
0: Como dice nuestra llave, Joan Arisa, el interés particular por encima del colectivo. No, queremos salir nosotros ahí lo primero, el otro, si el otro se quedó, me importa un carajo, pero voy yo primero, me meto en contravía.
1: Problema de cultura.
0: Cojo la trocha, me le meto adelante el otro, tal. Y,
1: o sea, es que el mayor problema es ese, ni siquiera la cantidad de carros, es que no tenemos cultura vial.
6: Buenos días, Tropicana. Tropicana, si me van a poner pico y placa, automáticamente me tienen que quitar impuestos, ¿verdad? ¿Por qué? Porque si el carro en los 365 días no puedo sacar el carro, no sé, digamos, 50 días, automáticamente tienen que bajarme los impuestos. No puedo pagar los mismos impuestos porque mi carro no sale, digamos, 50 días al año. Ahora, pongan pico y placa para las placas que no son de aquí. Mucha gente viene y saca los carros aquí y para pagar menos impuestos sacan las placas allá en Puerto Colombia, en Sabana Grande, Sabana Larga, no sé qué. Póngale pico y placa a esos carros, ya que esos carros no pagan impuestos aquí en Barranquilla, y así esos carros dejan de salir una vez al día, una vez a la semana. Pero bueno, si a mí me ponen pico y placa aquí en Barranquilla, yo pago mis impuestos aquí en Barranquilla, automáticamente tienen que bajarme los impuestos. Entonces, una de las soluciones es que le pongan pico y placa a las placas que no sean de aquí de la costa, de aquí de la costa no, de Barranquilla.
1: Pico y placa, chatarrización, un tema de cultura vial. Es la discusión ahí se habrá sobre la mesa, ¿cuál será la solución para mejorar la movilidad que últimamente anda caótica? Tremendamente atranconada la ciudad de Barranquilla y el Atlántico, 7 de la mañana con 37 minutos.
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0: Oye, Maite.
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0: Maite, bueno, una sugerencia aquí. ¿Y si hacemos pico y placa, pero para la gente?
1: Pico y placa para la gente. Como la que aplicamos aquí en la emisora.
0: Por regiones.
1: ¿Cómo así?
0: O sea, usted es guajiro, váyase para su... Para
1: la vecina, se tomó el pico y placa, bebé.
0: Lunes, solo barranquillero.
1: No ya
0: el martes, Lucho. El martes, barranquillero con guajiro.
1: No, porque entonces nada más vendrías tú el lunes.
0: Por eso, pero en la ciudad,
1: ¿me entienden? Por eso.
0: Usted, su carro, no, yo soy de Maicao. Vaya para su Maicao. El lunes. Pues el martes sí lo puede. ¿Serio? No, yo no mejoraría.
1: Noticia número uno en cómo amaneció Barranquilla Tropicana. Un tiroteo registrado pasada la 1:00 a.m. de este lunes. Ayer, 28 de septiembre, dejó al menos 4 personas heridas en una vivienda en la calle 20A, entre las carreras 12 y 13 en el barrio El Paradito del municipio de Baranoa. Según la información suministrada por habitantes de la zona, en el lugar se desarrollaba una fiesta cuando se produjo el ataque. Una de las versiones señaló que los hombres armados habrían llegado al sitio y dispararon contra un hombre conocido como El Negro, quien se encontraba visitando a un familiar. Sin embargo, las circunstancias aún no han sido confirmadas. Entre los heridos hubo 2 mujeres y 2 hombres. Las víctimas fueron trasladadas hasta el hospital Baranoa con lesiones en el muslo, brazo, antebrazo y abdomen. Uno de los pacientes posteriormente fue remitido a la Reina Catalina tras su condición. Las autoridades se han pronunciado oficialmente sobre el caso y dicen que estarán adelantando investigaciones para esclarecer qué fue lo que ocurrió, quién estaría detrás del ataque y cuál habría sido el motivo de esta balacera que dejó como saldo 2 hombres heridos. Bueno, 2 hombres y 2 mujeres heridos.
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2: Para los que la vi para esas motos de Caribe Verde, le pusieron unos escombros ahí para que no pasaran. Ahora se tiran por encima del monte y quitaron una baranda, mejor dicho, esos manes de Caribe Verde son eso.
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8: Maite, buenos días, Maite.
1: Buenos días.
8: Bendiciones para todos ahí en la mesa, Maite.
1: Amén, cariño, igual.
8: Para ese cuestión de trancón, como lo hicieron en Indonesia, cambiaron los horarios de entrada de las empresas. Todas no entran a la misma hora y hay más fluido de personal. Todo el personal no sale a la calle a la misma hora en los colegios. Esa es la solución.
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9: Buenos días, Tropicana. Ay, te lo digo, yo quiero darle palo. Oye, estos manes que andan con la piedra de pico y placo. Oye, si eso fuera la solución, allá estuviera en Bogotá, tuviera el paraíso del tráfico. Oye, hombre, dejen de estar jodiendo ese pico y placa. Oye, aquí lo que falta es cultura, más nada.
10: Quiero darle paloterapia y de paso pues recordarle que debería de haber una empresa, una oficina encargada de las tarifas de los vehículos y el estado de los mismos. Ejemplo, quiero darle palo a esa empresa de transporte Dalmaru, esa empresa que tiene unas tarifas súper costosas, 110,000 pesos diarios con 2 días de descanso al mes. Entonces eso es, aparte de eso, es una usurería y un hostigamiento cobrando todo el día el tema de las tarifas. Paloterapia para transporte Dalmaru y para la señora Geraldine.
1: Oye, a esa empresa le dan full palo, ¿no? A Transportes del Maru.
0: Ah, ¿sí?
1: Siempre que tienen problemas que con los carros, que con la tarifa, que con no sé qué.
11: ¿Sí? Maite. Palo para la alcaldía o la persona encargada de la movilidad del transporte. Eso es tan sencillo. Toda la carga pesada puede circular hasta las 5:30 de la mañana. Después que vuelvan a circular desde las 9:30 de la mañana hasta las 3:00, 4:00 de la tarde. Después no puede circular hasta las 8:00 de la noche, para adelante, toda la noche, toda la madrugada tienen para circular. Es algo, eso es organización nada más, pero como hay tanta corrupción, hay tanta mermelada, entonces es difícil controlar y que Barranquilla sea considerada como una ciudad, porque hasta el momento sigue considerada como un pueblo.
0: La para no comer. Oye, porque tú no tienes un camión ni vives de eso que transporte, para que veas tú cómo no lo afecta.
1: Pero
0: no
1: le digas loco.
0: No, está loco. ¿Cómo va a tratar la ciudad así, hombre?
12: No puede decir que es un pueblo.
0: Vaya a ser para otro lado de la costa para que vea usted lo grande que es Barranquilla. Tienes que salir para que tú valores.
1: Condicionar el horario.
0: Me imagino que tú no eres barranquillero. Usted está loco cuando dice que Barranquilla no es ciudad, es un pueblo. Barranquilla es una ciudad. Y mira, la está visitando. Hoy hay una vaina de Austria.
1: Mira, condicionar el tema del transporte y la movilidad para los vehículos de carga es, yo creo que cambiar toda la dinámica también económica de la ciudad.
0: Sí, Barranquilla.
1: Ya paralizan muchas
0: Barranquilla
1: cosas.
0: Barranquilla recibió premio como ciudad. El otro loco este va a tratar a Barranquilla. Allá salga para que conozca.
7: Número 2.
1: Un hombre muerto y una mujer herida dejó una agresión criminal perpetrada en la tarde del domingo en el barrio Las Ferias del municipio de Soledad. La víctima mortal fue identificada como Samir Antonio Frías Hernández, de 36 años. Entre tanto, la lesionada responde al nombre de Elis María Borges Payares, de 30 años. Samir y Elis se encontraban dentro de una vivienda ubicada en la carrera 50 con la calle 16F cuando ingresaron al inmueble dos hombres armados que comenzaron a abrir Bambán Zamorano fuego en su contra. Comenzaron a disparar, dale, con el coronavalín. Los agresores huyeron de la escena del ataque, mientras que las víctimas fueron auxiliadas y llevadas al camino Simón Bolívar, donde se produjo su deceso a causa de las heridas. Samir Antonio, según la policía, registraba una anotación judicial por el delito de porte ilegal de arma de fuego.
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1: Dígame.
0: El 5 de febrero de este año, ¿qué
1: hay?
0: Lee ahí.
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1: 5 de febrero, Barranquilla gana el premio internacional de Dubái a las mejores prácticas para el desarrollo sostenible. Pero es que no le parece, o sea, eso es lo que yo siempre he dicho y es lo que yo siempre he peleado. O sea, ¿por qué le damos eco y por qué le damos importancia o relevancia a gente que...?
0: Porque puede empezar a hablar y a regar y...
1: Tú sabes que Barranquilla no es un pueblo. El niño lo sabe, yo lo sé, entonces... O sea... Dale fama o importancia a personas que bueno, ya se suponía que se quede con ella y listo.
0: Barranquilla queda como un pueblo cuando tú estás en Australia, en Melbourne, cuando tú vas a ciudades de Estados Unidos, de Europa, algunas ciudades de Europa, algunas, porque yo que he estado en España he visto...
12: No, pero a ti te duele porque tú eres barranquillero, te duele más que claro, te digan eso.
0: No, porque yo he salido y le he dado la vuelta al mundo prácticamente y yo sé lo que es Barranquilla. O sea, ante otras ciudades. Cuando tú vas a Panamá, Colón, nada que hacer con Barranquilla. Ves a Venezuela, Barinas está por debajo. Ciudad de Maracaibo está a la par de Barranquilla.
1: Que antes, por lo menos, si te quedas aquí mismo en Colombia, antes la ciudad que se veía con mayor desarrollo, incluso por encima de la capital, era Medellín. Y tú en este momento vas a Medellín y haces un comparativo Medellín-Barranquilla, y Barranquilla no tiene. Medellín no tiene nada que Barranquilla.
0: Mira, Barranquilla está de cuarta. Bogotá, Medellín, Cali y Barranquilla. Cali en estos momentos, por cuestiones
1: yo
0: de terremoto.
1: Yo siento que Barranquilla por encima de Cali.
0: Aparte de eso.
1: Desde hace ratico.
0: Cali tuvo. Eso ya es natural, lo del terremoto. Cali está destrozada.
1: Antes del terremoto, sí. Creo que el tema de las protestas y el estallido social a Cali lo afectó muchísimo.
0: Pero Cali nos gana a nosotros en cultura.
1: Ah, bueno, o sea, eso sí. El gran problema de Barranquilla es la cultura.
0: En Cali ves una parada de buses y la gente hace la fila. En el paradero hacen filita. Aquí llegó el que se montó.
13: ¿Quién sabe dónde será ese señor? Ese señor está loco, yo. Barranquilla, un pueblo. No da. He conocido gente cachaca que no da, bonito Barranquilla y tal. Y estando aquí en Estados Unidos, señor. Yo soy de Sincelejo, Sucre. Y Sincelejo es un pueblo grande. Sincelejo sí es un pueblo grande. Y soy sincelejano. Como a ese señor que... ¿Quién sabe dónde será ese señor? Ese de Maracaibo.
1: Oye, si tienen un cumpleaños, una persona a la que quieran felicitar a esa hora de la mañana, pueden hacerlo, nos envían ahí el nombre, el número. Nos dicen, mire, ¿qué está cumpliendo? ¿Qué tal? ¿Qué tal? ¿De cuándo? Para hacerle la llamadita de felicitaciones a esa hora.
14: Opa, el otro loco que dijo que Barranquilla es un pueblo. Opa, ya creo que Barranquilla dejó de ser ciudad, ya es una metrópoli. Chipote loco, ese man es...
15: Buenos días.
1: Buenos días.
15: No es que Barranquilla sea un pueblo.
1: Ajá.
15: Es que muchas veces nos comportamos
1: como si,
15: como si estuviéramos en un pueblo. Eso, o sea, hay que aceptar que muchos de la cultura de nosotros.
12: Ajá. Ya, eso es diferente.
1: Pero dejen que termine.
15: Nos falta mucha cultura ciudadana. Nos falta mucha cultura ciudadana. O sea, no hay que molestarse por la realidad. Para que, sí, todo lo puede hacer un político. Tenemos estructura de ciudad, tenemos el tamaño de una ciudad, hemos evolucionado como ciudad. Pero nos portamos todavía como si en Barranquilla no creciera, como si en Barranquilla no hubiese semáforo, como si en Barranquilla fuera una zona rural donde todavía no hay calles, no hay carreteras, no hay carros. Hay que mejorar eso. Y no hay que molestarnos por eso, porque es la verdad.
0: ¿Y qué culpa tiene Barranquilla de eso como ciudad?
12: Exactamente, y ahí el problema es de la gente. Ya el problema no es Barranquilla. Barranquilla todos los días avanza, creo que todos los días avanza, ¿no? Se ven las noticias. Y aquí no se trata de defender ni un gobierno ni nada. O sea, porque el político tiene que mejorar la ciudad. Eso es de ahí, Lucho. Pero la gente ya es la que se tiene que comportar como si viviera en otro lado. Es que lo que yo lo dije la otra vez, Lucho, porque van a otras partes y sí respetan.
1: Cumplen con las normas.
0: ¿Por qué en Miami no te vuela el semáforo?
1: Porque sabes que tiene consecuencias.
12: No hablemos de Miami, Lucho, a otro lado. Ellos van a aquí mismo en Colombia, van a Medellín y no se comportan como se comportan aquí, Lucho.
0: No, es mismo.
12: O sea, no pongamos otro país, aquí mismo en Colombia. Tú vas a otra parte, vas a Bogotá y no te comportas como te comportas acá. Porque no cuidas lo tuyo, Lucho.
0: Yo acabo de venir de Bucaramanga y acabo de ver gente volando ese semáforo en Bucaramanga que yo le tenía.
12: Pero son la gente de allá, Lucho.
0: El barranquero.
12: Por ejemplo, tú vas a Bucaramanga y te vuela el semáforo.
0: Es lo que tú veas. No, yo no me lo vuelo ni en Barranquilla.
12: Por eso, porque eso no te nace a ti. Pero a las personas que son de allá les nace porque les da igual su ciudad, Lucho. Eso es a lo que me refiero. Los barranquieros les da igual su ciudad, por eso se vuelan sus semáforos.
0: Te voy a decir algo. Yo no me vuelo ni en la madrugada, cuando he venido a Santa Marta. Ni el de la 17 con 38, no me lo vuelo.
1: Porque es cultura, o sea,
12: es cultura.
1: El problema es la cultura.
0: Es un semáforo
1: ciudadano.
0: Que se lo
1: vuela,
0: se lo debería volar por el pedacito.
12: Pero es la cultura, no, Lucho.
1: Mira que la otra discusión del pico y placa terminó en lo mismo, en un tema de cultura. O sea, nuestro mayor problema es cultural. Ese es nuestro mayor problema.
16: Buenos días, Tropicana. La verdad no es que Barranquilla sea una metrópole, como dice el compañero que habló ahí, pero sí, Barranquilla es una ciudad que a poquito a poco ha venido evolucionando, sí, claro, y que tiene que mejorar mucho más, claro. Bien. La cultura barranquillera tiene que mejorar el 100% para que sea una de las mejores ciudades de Colombia, y lo tiene todo, lo tiene para ser todo una mejor ciudad de Colombia. Lo que pasa es que el barranquillero primero tiene que tomar uso de conciencia y de razón, es tener la voluntad de hacer las cosas bien en Barranquilla, y segundo, pues tener amor propio por la ciudad.
1: Sí, señor.
16: Amar su ciudad, querer,
1: respetar,
16: cuidar, todo eso influye, y eso es la cultura que deben cambiar los barranquilleros, querer a su ciudad.
17: Buenos días, Maite.
1: Buenos días.
17: Buenos días, Lucho. Si
0: buen
17: te
0: día.
17: Das cuenta, Barranquilla es una ciudad, sí, pero la población, la mayoría, si te das cuenta, digamos que el 70% por ahí es un promedio, viene de Soledad, de los pueblos cercanos, de Baranoa, y vienen a trabajar acá. Y la mayoría son gente de pueblo que está trabajando acá. Y los que trabajan en ciudad, las que están aquí, digamos que un 30, un 40% son de la ciudad. Entonces, la costumbre que tiene la costa, la costumbre que tiene la ciudad, es como vivir como si estuviéramos en un pueblo. Me imagino yo que eso es lo que está queriendo decir la persona, pero para mi parecer yo lo veo así. Pero ajá, ciudad es ciudad y no se le va a quitar. Pero las costumbres también se aferran a las ciudades.
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1: Hemos tenido dos discusiones y las dos han tenido la misma conclusión, que se trata de un tema cultural. Ahora, ¿qué se hace para mejorar la cultura en los barranquilleros o en las personas que viven en la ciudad de Barranquilla? También vale la pena hablar al respecto.
18: Número 3.
1: Noticia número 3 en cómo amaneció Barranquilla de Tropicana. Un hombre perdió la vida tras ser violentamente asesinado a manos de dos criminales que intentaron robarle su motocicleta durante la noche del día domingo en la vía La Cordialidad. La víctima fatal fue identificada por las autoridades como Yanner Junior Suárez Guerrero, de 35 años.

0: años de edad. Era oriundo del corregimiento de La Peña, de acuerdo con el informe suministrado por el Departamento de Policía del Atlántico. A eso de las 8:55 de la noche, la víctima se movilizaba a bordo de una motocicleta en compañía de otras dos personas sobre la vía La Cordialidad, a la altura del kilómetro 74, jurisdicción de Sabana Larga. Durante el recorrido fueron interceptados por dos sujetos que se transportaban a bordo también de una moto. Uno de los desconocidos saca el arma de fuego, lo intimida con el propósito de hurtarle la motocicleta. En medio de la situación del forcejeo, del coge-coge, Suárez terminó recibiendo un impacto de bala a la altura del pecho. Malherido, los acompañantes solicitaron ayuda y durante el traslado se encontraron con una ambulancia. No obstante, el personal médico realizó la valoración y confirmó que Janer, pues, no presentaba signos vitales debido a la gravedad de las lesiones. Lamentable noticia. Una vez conocido el caso, agentes de la policía activaron las capacidades institucionales y adelantaron las labores de investigación y recopilación de elementos que son material probatorio el día de hoy para esclarecer cuáles fueron las circunstancias de este nuevo crimen, de este nuevo hecho ocurrido, e identificar a los responsables y llevarlos ante las autoridades competentes. La Policía Nacional rechaza este tipo de hechos que afectan la seguridad, tranquilidad de la comunidad y la convivencia ciudadana. Mantienen las acciones y operativos para disminuir la violencia en Barranquilla y su área metropolitana.
1: 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En Tropicana son las...
0: En Tropicana ya tenemos las 7 de la mañana con 54 minutos, sonríe.
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0: 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Son en Tropicana a las 7 de la mañana con 55 minutos. 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
1: En Tropicana son las 7 de la mañana con 58 minutos, 7:58, sonríe.
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0: Madrid con la puerta de Alcalá. A esa hora de la mañana son las 8:10. Es como amaneció Barranquilla de Tropicana. Hoy a propósito tuvimos a Carlos Nuño con nosotros en una previa, en una antesala, en un, ¿cómo lo llamaremos?
1: Sepan que en una época, cuando sacó el disco, la gente pensaba que era Julio Iglesias cantando salsa.
0: Una voz, un vocerrón que tiene este
1: pero man. Parecida a Julio Iglesias, imita a Julio Iglesias parecido.
0: Bueno, entonces, estuvimos en la Universidad Simón, en la Unisimón, sabes que se viene Unisimón Fest, okay. Fue Carlos y wow, la interpretación de California, que es una de las canciones en este momento que está más pegada en la ciudad, en vivo y en directo, qué locura, mi queridísimo Lucho.
1: La gente decía, Carlos Muñoz, y no es Muñoz.
0: Nuño.
1: Es con L.
0: Yo no sabía que durante el fin de semana, este señor estuvo disfrutándose de Barranquilla, cantando en la estación, cantando en la troja. Se pegó la emocionada de la vida.
1: Le gustó el pueblo, le gustó el pueblo.
0: Le gustó el pueblo barranquillero, qué vaina tan jodida. Son las 8:11. 8:11, me envían una denuncia. Me perdió la denuncia.
2: ¿Cómo de que emprende?
0: Ya apareció la denuncia, vamos a ver de qué se trata. Dice ahora, me dice Maite, desde ayer lunes 28 a las 11:00 estamos sin suministro de agua. Quisiera saber cómo hacen las personas de estos sectores para ir a laborar al colegio, citas médicas. En 3 horas ya tendríamos 24 sin suministro de agua y nadie dice nada. Sacan con toda la tranquilidad del caso un comunicado y ya. No se puede ni hacer, bueno, no se puede ni siquiera hacer necesidades fisiológicas, ya que con el agua, bueno, ¿cómo bajas el inodoro? Sí, totalmente entendible. 24 horas sin el servicio de agua y la AAA dice, y lo cito. Dice la AAA. Tenemos una reparación de una tubería de 24 pulgadas ubicada en la calle 19 con la carrera 8. Otro lío para la 8. Se presentó un nuevo daño en esta tubería para papá. Se está intentando que todo avance con normalidad. Pedimos paciencia. La primera afectación comenzó a ser atendida desde ayer debido a las fuertes lluvias registradas en la zona. Fue necesario suspender temporalmente las labores, lo que ha extendido pues el tiempo inicial previsto para la reparación. Los proyectos finalizaron aproximadamente a las 3:00 a.m. Se supone que está retomando el bombeo de manera gradual del servicio, pero dice
1: pero,
0: este
1: pero
0: señor
1: esta que no la que la 8 no es la que tú ves aquí. Palma, no, la 8 es nieve, no. Calle 19 con carrera 8 es nieve.
0: Está afectando Simón Bolívar, Galán, nieve. El Limón, Parque Universal, Bellarena y Los Laureles. En Soledad, Sitio Hermoso, Costa Hermosa, El Río, Hipódromo, Salamanca y Santa Inés. No,
1: está afectando la nieve. 19 con 8 creo que trae de Simón y las nieves. Por ahí por
0: 19 con 8, pero ok, esa es la tubería, vamos a ver hasta dónde bombea. Qué vaina. Amigo, Reinaldo, se supone que ya están bombeando, se supone que va a regresar de forma gradual. Cuéntanos de aquí a las 10 de la mañana si ya hay señales de vida en tu casa o ya, si todavía persiste de esta forma.
1: Ya le bombearon la tubería.
0: Si ya le bombearon la tubería a Reinaldo, nuestro amigo Reinaldo. Son las 8:13.
1: Riñón.
0: Vamos a regresar una llamada para felicitar a un cumpleañero en su día, pero antes, aquí está Giovanni Castro, el astro con los deportes.
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0: Giovanni, buen día.
4: Hablemos del fútbol profesional colombiano.
0: Por favor.
4: Se va a jugar en Santa Marta hoy después de las 6:00 p.m. el partido de la fecha número 11 para cerrar esta entre el Unión Magdalena y el Real Cartagena. Ambos equipos con necesidades. Real Cartagena para mantenerse dentro de los 8 y seguir escalando en la tabla de reclasificación, mientras que el Unión Magdalena para salir de ese último lugar. Hay varias novedades. No van a estar estos jugadores, Harlan y Pino. Igualmente Guillermo Tegüe, Ronaldo Lora y Luis Guevara en el equipo heroico, y en el equipo bananero Miguel Cervantes y Kevin Salazar. Bueno, estos son los árbitros de los partidos aplazados de la fecha número 3 y 4. Hoy van a jugar 3:30 p.m. Pereira frente a Santa Fe, José Ortiz de Norte de Santander, el árbitro para el partido de la fecha número 4 entre Medellín y Millonarios, que será hoy, 8:00 p.m. va a pitar Carlos Betancourt del Valle, y para el juego de mañana entre Nacional y Junior de la tercera fecha, Andrés Rojas de Bogotá será el árbitro, y en la línea Sebastián Vela y Camilo Sánchez. Estos dos también son de Bogotá. La lista de los 8 técnicos que han salido de la liga: Richard Páez del Cúcuta, Jonathan Risueño de El Pasto, Camilo Ayala de Alianza, Fabián Bustos de Millonarios, Hernán Darío Herrera de Caldas, Uber Borde de Jaguares, Sebastián Oliveros del Tolima, y recuerden también que Alfredo Arias del Junior. 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

0: Vamos a hacer una llamada feliz a esa hora de la mañana para Sirlena Serpa, que está cumpliendo años de parte de su hermana. Oye, ¿por qué no suena, Leo? Ayúdame. Revisa para ver si es lo que es. Aló, aló, aló, aló, aló.
1: Son las mañanitas.
0: 40. Aló, aló, aló, aló, aló. Hola.
1: Al rey David.
0: Hola, Sirlena.
2: Sí, ¿quién
0: habla? Sirlena, ¿nos escuchas?
1: Sirlena, estamos en la puerta, ya está, va saliendo.
2: ¿Cómo?
1: Ya estamos en la puerta, mía, para que salga.
0: Aló, Sirlena.
2: Sí, ¿quién habla?
0: Mi amor, tú estás de cumpleaños hoy, ¿cierto?
2: Sí,
0: sí,
1: no estamos en la puerta.
0: Se te hace raro, estamos, o sea, que se te hace raro. O sea, no te pueden mandar una serenata, pues. Ábrenos.
2: Aló.
1: Aló.
0: Sirlena, te hablamos de Tropicana. Aquí está Lucho Torres, está el Ñato, Lobrito, mi persona Maite Guzmán. Y de parte de tu hermana, Emerit Serpa, queremos desearte un feliz cumpleaños. Para que te tranquilices. Mira, ya le cambió, ya le cambió.
1: Sí, sí, sí.
2: En lugar de trabajo.
0: Ah, sí, está trabajando.
1: No, trabajando no. Se ve que tiene dos opciones ahí. ¿Cuál será que mandó?
0: Así es la cosa.
1: Ahí.
0: ¿Estabas preocupada, Sirlena?
2: No, yo dije que donde llegó la serenata.
1: Sí, viste, viste, viste.
0: ¿Dónde trabajas, niña?
2: ¿Cómo?
0: ¿Dónde trabajas?
2: Yo trabajo en un centro de desarrollo, soy docente.
0: Ay, Dios mío, se está llena de peladitos.
1: No sé.
0: Bueno, Sirle, con mucho amor y mucho cariño, tu mariachi favorito de Tropicana te desea un feliz cumpleaños. Y dice así. Dale, Lucho, que nos salga bonito, por favor, entonado.

0: No sé. Otra vez, otra vez, otra vez. Un, dos, tres. Tu mariachi favorito, mi amor.
1: Qué linda.
0: Ahí te cambia. Bueno, tú y yo te sigo.

0: los ruiseñores. Despierta, Shirley, despierta. Mira que ya amaneció. Los cora diarios están en la puerta. Ya la luna se acostó.
1: Shirley, te mandamos un abrazo gigante.
2: Sinvergüenza.
1: Que pases un feliz cumpleaños, mi amor. Que Dios te bendiga de parte de tu hermanita que te quiere con todo el corazón, ¿oíste?
3: Muchísimas gracias, Juanito. Dios te bendiga.
4: Ahí está, y pensé que había colgado.
1: Cualquier liguita, cualquier liguita al Neki, ya tú sabes, cualquier ñada ahí. Que...
5: Puro paypal.
1: Ay, que bonito, ¿qué tal?
4: Que Dios, para contrataciones a Lucho Torres, ahí
5: que
4: está.
5: Dios te dé un... ¿Y los coritas qué?
0: Que Dios no, te dé... Que Dios te dé un día maravilloso, que te arregle, que te ponga...
4: Y la verdad, que le partan la torta.
0: No, ya eso hace rato.
1: No me lo vas a creer.
0: ¿Cómo estás de cuchillo para la torta?
1: Emery es hombre. El hermano es hombre. Que yo no, es que tu por... hermana.
0: Emery.
4: Pero no, espérate.
5: Pero... Odio.
0: Oye, Emery es un man.
1: Emery Serpa.
0: Ah, yo pensé que tiene nombre de...
5: ¿Cómo estás, Emery?
1: Andanino.
0: Que todo se te deje. Que está.
1: Bueno, pues dejémoslo así mejor. Feliz cumpleaños, mami. Anda, ¿cómo va a ser? Oye, pasando pena. Oye, y sí, su nini.
0: Pero es el nombre de peluquero.
1: Está terrible.
0: Claro, Emery.
5: ¿De dónde? ¿Dónde? ¿Qué barrio?
0: De peluquero.
5: ¿De qué barrio, Lucho?
4: Porque es peluquero, Lucho.
0: Emery unisex.
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1: 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Muchísima atención, vamos con 60 segundos de titulares como peluqueando loco en Cómo Amaneció Barranquilla. Asesinan a bala a un hombre del barrio Villa del Carmen 2 en Soledad. Una segunda persona resultó herida también en este mismo ataque chirri sicarial, originado a las 6 y 10 de la tarde del día lunes en la calle 61 con la carrera 3B. Duro enfrentamiento a tiros en una fiesta dejó al menos 4 personas heridas en el Pradito de Baranoa. El hecho ocurrió durante la madrugada del lunes en una vivienda en la que había una fiesta. Entre los lesionados habían 2 mujeres y 2 hombres. Uno de ellos tuvo que ser remitido a un centro asistencial de mayor complejidad debido a la gravedad de las lesiones. Capturan en Turbaco alias Tasmania, uno de los más buscados del Atlántico. El señalado integrante de los costeños tenía 3 órdenes de captura por concierto para delinquir, homicidio y hurto agravado. Una joyita el muñecón. ¡Tropicana! Los conductores de vehículos que causen lesiones o muerte a ciclistas se enfrentarán a duras sanciones. Entró en vigencia una nueva ley. Atención, porque el 50 metros de distancia segura deja de ser ya la norma de papel y comienza a tomarse como una normativa más fuerte, pues ni un ciclista más, es la idea de la ley 2635 del 2026, que ya fue sancionada por el gobierno nacional, que endurecerá las penas o las sanciones a los conductores que atropellen a ciclistas. Grave accidente de tránsito en la entrada del barrio Celea 2000, vía el aeropuerto Ernesto Cortizo. Dejó 3 vehículos implicados y a los 3 conductores recibiendo atención médica debido a la gravedad de las heridas. ¡Tropicana! Hola, son noticias a esa hora de la mañana. Oiga, Lamentable noticia para el folclore. Falleció el juglar y rey vallenato Nafer Durán. A los 93 años, Leo.
2: Así es, Maite. Falleció una de las figuras emblemáticas del vallenato, el maestro Nafer Durán, a los 93 años de edad. La música vallenata pierde a uno de los mayores exponentes. Estamos hablando que Nafer es familiar de Jader Durán, quien fue acordeonero de Farid Ortiz.
10: Es el que volvió famoso en la historia musical, ¿no?
2: Así es.
10: Es el que me devuelve famoso en la historia musical.
4: Sí, claro.
10: En la canción. Grabaron para Medellín.
4: Ellos grabaron.
2: Y grabé con Nafer Durán.
10: Y grabé mi primer doble con Nafer Durán. Es ese mismo, ¿no?
4: Ese mismo. Tío de Durán. John.
2: En el álbum Herencia Vallenata, que grabó con Nafer.
10: Pero es una bendición de Dios morir a los 93 años.
2: No cualquier persona llega a eso.
1: 93 años. Juglar y rey vallenato Nafer Durán. La noticia fue confirmada por su hijo Luis Durán Escorcia a través de las redes sociales, y aunque no se conocen las causas del fallecimiento todavía, se le atribuye problemas de salud que venía enfrentando desde hacía unos meses. Nafer Durán Díaz, el padre ejemplar, hoy nos deja el corazón melancolizado, pero con la satisfacción del deber cumplido. Adiós, padre de mi alma, expresó Luis en una publicación de Facebook. Leo.
2: Nafer fue declarado fuera de concurso en el Festival de la Leyenda Vallenata en el año 1983. Este reconocimiento, la trayectoria, dominio del instrumento, y ese año también estuvo de jurado conformado por, en esa época, por Gabriel García Márquez, Enrique Santos Calderón,
1: nada más y nada menos.
2: Rafael Rivas, Miguel López y Leandro Díaz.
10: Dice,
1: nada más y nada menos.
10: ¿De qué murió? No, era que no se cuidaba.
1: 93 años.
10: Antes se cuidaba, dura hasta los 200.
2: Es que la mayoría de esas personas de pueblo, la alimentación es alimentación de la propia, y duran.
1: 100% orgánica.
2: Pasan de los 70 años. Que
10: claro, hay gente de pueblo que coge, no, que es de pueblo y lo coge y lo mata el toro en la corralera. Murió de 20 años.
2: Pero eso por embelequero.
1: Sí, eso es por otra cosa.
10: Pero que en el pueblo no te garantiza que va a llegar a los 100. No,
1: ese juglar y heredero de una dinastía que dejó una huella imborrable en el folclore, nació en El Paso, Cesar. Un 26 de diciembre. Uy, mira el día que cogió para nacer el niño. De 1932, y dedicó buena parte de su vida al acordeón, instrumento que aprendió a interpretar desde muy niño y que se convirtió en su compañero de vida. En 1976 alcanzó la corona de rey vallenato, siguiendo los pasos de su hermano Alejandro Durán, quien habría sido el primer rey vallenato en 1968. En esa oportunidad interpretó temas como Déjala venir, Teresita,
2: El estanquillo,
1: que es de su autoría, Los Altos del Rosario, compuesta por Alejo. Una trayectoria musical bárbara nos deja.
2: Es que esa familia Durán, juglares grandes, Alejo, Nafer, Jader también. Y algo que tú habías comentado ahorita del 26 de diciembre, ese mismo día falleció el cantante Tito Rojas del año 2020.
1: Sí.
2: Sí.
10: Nació en plena pandemia, murió en plena pandemia,
1: así es. Bueno, pasen la tumba de ese grande. Hoy pues queda ese, como dijo el hijo, del corazón melancolizado. Con la noticia de la muerte de Nafer Durán a sus 93 años. Son las 8 de la mañana con 28 minutos.

0: lento que.
1: Va más lento que un bus de pueblo, plena 7 de la noche.
0: 7 de la noche.
1: Sí, 7 de la noche.
0: 30, 7.
1: Verde, y uno que quiere llegar rápido a la casa.
0: Más lento que.
2: Más lento que pasar por Tazaera a las 6 de la tarde.
0: Esa otra.
3: Más lento con un examen cuando no sabes un carajo. Entrega de último.
0: Y examen oral, Lucho. Pero ya, ¿pero por qué? ¿Por
3: nadie qué? Ha dicho nada, nadie ha dicho nada.
0: Ah, se vieran las caras.
3: Ya, pues, nadie ha dicho oral y al otro ya enseguida.
0: Se veían pepitas en los ojos. Sí, sí. Qué barbaridad.
3: ¿Dónde pepita?
2: ¡Ey!
1: ¿Cómo me vas a pegar la cara?
0: Más lento que...
4: Lento que el que quiere que le descuenten si pone piquiplaca en carro particular. Y nosotros que pagamos extra contra toda la administración y no decimos nada y este va a llorar porque... Porque si le pone piquiplaca, ese más si está lento, Maite.
3: Más lento que el sueldo de los maestros.
0: No, más lento que atención en EPS.
3: Esta semana ya falta la firma del alcalde.
1: Más lento.
3: Ya, que... ya con el favor de Dios, la partida de Topaz y tal.
5: Más lento que venirse de Puerto Colombia en una morrocoya a las 10 de la noche.
0: Que hace todo una morrocoya
3: en la mañana. En la mañana es más raro.
1: Y que más lento que una canción de Otto Sergio.
6: Más lento que durar 3 horas autorizando los medicamentos y durar 5 horas para que lo entreguen.
0: ¡Es horrible!
7: Más lento que una cita con un especialista ahí en Cajacopi. Ahora hay que proteger, yo no sé qué protegen.
8: El tiempo. Ay, es más lento que el internet del vecino. Si vivo como a 3 calles.
0: Mami, tú eres descarada. Mami, es descarada, ¿oyó?
2: Más lento que parquear en el malecón.
3: Más lento que la ida al baño después de comido guayaba y vino verde.
2: Porque lento.
3: Ay.
9: Más lento que un disco de otro Sergio. Oh, da que vaina lenta.
10: Más lento que James Rodríguez diciendo un trabalengua.
0: Se van a meter con James.
1: Cantando más la adivinanza de Calito Yoga.
2: Más lento que el portero de Tropicana.
4: Lucho, Maite, buenos días.
0: Buenos días.
4: Maite, besito, mi amor.
0: Besito.
4: Te día.
0: Igualmente,
4: más lento que hablar con James Rodríguez.
11: 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Maite, Lucho. Ñato, más lento que pedí una cita médica por teléfono a la EPS.
0: Más lento que.
1: Se está ganando todo.
5: Más lento que la ola marina esa que está ahí en la. En el malecón.
0: ¿Cuál es la
1: hora
0: marina del malecón?
1: La rueda.
3: Es que tiene que ser.
0: ¿La
3: así.
0: Rueda o la ola? ¿Cuál ola?
3: La luna. Eso le llamamos así. Nosotros los viejos le decíamos la ola marina.
0: ¿Por qué?
3: No sé, ¿por qué? Pero decíamos ahí va, viene la ola marina, no sé. Y ese.
12: Más lentos que las citas de MutuAccer para cirugía.
0: Ay, el tema es la vaina médica.
2: Como dice, me acaba de escribir Rafa, ¿eh?
3: Dice...
2: Que más lento que los ingenieros de Caracol.
1: Ey.
3: Todavía va a seguir moviendo, está de vacaciones, mío. Vaya de otro lado.
7: Más lento que la casa que le iban a dar los damnificados.
10: Maite, Junior va ganando, le pulsan a 2 a Junior, último minuto, le va ganando Nacional. Y el Cerrero va lento, Maite, y uno apretando el culo.
1: Sí,
10: señor.
1: Joder, sí,
10: Maite. Más lento, Maite.
0: Sí, verdad.
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0: Vamos con una peleita suave aquí. Un knockout aquí relajado. Y tú ves la risa, papi, ¿cuál es la risa?
3: El que más lento que la contesta de una pelada que le voy a un maluco.
1: Déjame pensarlo ya. Voy a llevar 2 años ya pensándolo, mira.
0: Vamos a hacer hoy la muñequera con temas de nada más y nada menos que del Joey. A sacudirnos lo lento. Rapidito. Canciones del Joey, la que usted quiera, la que le guste, ¿con cuál va a guapear?
3: Que tú tengas ahí, porque uno pide y no tiene.
0: No,
3: ahí.
0: Yo no, Rafa. Ajá, Lucho, ¿con cuál te vas del Joey?
3: Trato.

0: Ahora tienes la cambio.
1: Va a ser el colmo que no tuviera aquí esa canción.
2: Barranquilla, ese latido.
0: Ahí. Música de mi tierra.
3: De Colombia, mi
0: para que no me olvide.

0: ¿cuál te vas tú?
1: Oja, me voy con una canción, la verdad esto, tremendo tema, se llama Tal para cual del Joe.
0: Tal para cual del Joe.
2: El Joe no tiene una canción mala. El Joe de morir dijo que ha sido la peor canción que ha grabado él.
3: Hey, yo no entiendo.
1: Pero esto es un cover.
3: Él no sabe quién es del Joe. Di tal para cual. ¿Por qué sigue el Joe?
1: Bueno, ya, deja de llorar, hombre.
3: Igual vas a perder.
1: Ya, hombre, cállese.
2: El Joe declaró antes de morir, Dios, que eso ha sido la peor canción, Dios.
0: O sea, no van a dejar escuchar la canción.
2: Arrepiento de haberla
1: grabado. Ya, hombre, dejen escuchar, hombre.
2: Y se arrepintió de haberla grabado.
1: Ya, hombre.
0: El colmo que gane,
2: ¿verdad? Porque es muy lenta.
1: Bueno, pero vea.
3: Conociendo los oyentes, ahora votan por el perro.
2: Maite.
0: Yo me voy con esta del Joey. Amerindia.
2: Él dijo que, después de la tal cual era esa la
1: tía. Ah, ok.
0: Si esto sigue así de rápido, y ahorita vamos a estar en diciembre, así que toca ir calentando motores.

0: folclore.
1: Baila tu
0: folclore. Habla de folclore de lo nuestro. Y después dice que ¡Merry Christmas para todo el mundo! En inglés.
1: Entonces, el knockout de Isaura de la Mañana participando con temas de Álvaro José, el Joe Arroyo, el estrato de Lucho Torres, la mini mini del Ñato, tal para cual es de Leo, y Amerindio de mi persona, Mua de Maite. La primera en llegar a 5 votos gana, obviamente. Y los oyentes son los que votan al 300-356-5627. ¿Con cuál nos vamos? ¿Con cuál nos vamos?
2: Tal para cual.
0: Así como Rafa ahora, cogerlo.
1: Niño, lleva ahí.
0: Ahí va. Okay.
3: Vamos con Maite. No, la apuesto 10 a 1 a que el Ñato no saca un voto.
1: Ya se la van a montar. Bueno, llevo una.
4: Buenos días, Maite.
1: Buenos días.
4: Trato, yo Arroyo.
1: Trato.
5: Sí. Oye, vámonos con tal para cual, te lo dice el Yoshi.
1: Tal para cual. Vayan anotando. Bueno, me van diciendo que no gané.
5: Me voy con la mini mini de Gargamel. Carebruja, ey, más lento que no joda, piro pegado.
0: Vamos a hacerle bulla al más que dijo que no iba a sacar ni una.
4: Maite, buenos días, Maite. La que sea, menos la del Ñato.
6: Se lo vale.
0: Y le quitamos una Ñato.
1: La mini mini. José Godó,
7: Ya gana el perro. Sabrá olvidar.
1: Esa ni está.
0: Esa no está, mía.
8: Buenos días, Tropicana. O vamos con tal para cual.
1: Tal para cual.
0: Dos. Uno.
3: Voy con Maite, el trato,
6: ¿cómo? Maite, ¿cómo has cambiado?
1: Eso no vale.
0: Él cree que tú pusiste esa, pero fui yo. Trato.
1: La mía es amerindio.
0: Pues trato, ya.
6: ¿Cómo has cambiado? La mini mini.
1: Enredo.
9: La mini mini del Ñato.
0: Cuatro.
2: ¿Cuánto Ñato? ¿Qué liga está pasando?
9: Buenos días. Me voy con el Ñato.
0: Tú puedes poner mensaje del man que dijo. Pon el mensaje.
6: En la edición, pon el mensaje del man que dijo que no iba a sacar ni un voto.
1: Espérate, para que veas tú.
3: Vamos con Maite. No, la apuesto 10 a 1 a que el Ñato no saque un voto.
2: El Ñato, que se volvió María Dolores y ganó.
3: Era la estrategia para que todo el mundo votara por ti. Sabes que te lleven la buena.
0: Ay, de Fernández, rapero de pisar.
2: Pero...

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1: Leito, tenemos invitados especiales en esta mañana en Cómo Amaneció Barranquilla de Tropicana. No es Omar al cuadrado, no es Omar al doble.
2: Una dupla.
1: Son los Omares.
2: Sí, señor. Así es, llegaron.
1: Suena brutal, ¿no?
2: Los Omares.
1: Los Omares.
3: Como así, si un mando de Neiva lo hizo. ¡Oh, Omares!
2: Jopita. ¿Los qué?
3: Los Jopita.
1: No, los Jopita, no, los Omares.
3: No, digo, los Jopita son los de Neiva.
1: Entonces, ah. Antes. ¿A quién tenemos hoy, Leo?
2: Bueno, tenemos a los dos Omares, como los han dicho también, Omar Acedo y Omar Enríquez, directamente desde Venezuela. Y vamos a recibirlo con un aplauso a esta hora en Tropicana.
4: Hey, muchas gracias, gracias, gracias a toda la gente de Barranquilla, felices, emocionados. Segundo día de promoción en, en esta hermosa ciudad. Estar en Tropicana para nosotros es un placer y bueno, muchas gracias por la invitación.
1: ¿Cómo los ha tratado Barranquilla?
5: Bueno, bien, tú sabes que Barranquilla es mi segunda casa. A mí me encanta Barranquilla, tengo muchos años viniendo a Barranquilla. Omar, tenía 18 años que no venía a Barranquilla.
1: Bastante, ¿y qué edad la ves? Está súper cambiada Barranquilla.
3: Tiene 19, tiene 19 de edad.
5: Yo soy.
3: Pero son cachaco y costeño, ¿no? Allá de Venezuela, ¿no?
5: No, pero es que el cachaco es el costeño soy yo.
3: Por eso, el Caracas y Maracaibo, ¿no?
4: Maracaibo, sí.
5: No, de los dos somos de Maracaibo.
3: Ah, los dos son Maracaibo.
1: Sí.
3: Son
1: maracaibos. Sí,
3: también. Ellos tienen peor que nosotros y los bogotanos.
1: Sí.
3: Caraqueño contra Maracaibo.
5: ¿Tú no caraqueño eres? Y maracucho.
3: Joder, eso se pidan duro, ¿no?
2: No se pueden ver.
1: Omar, acomódate un poquito de esas.
5: Ok. Bueno, entonces, como te estaba diciendo, vengo mucho a Barranquilla. Es una ciudad que me encanta. Tengo casa aquí en Barranquilla.
1: Ah, bien.
5: Tengo casa aquí en Barranquilla hace bastante tiempo, desde el 2017. Y bueno, siempre he estado viniendo a esta ciudad y he visto el desarrollo maravilloso que tiene Barranquilla, que cada vez que vengo veo algo nuevo. Me encanta la comida, me encanta su cultura, me encanta Barranquilla, la verdad que me siento en casa cuando estoy aquí.
2: Cuando llegó Maracedo, ¿llegó con Salserín o llegó como solista?
4: En el año 98 tuve la oportunidad de venir durante 4 años a Colombia con la orquesta Salserín, que fue mi plataforma para dar los primeros pasos como cantante. Después estuve en Los Bacanos, también vine un par de veces, y en Calle Ciega vine una vez. Y como solista, bueno, es la primera vez que estamos lanzando una canción acá en Colombia.
1: Hoy vienen con vida, porque no es solo la canción, no es un álbum completo.
5: Sí, es un álbum.
4: Y vinimos con vida, gracias a Dios.
1: Sí, porque si fueran fantasmas, que vinieron.
5: Es un álbum es maravilloso, tiene 9 canciones. De las 9, 8 son inéditas. Una es un cover, que es el cover de Nada Cambiará, Mi Amor Por Ti.
1: Ah, ok.
5: Que es del año 84, que lo hicimos en merengue. El disco lo grabamos enteramente en República Dominicana. Lo hicimos los dos, lo compusimos los dos, lo producimos los dos. De verdad que fue un trabajo maravilloso. Y bueno, ya estamos, desde el 27 de mayo publicamos el disco en todas las plataformas sociales. Está disponible en todas las plataformas sociales.
1: Digitales. Y en redes sociales también.
5: Está disponible en todas las plataformas digitales, en todas pueden comprar el álbum. Y bueno, ya de este disco promocionamos Nada Cambiará, Mi Amor Por Ti, pero en Venezuela. Después salimos con el segundo, la segunda canción internacional, que fue Vida, que así se llama el disco. Y ahora salimos con esta tercera, que se llama Cuéntale, pero la particularidad de esta canción es que es la canción que más me gusta a mí del disco y más le gusta a Omar.
1: Eso les iba a preguntar. Los papás dicen que no tienen hijo favorito, pero siempre hay uno que gusta más.
2: Es el Pechillón.
1: Esta sería.
4: Sí. Esta canción para mí es la... porque es una canción muy profunda de letra, y a pesar de ser una canción que habla de despecho o de desamor, el género merengue te permite disfrutar y celebrar una canción de despecho.
3: Oye, pero en la promoción llega un empresario, se enamora de las canciones para carnaval. ¿Tienen orquestas ustedes juntos?
5: Claro.
3: ¿O cada uno está por su lado?
5: No, por supuesto, tenemos carreras separadas. Esto es un disco especial, pero tenemos un show de los dos preparados, que es el show de los Omares.
1: Y los Omares, me encanta.
5: Él canta sus éxitos, yo canto los míos y cantamos los temas.
4: No, y está la particularidad, Lucho, que yo puedo cantar tranquilamente con la orquesta de Omar Enrique, y Omar Enrique puede cantar tranquilamente con la orquesta mía.
5: Sí, o sea,
4: somos hermanos, pues.
3: Ya estamos. Bueno,
5: tenemos los repertorios montados exactamente igual.
1: Oye, bueno, pero ¿y cómo terminan juntándose?
5: Bueno, veníamos haciendo muchos trabajos en Venezuela juntos. Por supuesto, no un disco entero.
3: Pero primero que todo, tiene que ser Llavería.
4: Sí, sí, sí. Sí, comenzamos siendo hermanos.
5: Yo conozco a Omar desde que tiene 7 años.
2: Porque prestarse a los músicos es un cuento.
1: Sí. No,
2: la verdad.
3: No.
2: Algunos que dicen, no.
3: Sí, si hubiese estado chocado, no, yo con ese mano bravo ni para el carajo.
4: Sí, no, es verdad.
3: Llave, tiene que ser amigo,
4: Es verdad.
3: Ey, no han pensado en un Hansi y Raúl así para toda la vida, ¿no?
5: Bueno, imagínate.
3: No, claro. Hace Raúl la entendieron que los dos juntos eran que producían.
2: La dupla perfecta.
3: Se mantuvieron.
4: No, lo que sí está en la mesa es un segundo volumen del disco Los Omares.
3: Ya que va por ahí. Porque
4: ya fíjate, hicimos 9 y ya de este disco hemos promocionado 3. Y de los 3 han tenido muy, muy buena crítica, han estado charteando muy bien en las carteleras y yo creo que eso es la respuesta. Tenemos una gira ya confirmada en Venezuela que comienza en el mes de noviembre y finaliza en diciembre, a mediados de diciembre, de 12 presentaciones en nuestro país. Y yo creo que se va a hacer la antesala a una gira por América Latina. Estuvimos ya en Dominicana haciendo promoción y, por supuesto, ya el año que viene deberíamos defender el show.
3: El barranquero es terco y no cree mucho. Si el señor Tomás habla de su inteligencia artificial, tiene que cantar a capela para que la gente crea.
1: Oye, ahora se tira un capelazo. Oye, aquí hay una canción que me llama la atención, el nombre. No sé si lo estoy leyendo bien. Se llama 40 y entera.
5: Esa, mira. Esa es la canción.
2: Trago el seco.
5: Te voy a explicar. Esa es la canción.
1: Explícame.
5: Esa es la canción que yo tengo total seguridad que se va a pegar mucho. Porque todo el mundo tiene que ver con esa canción.
1: Es que el nombrecito.
5: La realidad de esa canción, te voy a contar.
1: Por favor. Mi esposa, me encantan las historias.
5: Mi esposa.
1: Ajá.
5: Cumple el 29 de noviembre. Cumple 22 años conmigo.
1: Ajá.
5: Juntos. Y cumple 40 años.
1: Ok.
5: Ella, mi esposa. Okay. Entonces, cuando yo le digo, yo le tengo que sacar una canción a María. Le digo yo,
1: se llama María.
5: Mi esposa, sí. Y entonces, ¿me escucha? Aló. A ver. Ok, mi esposa se llama María. Entonces, yo le digo, Omar, yo tengo que sacar una canción a María. Y sacamos esta canción, que de verdad tiene una letra increíble. Porque dice.
3: O sea, está con 40 buenas.
5: Vamos a cantar un poquito, 40.

0: Sacaron Willa de fondo. Ey,
1: ¡durísimo!
0: Aquí nosotros estamos impulsando la carrera artística, la musical de Lucho Torres. Hey, si necesita, va para eso.
2: Cuando le tengo ahorita, hablen con uno.
3: Tiene buenos cantos, Lucho.
2: No, con uno que sepa, conmigo no. Canta más un pollo de Pico Rico.
1: Buenísimo.
4: No, de verdad que es una canción muy buena. Muy buena. Y si la escuchas, va a ver que al final yo digo, te la dedico, María.
1: Ay, qué
3: bien. De todos modos, el disco ya está en todas las plataformas, el disco completo, en Spotify lo pueden descargar. Y la semana que viene nosotros vamos a hacer el lanzamiento de lo que es este disco en show con la orquesta completa para que lo show, para que
1: pero
3: lo
1: van a hacer aquí en Barranquilla.
2: Para carnaval la salida de contrato, ¿no?
3: Claro, claro, claro.
1: Uy, ya se han hecho aquí en Barranquilla.
4: Lo grabamos hace meses. Lógicamente tenemos todo el mundo allá y lo hicimos allá. Y lo hicimos en un sitio muy bello, que lo hice, en el Club Táchira de Caracas, que tienes el Ávila de fondo. Y aparte de eso, es una estructura que hizo un conocido arquitecto venezolano que se llama Fruto Viva, que era una eminencia, y él fue el que hizo esa concha acústica donde grabamos el concierto. Pero eso quedó bello, bello, bello, bello, bello.
1: No, maravilloso.
0: ¿Y cuál es la canción más rápida de ese álbum? Me imagino que Aguardiente, ¿no?
4: Aguardiente es una de las
1: que
4: más
1: emborracha.
0: Claro, esa es la
4: Aguardiente
0: propia.
4: No, y es muy buena, es muy buena. Aquí en Barranquilla pega mucho mal, porque
2: aquí es muy raro, porque aquí la gente no toma.
0: Aquí no toman.
4: No toman
2: a veces. Oye, pero, o sea que sí lo vamos a ver en carnaval. Ya ahí.
1: Tienen que armar algo, el show de los Omares para carnaval.
4: Venimos en carnaval.
1: Por favor. Esperemos que con Tropicana.
4: Sí, no, claro. Y ojo, yo estuve hace 3 años, que fue la última vez que vine al carnaval de Barranquilla, me gané el Combo de Oro. Y yo le dije a Omar, tienes que venir para a mí fue muy emocionante el Combo de Oro, porque yo tengo un representante muy querido por mí que se llama Cristian.
3: Aquí está.
2: Tiene cara de cachaco, pero es barranquillero.
4: Ese es más barranquillero que lo que sea. Ese señor no se le sale de la boca barranquillero.
2: Pero,
4: nunca.
2: Pero tú lo ves a él y le dices, cacha, ¿cómo está la?
0: Los cañeros.
1: Y entonces, bueno, él inspirado.
4: No, Cristian nos consiguió una hora en el Festival de Orquesta espectacular. Cantamos a las 10 de la noche. Y eso estaba a reventar. Y de verdad que la experiencia fue maravillosa en el Festival de Orquesta y nos llevamos ese Congo de Oro, que ya lo tengo en mi oficina. Esperamos que el año que viene nos volvamos a ganar el Congo de Oro.
0: Oiga, y algo muy favorable también para este género musical, que es el merengue, es que ahora mismo hay una canción que está dando de qué hablar, que la colocó Salwa Maloff en redes sociales.
1: La reina del carnaval.
0: De los Toros Band.
1: Ha impulsado un merengue como canción del carnaval, y, o sea, sin querer. Entonces creo que viene el merengue fuerte para este carnaval.
4: Bueno, yo escuché, es una canción de los Toros Band,
0: de Héctor el Torito.
4: Correcto. Y es muy buena, pues. Y entonces, me encanta que la reina del carnaval esté impulsando el merengue. Es muy buena.
1: Eso es
4: ahora,
1: buenísimo.
4: Barranquilla siempre ha sido una ciudad que gusta mucho el merengue. Yo diría que de Colombia, o sea, el género urbano ha estado muy fuerte, pero aquí en Barranquilla, de verdad que nunca ha dejado de tener apoyo el merengue y la música tropical.
2: Tuve a Barranquilla y arranca desde Johnny Ventura.
0: Así es.
2: Que es de los primeros, y llega Wilfrido Vargas y la bota de jonrón y arranca la cultura del merengue en Barranquilla,
0: los Rosarios.
2: Pero fuerte. Y se llega. Se viene aquí Patrulla 15,
4: Mili Quesada,
2: Yoshi Esteban, Meli, Mili Quesada,
0: Los Rosarios.
2: Los Rosarios.
1: Y ahora aquí, Los Omares.
2: Aquí, sí. Sí, señor.
1: Claro. Muchachos, vamos a presentarle a todos los oyentes de Tropicana. Cuéntale.
4: Bueno, vamos a ponerles esta canción que es una maravilla increíble que nos encanta a Omar y a mí. ¿Cómo se llama, Omar?
3: Se llama Cuéntale.
1: Dijo poco, pero dijo lo que era.

0: tremenda letra. Estoy viendo el videoclip también, wow. O sea, dice muchísimo. Sí, sí, estoy viendo el videoclip.
1: Las locaciones, Maite. Uf, espectacular.
0: Tremendo. No, y yo creo que es la historia de muchas personas, de muchas parejas, muchas mujeres que terminan la relación. Quizás no por alguno, algo muy trágico. ¿Sí? Siempre quedan pensando en esa persona. Entonces inician una nueva relación y no es lo mismo.
2: No solamente a las mujeres, a los hombres también le pasa.
3: Mire, te doy, bueno, un dato, sí, te doy un dato del videoclip.
0: Por favor.
1: El dato, Marco.
3: Artificial.
1: ¿Qué?
0: Mira.
4: No joda.
0: Ay, no joda.
1: Joda, se cree.
2: Ojo, ya va. Ojo. Ya va. Ya va. El concierto es lo que vamos a estrenar la semana que viene, que el es el concierto completo.
3: El que nos está viendo cantando sí existe.
0: Ay, no.
2: La historia, la modelo no existe.
0: ¿Viste por qué uno no le queda a los hombres?
2: Toda esa historia es hipnotizada. Inteligencia artificial.
0: Ay, no.
4: Ya Maite estaba que le decía así a un man.
2: Así que si quieren chequear el video para que vean cómo funciona de manera real la inteligencia artificial, la modelo no existe. Cállate. Y los dos modelos tampoco que están en la historia no existe.
0: Yo diciendo que me era tan linda.
1: Oye, aquí, ay, que, no, y aquí que iban a contratar a la modelo. Aquí
2: y los paisajes de Caracas que son paisajes reales pero aplicados por la inteligencia artificial. Por lo menos esa avenida que está saliendo ahí es la avenida Libertador y es por eso que está sin carro. Porque la recrearon de nuevo en inteligencia artificial.
0: Ustedes son terribles.
1: Lo que hace la tecnología.
2: Oh, la quitada de arruga de nosotros de la cara también es inteligencia artificial. Estamos planchaditos, pues.
0: Bueno, por curiosidad de ver el video, vayan a YouTube ya mismo.
2: Es correcto.
0: Y por necesidad de disfrutar un buen álbum, todas las plataformas digitales, ¿cierto? Ya está, sí, el álbum, sí. Vida.
3: Pero te digo, ojo, no eres la primera. Nadie ha adivinado que es inteligencia artificial. Nadie.
0: No, hombre, no, imposible que.
1: Bueno, y se lo diga a los demás artistas porque.
3: Bueno, ahí sí tengo que. Ese mérito es completo.
0: Qué trabajo tan bien hecho.
3: Porque yo cuando lo vi la primera vez, yo digo, Mar, ¿y de dónde sacaste esa modelo, hermano? Y esos carajos parecen de película.
2: No, yo tengo dos amigos que me han pedido el número de la modelo. Y yo le paso el número del técnico. No deben llegar, loco.
1: Ajá, pero ven acá, tú no eres la modelo.
4: No soy yo.
2: No, soy Poe Polanco.
0: Qué bárbaro. ¿Algún otro videoclip del álbum también es?
2: Hicimos esta prueba. Ay, y ya no. Sabemos que no vamos a pagar más catering, no vamos a pagar más actores. No, no, mentira. No, esto fue un experimento que afortunadamente salió bien y es como también adaptarse a lo que son las nuevas tendencias, no, claro, y todo lo que está sucediendo con la industria. No,
0: atrás. Me siento genial. Me dolió.
3: No, y te voy a decir algo. Es que los amigos de nosotros nos han llamado, hermano, ¿dónde conseguiste esa modelo?
0: Es que,
3: hermano,
0: es impresionante.
3: Qué vaina tan bella. Y yo, está bella, ¿verdad? Sí. Coño, vamos al teléfono. Bueno, dale, vamos, yo te consigo el teléfono.
1: Tranquilo. ¿Qué nombre le colocaron?
3: ¿Ah?
1: ¿Qué nombre le colocaron?
3: Hay que ponerle un nombre, no le he colocado nombre, pero ¿qué?
0: Bautícenla.
3: Vampira, alguna. Pero de verdad que poca gente ha caído. O sea, sí. Es que todo el mundo cuando termina, ¿de dónde sacaste a esa gente? ¿De dónde lo sacaste? O sea, porque primero los tipos.
0: Oh, es que se ve muy realista.
3: Pero tú le ves, mira, la vaina de la inteligencia artificial es una vaina tan loca que los actores que están en el que creó la inteligencia artificial se le ven hasta los poros de la cara.
0: Sí, sí, sí, que parecen reales.
3: Es una vaina increíble.
1: La misma.
3: Increíble. O sea, se le ven los poros de la cara a los
0: en la escena en la que ella se ve como sin maquillaje, súper natural, súper real.
3: Y no existe.
4: Cada día se va necesitando menos gente.
1: Ay, no. Sí, señor.
0: Sí. No, muchachos, qué placer tenerlos.
2: Ojo, musicalmente sí se hizo, con puros seres humanos. Musicalmente sí está completamente.
0: Así son ustedes cantando.
2: Si no está aplicada ahí en la música.
0: Ay, no, te traumatizada. Qué placer tenerlos por acá y nada, invitar a toda Barranquilla a escuchar el álbum de Vida y los esperamos para carnavales.
2: Mira, muchas gracias por la invitación, gracias por el espacio, gracias por permitirnos que nuestra música esté acá en Tropicana. Contamos con ustedes, venimos siempre, en carnavales, claro, así que venimos, sí. Y vacilamos aquí en Carnaval en Barranquilla.
0: Los esperamos. Se tienen que traer un disfraz icónico y todo, bueno.
2: ¿Disfraz? ¿Para qué más disfraz?
0: Pero real, no, Omar, inteligencia artificial.
1: Omar Acedo dice que, joda, por fin me dejaron hablar. Sí.
3: Porque yo no lo dejé hablar.
2: No son cosas tuyas, hermano. Tú tenías la respuesta y yo.
1: Sí. Es inteligencia artificial.
3: Yo no soy inteligencia artificial. No. Y cuando cantemos, va a ser real. Aunque yo, tú sabes que yo canto y dice Omar, hermano, estoy cantando cuatro tonos arriba. Y yo, no, tranquilo. La cantamos
2: veces. Dale, dale.
0: O sea, no,
2: dale.
0: No he tenido ningún problema ahí. Me como que no se

0: elegir.
1: Ahí la tiene, pues cuéntale.
2: Inteligencia artificial.
3: No, no, eso es natural.
4: Inteligencia natural.
0: Y son las 9 de la mañana, hermano.
4: No, no, no. Es más.
3: Y nada de autotune.
4: Yo iba a preguntar que si en quién se habían inspirado, una historia real.
1: Fíjate, la mayoría de las canciones, cuando tú eres compositor y eres cantautor, no todo el tiempo cantas lo que te pasa personalmente. Claro. También ves las historias alrededor de tus compañeros, de tus amigos, y por lo menos hay una canción que se llama El amor no está de moda, que es una letra que conecta mucho con la juventud, porque es una canción que dice que a pesar de que mucha gente anda con el tema de que el amor no está de moda y que lo que está de moda es el perreo, a todo el mundo le gusta un merenguito para bailar pegado y para ser romántico. Porque sabes que el romantiqueo no se va a extinguir jamás. Entonces hay canciones que uno cuenta a partir de la historia de otra persona. Hay una que se llama La culpa es mía, que es mi segunda favorita.
4: ¿Sí? Y es ¿por qué es tu segunda favorita?
1: Porque es un poquito más rápida, más dinámica, es un merengue más
4: apretadito.
1: Sí. No, este es un merengue más agresivo.
3: Más apambichado.
1: Más agresivo. ¿Cómo se llama ese, Omar?
0: Ese es un merengue tocado lo majo, pero okay. Es un merengue agresivo y es muy bonito. Okay. O sea, a pesar de que es más trancadito, ¿sí? es bonito y la letra es espectacular.
3: Qué bacán.
4: Definitivamente hay que escuchar todo
1: el disco. ¿Quieres que escuches el disco? Por supuesto que sí.
0: Vamos a escuchar todo el disco. Y por lo menos, la favorita de mi hija y de las amigas de mi hija, que yo me guío mucho por eso, porque es la generación.
5: El filtro.
0: ¿Cómo se dice? La generación X.
5: Es el termómetro.
0: O la generación X es Kike, mamá. Bueno.
1: No, es Kike, Kike, Kike.
0: Es Kike. ¿Y la generación de María Paula? La ultra, la bueno.
3: Vendrá siendo X Pro Mac, ¿eh?
0: Yo creo que sí. Oye, uno no es. Eso es como la vaina del LGTB Max.
5: Cada vez le meto una letra más.
0: Pues. Sí, hermano, un peo. Yo no sé cómo decir eso.
5: Me pica.
0: ¿De qué?
5: No, para no decir la palabra porque se ofende. No, que es la LGTB, así dio. Es un video famoso que volverá. No, yo vengo de representante de la Liga LGTB. Se equivocaba. Yo vengo de la vida. Yo vengo de la Liga LGTB. De nuevo, yo vengo de la Liga. Nunca daba para decir. Ay, yo vengo representando a las maricas.
3: Oye, le había salido un jam en el inicio.
4: Es 40 y entera.
0: ¿Ah? Sí. Esta
4: es 40 y entera.
3: Es la cara de
1: a todas las cuarentonas de Barranquilla que están bien buenas, venga.
5: Oye, usted cambia el nombre de Mari por la suya.
4: Y si se llama María, tiene el trabajo hecho.
5: Ay, ah, ya, si de casualidad se llama Mari, la mujer suya de cuarentona, diga, mira, tenía el billete que le di a los

0: ya sabes tú.
1: Si un tipo te mira, se muerde la lengua, dice.
2: Si el tiempo te mira, claro. La canción habla de eso, de que el tiempo ha pasado, pero ella se mantiene intacta, pues. Se mantiene.
0: Bueno, yo te voy a decir algo. A mí me gusta más la mujer mía ahorita que hace 20 años. ¡Uf! Está mejor ahorita.
1: Qué bonito.
0: Mi mujer, pues, mi esposa.
1: Nada cambiará mi amor por ti.
0: Correcto. Clásico. Esa fue la primera que lanzamos en Venezuela. Oh. Eso es un clásico, pues. Del pop, pero lo hicimos en merengue.
3: Otra me gusta más ahora, y de hecho soy fiel. Las otras sí no me gustan mucho.
0: Oye, un ratito se les enseña.

0: ¿Cómo?
1: Merengue te mantiene vivo la recostadera.
0: ¡Ay!
2: No, ahora
1: serio,
2: se llama.
1: Hablando serio.
2: Ahora se llama rayadera, boludo.
1: No, ya tú vienes con la mujer, ahora volvió. Ese cuento que tú estás por allá, como en cuatro en el piso y todo el otro por allá. La mujer por allá tirada y el man por acá.
3: No, no,
1: acá,
3: pero imagínate, no, cuando empiecen a palmear ahora con merengue.
4: De eso
3: estábamos
4: hablando ayer en la noche.
0: El amor no está de moda. Es la que estábamos hablando ahorita.

0: sé, porque con tu
1: jefe. ¿Sabes qué me gusta? que involucra mucho como la jerga actual.
2: ¿La qué?
1: La jerga. Okay. La forma de hablar jerga. Actual.
3: No la ve.
2: ¡Ey, ey, ey, ey, ey! Y mete ahí también para.
4: No,
3: un mal pesado.
4: Te cuento que me confundí. Yo de Maite respeté.
5: Mira, es la única forma de conectar con las nuevas generaciones.
1: Exacto, o sea,
5: es que les hable en un lenguaje que pueda ser digerible, claro, por supuesto. Sobre me todo imagino cuando ahorita la música urbana está.
1: Me imagino el poco de TikTok ya con la canción de fondo.
5: Sí.
3: Estoy seguro que esa canción va a tener mucho TikTok. Y 40 y entera también.
1: Sí, también.
3: 100%. Son 100% dos canciones seguro. Que van a tener mucho TikTok. No tengo dudas de eso.
1: Bueno, muchachos, qué placer tenerlos en Cómo Amaneció Barranquilla de Tropicana.
5: El placer de nosotros. Cómo Amaneció Barranquilla, espectacular. Y en mi recuerdo se queda porque tengo una experiencia maravillosa en esta visita. Así que nos vemos en carnavales.
1: Eso espero y aquí los esperamos nuevamente en carnavales.
3: Seguro, seguro de carnavales.
4: Dios, o sea, los Núñez tienen que estar comprometidos a traerlo acá.
2: Sí.
1: Cuídense mucho, chicos.

0: ¿Cómo amaneció, señoras y señores? Aquí estamos a esta hora de la mañana. 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Son las 9 de la mañana con 12 minutos, una buena hora para darle a tu motor el combustible que merece.
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1: En Tropicana son las 9 de la mañana con 16 minutos. 9:16, sonríe.
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17: ¡Qué vaina bacana!

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0: paró José el Joe Arroyo con tal para cual a esa hora de la mañana en cómo amaneció Barranquilla de Tropicana.
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0: Tres canciones que tengan que palabra. Tú, Lucho.
3: La palabra. ¿Cuál va a ser la palabra? Gracias.
0: Gracias.

0: 65627, nombrarle las tres canciones que tengan la palabra gracia, de una se gana esa tremenda caja de arroz de El Tigre.
1: Recuerden que no pudo haber ganado antes para poder participar. Total. Y que envíe su nota de voz con la palabra gracias, terminado en S.
0: ¿Qué artista tiene?
2: Le doy gracias a Dios por todo lo que me ha dado. La el Joe. La otra es gracias. Gracias por Dios te pido.
3: Señor, esto como inventa.
1: Esa gracias por Dios te pido, ¿cuál es?
0: Esa debería ser una gracia de inteligencia artificial. Ahí.
4: Y falta una. Gracias por hacerme corregir tantos errores. Siempre con el corazón yo te doy gracias, Señor, por todo lo que me da. Y gracias te doy por esos bellos momentos que pasaste conmigo. Por Luis darme amor.
0: Ese no es Pillo Rodríguez.
3: Sí, señor.
0: No.
1: ¿Cuál cayó? Fue el último.
0: Gracias de los K Morales. Los K Morales.
1: O sea que sí.
5: Ese era el conjunto de Roberto Mendoza. En el coro Luz Marina Vázquez y María de los Ángeles están. Son ese el grupo de ellos.
1: No sé por qué me suenan esos nombres.
0: Te suena.
5: El conjunto de Roberto Mendoza.
1: Ajá.
5: Cantaba Luz Marina Vázquez en el coro y María de los Ángeles era la que.
1: Calvar pipi mejor, hombre. Vamos, oye, a ver, botina.
5: Oye, Luma. ¿No puedes comprar unos guineitos ahí? Está por la zona bananera. Oye, comparte unos guineos verdes para que huele el patacón, Luma.
1: ¡Robotina! ¡Ay,
5: pipi!
6: Eso es
0: falso.
6: Verdad.

0: Bon.
1: ¡Atención! En cómo amaneció Barranquilla de Tropicana, nos vamos con una tripleta de noticias.
2: ¿Cómo amaneció Barranquilla de Tropicana? Nos vamos con una tripleta que es la noticia número uno.
1: ¡Número uno!
2: El Cuerpo Técnico de Investigación STI de la Fiscalía investiga el asesinato de un hombre en el barrio Villa del Carmen 2 en el municipio de Soledad. Los hechos se registraron a las 6:10 de la tarde de ayer lunes en la calle 61 con la carrera 3B. La policía informó que la víctima se encontraba en la mencionada dirección cuando fue interceptada por dos sicarios en moto. El parrillero le disparó en reiteradas oportunidades. La víctima fue identificada como Vladimiro Vargas Esmalbash, quien quedó gravemente herido en el lugar de los hechos y luego se confirmó su deceso. En los hechos, según las autoridades, resultó también herida otra persona, de la cual pues todavía no se tiene identificación.
3: Yo nada más he escuchado dos veces ese apellido.
2: Smalbash.
3: Yo estudié con Smalbash, de descendencia alemana, y el jugador de Union. Union tiene un muchacho nuevo, apellido Smalbash.
2: Bueno, ya lo escucho por tercera vez.
4: Bueno, equipo, muchachos, oyentes de Tropicana 89.1, tenemos una noticia muy importante para contarle en este momento y es de presentarle a dos nuevos integrantes. ¿Están listos para conocerlo, muchachos?
2: Sí, señor. ¿Quiénes serían?
4: Perfecto, estamos hablando, el primero tiene 25. Ay, y el segundo...
2: Sí, es que estamos en vivo en la web.
4: Bueno, perfecto.
2: Igual.
3: En el 30.
2: Después repite.
4: El primero tiene 25 y el segundo.
2: No, quédate ahí, pero di otra cosa.
3: Ya te digo.
2: O sea, no dejes de hablar.
4: El primero tiene 25.
3: Ajá.
4: Lo sigo hablando todavía.
5: Neido.
2: Espérate, yo te digo cuando continúes con la cuña porque igual toca reponerla. Pero ¿y esa gente que vas a presentar de qué o qué?
4: Hombre, estos amigos que son de.
2: Ya vienen que hacen vacaciones.
4: Sí, totalmente, son nuevos integrantes.
2: Vienen a acompañarnos en la mesa.
4: Nos van a acompañar también. Así es. Oiga, ¿cómo así, hombre? 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
3: Gracias te doy por esos bellos momentos que pasaste conmigo. La trae. Gracias por hacerme reír tantos errores. Sistema la trae. Gracias por jugar conmigo.
2: Estaban buenas, Gordy, pero ya se lo ganaron hoy.
1: Le queda la caja vacía cuando se la mandaron.
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0: nyatu. Nyatu.
2: Párale bola, Leo.
1: Dímelo, Nyatu.
3: Dale, lee.
1: Lee, pues.
2: Tu novia te dice que necesita una plata.
1: Ajá.
2: Porque la mamá está enferma. Necesita comprar unos medicamentos.
3: Rico,
2: mamá enferma. Y necesita buscar una enfermera para que la atienda, porque ajá, ella también le toca ir a estudiar y también trabaja. Tú le preguntas que cuánto está necesitando y te dice, no, por el momento estoy necesitando 2 millones de pesos. Tú vienes y buscas los 2 millones y se los presta. Se los presta, tal. Le compra los medicamentos, le contrata a la enfermera, tal. Tú vas a visitar a la suegra para ver cómo sigue, vio Cholo. Y te recibe tu novia, no te deja ni entrar a la puerta, a la casa. Te recibe afuera y te dice, no, lo que pasa es que mi mamá me dice que terminemos porque tú no eres el hombre para mí.
0: ¿Cómo?
2: ¿Usted qué hace?
0: Ya el tratamiento se lo hicieron.
3: Oye, ahí está la cuenta. Ten mi cuenta. Necesito la plata esta semana.
0: Así.
3: Yo creo que no. Ni tú ni tu mamá son para mí. Se va, soy yo, pero eso sí. Y no le voy a cobrar intereses porque ajá, me daría vaina, pero
1: ¿por qué
3: sí,
1: la vaina?
3: Sí necesito la platica. Y me le hice con todo cariño a la vieja desgraciada.
2: No, no, pero
1: tampoco.
3: Le está resolviendo lo de la salud y todavía no es para ti.
1: Y va con pistola y todo.
3: Claro,
1: ahora
2: entonces, ¿qué le va a decir a la vieja?
3: No, ya no te dije, no me deja decir.
2: Dale, dile, pues termina.
3: La vieja, desgraciada esa. Que aunque yo no sea, ojalá el que venga, que ella pruebe, ojalá te levante muñeca para ver que le quede el cargo de conciencia.
0: Sí.
3: Así son, se equivoca. Pues bien, igual para todos, ¿eh? Tanto hombre como mujer. A veces la mujer le dice, a veces al revés, le dice la mamá al hijo, esa mujer no es para ti. Y se acaban los hogares.
0: Leo, ¿tú qué vas a hacer?
1: Pues en este caso, dejar las cosas como si nada, ya listo, se acabó la relación.
2: ¿Qué no te pagué?
0: Da, ese Leo es igual a Rodolfo.
2: Sí, Rodo 2, ¿qué no te pagué?
1: No, ya.
0: Se indigna uno y ellos no.
2: Por eso tú no vas a cobrar esa plata. Es respetable, pero es para saber si tú lo vas a cobrar.
1: No, no se cobra la plata.
2: Ok.
1: ¿Y cómo
2: mi hermana cobra? Que necesita una plata y no tiene por ahí que le preste.
1: No, pero
0: me gusta regalar la plata.
1: No, es que no es regalar la plata. ¿Para qué? Ey, eso viene. Ey, ¿cómo es?
0: Ey.
1: Eso viene, ese dinero viene ya.
0: ¿Qué dice el oyente?
4: Bueno, yo acepto la decisión, pero con los dios que soy yo soy capaz de partirle los vidrios a la ventana. Así como me dio Lucho Torre por el interno. Al eso, que eso es lo que hay que hacer. Esa
3: chasperro que tiene dicho nada.
5: Buenos días, Maite. Tengo una sobrina que me está cumpliendo año hoy.
0: ¿Qué hizo mi vida? Déjame
3: el dato. Yo pensé que sí, tengo una turina que le pasó lo mismo.
0: Pero es que son 2 millones, ¿no?
3: Sí, 2 millones.
1: Son 2 barros,
2: pero yo creo que no es tanto la plata, vio Cholo.
3: No, sí, para mí, sí,
2: la plata. O sea, la plata tiene que pagártela, sino que. O sea, parece que te usaron.
3: ¿Por qué? Porque no vio que no era antes de prestarle.
2: Exactamente.
0: Que la gente va y viene, pero la plata no la puede estar dejando así de paso.
6: Maite, Lucho Torres me escribió el interno, me dijo que le mandara a partir la cara, le mandara a partir el brazo para que la cirugía le saca más cara para ir, para que me pague lo que me deje.
2: Es imposible,
3: Lucho.
0: Te vole Dios.
7: Leo, así como usted dice, mi hermano, así como usted dice, todo se le deja a Dios, mi hermano.
1: Exacto.
7: Hoy por ti, mañana por mí. Más adelante, cuando se lo haga, le va más duro. ¿Entiendes? Pero la conciencia de uno quedó limpia. ¿Entiendes?
1: Limpio va a quedar tú.
0: La conciencia y el bolsillo, los dos.
6: Yo hago lo que dijo Lucho. Yo lo hago. A esa vieja desgraciada le pego una cachetada.
2: Y
6: tiene que pagar 2 millones. Lucho me dio. Yo le pego una cachetada con esa tan desgraciada.
2: No creo eso del viejo Lucho.
1: Jamás. Bueno.
0: Una cachetada no.
1: Una cachetadita. Una cachetada como tal, no, pero los 2 millones van a ser.
4: Maite, Lucho me mandó a decir que Leo está jodido, que Rodolfo 2, que parece el hijo.
1: ey.
0: Pues así salió con una respuesta a Rodolfo.
8: No, no. El alambrito ese, ¿tú crees que va a dejar la plata?
0: El alambrito.
8: Este coronel.
0: El alambrito. Vaya, alambrito.

0: noticia número 2 en cómo amaneció Barranquilla de Tropicana. Bueno,
1: hablando de noticias, alcaldía revela cifras de reducción de tendencia de homicidios en estas últimas 5 semanas. Según la cifra de la alcaldía, en las primeras semanas se han registrado 8 crímenes, luego 3 posteriormente, 3 en la cuarta semana y 9 en la última semana. Quinta, la alcaldía de Barranquilla reveló el registro detallado de los homicidios de las últimas 5 semanas según sus cifras. En ese periodo, de acuerdo con el distrito, se evidencia la reducción del 64% en tendencia de este delito anunciada por el alcalde Alejandro Char y el presidente Abelardo de la Espriella. Según la alcaldía, los resultados se dan luego del Consejo de Seguridad Presidencial realizado, recordamos, el 23 de agosto, en el que participaron los alcaldes de Barranquilla y municipios de áreas metropolitanas y en el que se adoptaron medidas para reducir este delito. La evaluación de la reducción de homicidios parte desde la semana 35 hasta la semana 39. En la semana 35 se registraron 8 crímenes, después de 3 que fueron en la semana 36. En la semana 37 también 3, posteriormente 9 en la semana 38 y en la semana 39 que fueron 5 casos. Durante este escenario de articulación, según expresó la alcaldía, se adoptaron medidas en conjunto a la fuerza pública. La fiscalía también buscaba estos delitos y pues el distrito ha señalado que las nuevas medidas lograron contener la tendencia de homicidio en comparación a la semana 1 y 34. Pues bueno, Maite, ¿usted qué opina al respecto que ha reducido el 64% la tendencia de este delito? Maite,
0: dígame.
1: ¿Qué opina usted de, que ha reducido también la cifra de tendencia de homicidio?
0: Bueno, se están diciendo, Leo, que ha habido una reducción, pero...
1: Al 64%.
2: Las cifras dan una reducción. Hay gente incrédula, pero las estadísticas son, números son números y hay que dar.
0: Totalmente. Cuentas son cuentas. Sí, no. Y noticias son noticias. 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
1: 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En Cómo Amaneció Barranquilla, una buena noticia, y es la que hablábamos ahorita, de la reducción.
0: La reducción, sí señor, en las cifras y en la violencia en la ciudad de Barranquilla.
1: Totalmente.
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4: En Cómo Amaneció Barranquilla de Tropicana, la información deportiva con el astro Giovanni Castro.
5: Se sigue jugando la Liga de Naciones de Europa, la UEFA, pero también hay fecha FIFA para selecciones, especialmente las suramericanas, norte y también del Centroamérica. Bueno, recordemos estos resultados, vea, Japón derrotó a Venezuela 2-1 y República de Corea cayó 4-1 ante Uruguay. Hoy van a jugar, o ya jugaron, Australia frente a Brasil, Estados Unidos lo hará en la tarde frente a Chile y México, Perú. Mañana miércoles, que es 30, Argentina chocará frente a Bolivia. El jueves 1 de octubre, Japón frente a Ecuador, Panamá, Nueva Zelanda. El viernes 2, República de Corea frente a Venezuela y Colombia, Paraguay. El sábado estos partidos, Brasil va a jugar con India, Canadá, Perú, Argentina con Burkina Faso y Estados Unidos, México. Y la próxima semana hay más partidos amistosos, fecha FIFA, Tropideportes, Tropicana.
4: Atención en Cómo Amaneció Barranquilla de Tropicana. Nos vamos con una tripleta de noticias. Número 3.
0: Una operación conjunta entre la Armada y la Policía permitió la captura en Turbaco Bolívar de alias Tasmania, y no el de la caricatura. Lo cogieron, lo pillaron.
6: Al demonio.
0: Al demonio de Tasmania. Señalado integrante de Los Costeños, uno de los hombres incluidos en los carteles de los más buscados del Atlántico. El procedimiento fue realizado por unidades del Gaula Militar Bolívar en conjunto o en coordinación con la Fuerza Naval del Caribe, la SIGIN y la Policía del Atlántico. Según las autoridades, el hombre era requerido con 3 órdenes de captura. Estaban vigentes, estaba caliente Tasmania. relacionado con delitos como concierto para delinquir, homicidio y hurto agravado. Todo un angelito, el muñecón. Las investigaciones de las autoridades apuntan a que alias Tasmania tendría un papel importante en la actividad extorsiva de los costeños en el Atlántico. Además, se le atribuye presunta participación en 7 homicidios, aunque esa acusación deberá ser pues sustentada. Las autoridades también indicaron que el hombre habría viajado hasta Bolívar para intentar establecer alianzas delictivas con otros grupos criminales. O sea, estaba en un viaje de trabajo, en un viaje laboral. ¡Qué barbaridad! Durante el operativo, los uniformados incautaron una pistola traumática y un celular. Alias Tasmania y los elementos encontrados quedaron a disposición de las autoridades competentes, que continuarán en el proceso de judicialización. Eso está bueno, por ahí le sacaron película al coyote. Ahora que no le saquen una nueva a Tasmania.
1: Historias, y hay que contarlas.
0: Son las noticias a esa hora de la mañana, 9:47 minutos, en Cómo Amaneció Barranquilla de Tropical.

0: intentar hacer un una llamadita de cumpleaños que nos estaban pidiendo hace rato.
1: Sí.
0: Pero se me había embolachado. Ya que la encontré nuevamente, vamos a llamar a la persona. Él le había conectado,
1: está
0: diciendo.
1: Ya, está listo.
0: Vamos a hacer una llamadita de cumpleaños para Maggie Agudelo.
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0: Aló, aló.
1: Aló.
0: Hola, Maye, ¿cómo estás, mi reina?
1: Bien.
0: ¿Cómo te ha ido? ¿No sabes quién te habla, Maye?
1: No.
0: Tantos años de amistad, Maye, y tú no sabes quién te habla.
1: La voz suena diferente, no sé.
0: ¿Por qué suena diferente la voz, Maye? ¿Cómo así, Maye?
2: Hola, ¿cómo estás?
0: Maye, mi amor lindo, te llamamos de Tropicana. Ahora sí te emociona.
1: Ahora sí me emociona.
0: ¿Cómo va ese cumpleaños, princesa?
1: Estupendamente bien.
0: ¿Qué andas haciendo? ¿Dónde estás?
1: En el trabajo ya.
3: ¿Ya soplaste la vela?
1: Porque soplaste la vela.
3: ¿Y la torta? ¿En
2: ¿Cuándo te la parten? ¿A qué hora?
1: No sé a qué hora me van a partir la torta. Para que es como las... dos por ahí.
3: Bueno, mandó un pedacito para acá.
0: Mayecita, de parte de tu prima Ángela Riaño, esta serenata para ti hoy, día de tu cumpleaños. Sabemos que estás trabajando, así que de tu mariachi con amor. Mayecita, feliz cumpleaños. No, espérate, déjanos cantar que lo hemos ensayado muchas veces. Cálmate, por favor. 7 horas de ensayo de esta canción. 1, 2, 3, 1, 2, 3, va.
4: Qué linda está la mañana. ¿En qué?

0: Te fuiste pa Urba Playa y allí te hicieron los favores.
1: Uy, zona.
0: Despierta.
2: Maye, despierta.
0: Mira.
3: Que ya amaneció.
1: Ya tarde.
0: Ya está la burrita canta. Ya está el gallo se paró.
2: Maye. Feliz cumpleaños de parte de toda la familia tropical y de tu prima Ángela Riaño, que te quiere mucho, ¿viste, mi amor?
1: Hay una canción de Dios, me matará mi Maye.
0: Maye, y el regalo es pobre ya esta mañana. ¿Qué
1: zona?
4: Novio.
0: El novio.
2: Ah, sí, está asegurado.
0: Oye, Maye, ayer se sintió en tu casa y que.
2: Oye.
3: Lo cobra diario de 4 cuotas.
1: Ah, yo pensaba que era el vale que vendíamos todos. No.
2: A partir el celular. Maye, que pases un feliz cumpleaños, mi amor.
4: Gracias.
0: Ahí está en el baño, ¿eh?
2: Está trabajando.

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1: 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En Tropicana son las 9:53, una buena hora para darle a tu motor el combustible que merece.
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0: En el Tropicana son las 9 de la mañana con 54 minutos. Sonríe.
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2: 10 de la mañana con 12 minutos en Tropicana, 10-12 en Tropicana.
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Va, loco, tengo una historia que me escribieron a través de las redes sociales. Tengo una historia ahí, cuadro, que mejor dicho, me tiene así como preocupado. Y en la película, la hembra se enamoró de su entrenador en el gym, gimnasio, como lo quieran llamar. Entrenador personal, la hembra se enamoró. Le dio la oportunidad de poder salir con ella. Aproximadamente tiene una relación de 7 meses. Me cuenta ella que todo chévere, todo bacano. Con lo que nos contaba ella era que el man ya tenía una relación con su pareja real. O sea, tenía o tiene esposa. El man nunca le dijo eso. La chica accedió a él. Salieron. Están perreando por todos lados. No sé cómo hacía el man. ¿Cómo hacía el man para poder salir, tomarse fotos y andar en el fandango? Se pregunta ella. Hoy día la muchacha está viviendo un dilema porque se enteró que tiene esposa el man. Ella está de por medio. ¿Usted qué le recomendaría? ¿Qué me dice? 300-356-5627 de Tropicana, la emisora diferente. Ahí se la dejo. Usted resuelva la duda. Dígale lo que tenga que decirle a la hembra y de aquí para adelante lo que venga, ¿ok? Ya lo saben, 300-356-5627 de Tropicana, la emisora diferente. Bienvenido, se llama Una Como Tú. Dirige Rafa Narváez, soy Daniel Taona. Hasta las 12 en Tropicana. Óyelo, acaban X.

0: atención los oyentes, Tropicana, a ver.
1: No joda, compa, quiere que te diga un dato. Ajá. Los entrenadores, ¿cuáles son los más picaflor? Compa, estos manes parecen alquería Bavaria.
0: ¿Cómo así?
1: El primero que llegue, pa, pa, pa. Eso no tiene nada que ver. Y la hembra, ya tú sabes, mamá. Nicky Paper, nada más.
0: Tropicana.
2: Dani, Dani, yo no tengo nada que decirle a esa vieja, sino a ti, Dani.
0: A mí, tú eres el combo de los cacorrales. ¿Cómo te parece, Tropicana?
2: Dani, me pasó igual, Dani. Ajá. Me descubrió, me enteró que era casado y me dijo, ah, pero tú eres casado. Y yo, tú siempre me preguntabas, ¿tienes novia? Y yo te decía que no, porque yo no llego, te veo, tengo esposa.
3: Este es un trancazo de todos los tiempos. Un exitazo en Tropicana.

0: más.
1: En Tropicana no te echamos ni una, ni dos, te echamos tres noticias.
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1: Número uno.
3: Bueno, señoras y señores, les quiero contar que balacera entre ciudadanos y atracadores provocó que se viviera, oiga, una noche de terror en el barrio La Unión en Barranquilla. Habitantes de ese sector del suroccidente de la ciudad piden a las autoridades intensificar los patrullajes, ya que los asaltos están a la orden del día. Ahí, vaina jodida, Bambán Zamorano. La gente asustada, mejor dicho, corre para aquí, corre para allá. La cosa se pone complicada con el tema de la inseguridad en Barranquilla.
1: Número 2.
3: Pillé en la película, capturan en Turbaco, alias Tasmania, uno de los más buscados del Atlántico y presunto cabecilla urbano de los costeños. ¿Cómo te parece? El sujeto tenía 3 órdenes de captura vigente por la presunta comisión de delitos de alto impacto. No, dalo, el vale. Estaba en el cartel en la convocatoria del Junior de Barranquilla. ¿Cómo te parece la película?
1: Número 3.
3: Bueno, para cerrar la información de esta hora, te quiero contar que 2 vigilantes informales fueron baleados por sicario en el barrio Villa El Carmen 2 en Soledad. Uno murió. Las versiones no oficiales apuntan a 2 hipótesis iniciales. La primera, se trataría de una disputa territorial entre bandas delincuenciales, y la segunda, asuntos relacionados con extorsión. Uy, sonar, que les pidieron un billete, un TV llegar y tome pa' que lleve. ¿Cómo te parece la película? ¡Qué vaina jodida!
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3: 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Son las 10:41. 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
3: Oye, Julio Luna, ¿cómo te parece, mi nene? 10:44.
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1: Hoy un abrazo para toda la gente de la cocina ahí, Osvaldo, José y Conde. La gente de Come Callao. ¿Cómo te parece, Paulo? Gracias por escuchar Tropicana. Te llevo en la buena, mi nene. 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
1: 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Mira, ¿qué tal lo que te va a sonar? Mira lo que te va a sonar. Lo más reciente de Maluma al lado de Shakira. Esto se llama Agua en Tropicana. La emisora diferente. ¿No?

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0: a esa chica tropicana.
1: Bueno, buenos días. Dani, no jodas, que se le puede decir a la hembra ya está crecida, está grandecita para tomar sus decisiones, lo que ella decida, lo que es, papá.
0: Sí, la vaina.
1: Mire bien lo que está haciendo. Y que sea para beneficio de ella misma, la mejor decisión.
0: Bueno, ahí está. Oyentes, Tropicana, ¿qué dice, men?
2: Dani, cabezón, con los buenos días. Oye, cabezón, yo le digo ahí a la amiga que no, para adelante, next. Pase la página al siguiente. O sea, que se busque otro gimnasio, pero de eso de barrio, de hierro oxidado. Ahí salen firmes los pares. De una, porque desentubado no hay.
0: Hombre, ¿cómo va a ser, Tropicana?
3: Qué más, mi estimado Dani. Oye, mira, lo que pasa es que estamos aquí.
0: ¿Pasó?
3: Sin agua. Estamos sin el preciado líquido del día de ayer. Y no avisaron, mi hermano, ¿qué está pasando? Aquí en Soledad, lo que es Costa Hermosa, lo que es Vista Hermosa, lo que es el Tucán, toda esta gente por acá, mi hermano, no se ha bañado, huelen a feo.
0: Hombre.
3: Ah, ¿qué pasa, Triple A? ¿Qué pasa?
0: ¿Qué pasa con la Triple A por ahí por Simón Bolívar? Que también está la cosa complicada.
4: Sandrita Guerrero, y pues respecto al tema, mi niño, ¿qué le puedo decir? Uno como mujer, él fue el que se las cagó, porque él desde un principio tenía que hablar claro y decir, tengo esposa, tengo hijos y tengo esto. Ya, pero si ella se enteró, fuera por mí, yo echara para adelante la relación para que la mujer se diera las cosas, se diera de cuenta de lo pequeño que es el marido. Así de sencillo. 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
0: ¿Qué te gusta el problema, muchachita? Aquí está lo más reciente de Mr. Black, se llama El Patrón, en Tropicana, la emisora diferente de Barranquilla.
5: Oye, Dani Altaona. 89.1 rango de categoría.

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2: Bueno, no pudo sobrevivir el mototaxista que había atacado por sicario, que habría sido atacado por sicario en vía del barrio Santa María en Barranquilla. Está ahora, o esta víctima mortal de las balas hizo parte de una seguidilla de ataques sicariales que se produjeron, pues, en ese barrio en menos de 48 horas, entre la mañana y la tarde del jueves y viernes de la semana pasada. Miguel Ángel Medina Pertús, el mototaxi, que había sido atacado a bala la mañana del pasado jueves del 24 de septiembre en vía del barrio Villa Santa María. Oiga, se conoció que falleció en las últimas horas al no sobreponerse a las mortales heridas. El acto sicarial contra el hoyo exciso se produjo cuando se movilizaba en su vehículo de dos ruedas por la calle 90 con carrera 3 Sur. De repente llegaron dos hombres también a bordo de una moto y el parrillero desenfundó un arma de fuego. Él accionó sin medir palabras en varias ocasiones. Está la cosa caliente.
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2: Bueno, te quiero contar a esta hora, aquí en Tropicana 89.1, pareja de esposos perdió todo lo que tenían, tras incendiarse su casa en el barrio de Los Robles en Soledad. Hubo un cortocircuito. Tenga mucho cuidado los mantenimientos de su casa, ¿eh? Habitantes de la cuadra donde se produjo todo este incendio están embargados sobre la tristeza porque saben que lo que ha luchado la pareja por tener las cositas de la casa. Hombre, qué cosa complicada. Tenga mucho cuidado los mantenimientos de los cables de la luz. Mejor dicho, eso es de sumo cuidado.
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2: Y bueno, para cerrar con broche de oro, les quiero contar que el Junior de Barranquilla se enfrenta a Nacional. Caliente el juego este miércoles contra Junior, tirando pullitas. Esa hinchada que dicen ellos que gana títulos viene de sufrir una dolorosa cachetada tras perder la final de la liga en el 2026 y en el propio suelo paisa ante el Tiburón. Dice Teófilo Gutiérrez que hicieron una buena salida para ver al Tiburón campeón, ¿eh? Esperemos qué pasa. Ahora en el cuadro verdolán está James Rodríguez. Por nuestro cuadro Tiburón aparece ya, creo que si no estoy mal, el reintegro de Luis Fernando Muriel. Teófilo Gutiérrez, que está jugando muy bien de titular. Y como dijo el ciego, amanecerá y veremos. ¡Qué vaina! 11:39, es Tropicana. Voy con lo más reciente de Sider. Esto se llama Plenitud. Es Tropicana, loco.
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0: de Tropicana. Voy a la pausa y viene Salsa a la Carta con Luis Alberto Funes, el óptimo. El emisora diferente, no te muevas. Voy a la pausa.
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2: En Tropicana son las 12:20, minutos 12:20.
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Bueno, ya quedamos un poquito inconclusos con la historia. Pues tuvimos un problema acá con el problema de computador y esta vaina, y entonces no pudimos acceder al contexto de los oyentes ayer con la historia que teníamos con respecto a cuando usted, la persona que más le da casquillo a su esposa, a su mujer, a su novio, es la persona que está enamorada de usted. De eso estábamos hablando ayer. Tenía que ver la historia con respecto a esta situación. Pero queríamos saber hoy, vamos a repetir nuevamente este tema, porque está buenísimo. Ayer tuvimos muchas notas de voz aquí. Los oyentes se reportaron a través del Tropic WhatsApp 300-356-5627 de Tropicana, y tuvimos hay que parar, como les dije, pues por motivos de mantenimiento acá a los servidores de Caracol. Pero bueno, hoy queremos nuevamente tocar este tema con los oyentes de Tropicana, que se reportan a través del Tropic WhatsApp 300-356-5627. ¿Le ha pasado que esa persona que más casquillo le mete a su pareja, y usted la frente algún día y le dice: hombre, yo estoy enamorado de ti, no me das cuenta que estoy perdido de amor? ¿Le ha pasado alguna vez que el casquillero, estás enamorado de la persona? Bueno, 300-356-5627 de Tropicana 89.1. Bueno, aprovecho para acá un saludo muy especial para felicitar, dice por acá en San Felipe, la nena, ok, Damaris Caro, está de cumpleaños en el día de hoy. De parte de toda la gente de San Felipe, le mandan un saludo a la gente de Taller de Confección Lina Catalán. En especial la nena de San Felipe, le mando un saludo muy especial. La hermosa Alejandra Consuegra, feliz de día para ella. Feliz cumpleaños en este día, que la pase bacana escuchando Tropicana. Bueno, listo, 300, 356, 56.

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2: 12 del mediodía, 33 minutos en Tropicana.

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2: Vamos con tres noticias en Tropicana 89.1. Atención, atención, atención. El balín bajito, loco. Pilas, pilas, porque Samir no era de ningún grupo delincuencial. El área del Carricochero, familiar del hombre asesinado en las ferias en Soledad. La llegada de esa víctima mortal de las balas precisó que la familia teme por su vida, pues saben quiénes asesinaron a su ser querido. Un familiar del hombre identificado como Samir Antonio Frías Hernández, ultimado a bala en la tarde del domingo anterior en el barrio Las Ferias, en el municipio de Soledad, habló. Y para desmentir los señalamientos que hacen muchos en redes sociales sobre su allegado o que lo asesinaron por esto o por otro, la mujer, quien pidió reserva de identidad, expresó fuertes las difamaciones que hacen contra Samir y que de la manera irresponsable era miembro del Clan del Golfo, y eso es mentira, porque él no era más que un simple carricochero. Así se ganaba la vida, luchaba porque tenía dos hijos y su esposa. En la misma línea, la fémina que dio declaración indicó que también estuvieron ligando a su ser querido con lo del freseo y hasta que vendían drogas del barrio en que era jíbaro, por Dios, tantas cosas que anotaron. Y bueno, ahí está la pareja pues expresando que nada de esto de lo que ha inventado el man es mentira sobre la razón por la que lo asesinaron, asegurando que ella no conocía que tuviese problemas con alguien. Anexó que desconoce las causas porque tiene claro que fueron al sector más abajo de las ferias. Ahí está la primera noticia en Tropicana.
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2: Bueno, Brasil volvió a conocer, hombre, por fin Brasil triunfa sobre Australia y un susto por retirada de Rafinha. Brasil volvió a la revancha de vértigo este martes y bueno, donde se impuso 4-2 a Australia en el segundo examen de la verde amarela frente a los soqueros en un partido que dejó el susto de la retirada al descanso de Rafinha por molestias en el músculo. La victoria resultó mucho más convincente entre el ataque que el empate que dejó amistosos entre ambas selecciones hace 4 días en el estado de Townsville y que terminó 1-1. Bueno, bien por Brasil. Ahí empieza nuevamente a retomar el camino.
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2: Atención, porque falleció Miguel Ángel Medina, mototaxista que habría resultado herido tras ataque a bala en el barrio Santa María. Atención. El pasado jueves 24 de septiembre, en un registro de un ataque armado en el barrio Santa María, en la localidad metropolitana de Barranquilla, en el que resultó herido Miguel Ángel Medina Pertuda, de 28 años. Los hechos se registraron en la calle 91 con carrera 3 Sur, y en ese momento el joven, quien era mototaxista, fue auxiliado por la comunidad y trasladado hacia el camino de Santa María. Atención, donde los médicos lograron estabilizarlo y trasladarlo a un centro asistencial de mayor complejidad. Las autoridades señalaron que el martes, que el ataque cabala que había ocurrido en momentos en que la víctima se encontraba aledaño al colegio Fátima esperando una sobrina de motocicleta, en ese momento fue abordado por un sujeto a pie que esgrime el arma de fuego, saca el escupibala y atenta contra su integridad en repetidas ocasiones. Asimismo, la policía indicó en el lugar que ocurrieron los hechos que la injerencia criminal de los GDO de los Pepes y los del Freseo, la acción sicarial estaría relacionada con la disputa del control territorial entre las rectas criminales sector por acá, añadieron en un comunicado la policía del Atlántico. Bueno, pues. Hey, recuerden que no son ni una ni dos, son tres noticias en Tropicana 89.1. Es ahora. Queremos enviar un saludo muy especial por acá, está de cumpleaños José Acuña. De parte de toda la familia le mandan un saludo muy especial a José Acuña. ¡Feliz cumpleaños!

Comienza la salsa lesina de Santiago. El tema se llama Mala Muerte en Tropicana. 12:51, seguimos avanzando esa hora. 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

0: es a Luis del Toro. El tema se llama Siempre Déjame Ser Tu Duende, Mami. 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
0: Bueno, seguimos en Tropicana 89.1, tenemos las 12 del mediodía con 12:56 minutos en Tropicana. 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
0: 12:58.
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0: 12:59 minutos en Tropicana.
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0: Dani Cruz y Juan Luis Guerra, Nieve en Verano en Tropicana. Saludo para ti, John, que es el taxista de los artistas. Que baila sintonía con Tropicana.
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Ahí está el grupo Ninja, el tema se llama Atrevida en Tropicana, 1:18. Continuamos acción en Salsa a la Carta a través de Tropicana. Pendiente porque tenemos Código Milagro hoy aquí en Tropicana 89.1, la emisora diferente que ayuda a los peluditos y a la gente. Vamos con más de la salsa. Llega un artista que va a ser el próximo 7 de noviembre en Que Viva la Salsa en la ciudad de Barranquilla. Ya para despedir de los escenarios a Rubén Blades, que estará con Oscar de León. Les hablo de la India, les hablo también del señor Víctor Manuel con esta canción que se llama Dile.

0: más. 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
1: Atención, atención, porque atentado se quedó en el barrio Primero de Mayo en Soledad. Hombre habría, oiga, se haya gravemente herido por un disparo en la cabeza. Atención, fue remitido de urgencia a un centro médico hasta donde llegaron familiares para estar al tanto de la situación clínica. Atención, el sol prendido hoy en Soledad, esta vaina está tensa. Cuando el reloj marcaba las 12 del mediodía, empezaba a salsa la carta del día martes de hoy. Calentaron más los sicarios en la moto, quienes ahora dijeron presentes en el barrio Primero de Mayo, donde provocaron graves heridas con arma de fuego disparada a la humanidad de una persona de nombre Brandon Isaac Villa Suárez. Atención. Sobre el nuevo acto de inseguridad reportado en la municipalidad tanticense, se ha precisado de manera extraoficial que el objetivo de ataque sitarial recibió unos impactos de bala en la cabeza momentos en que caminaba por una calle del sector. No, pero está caminando a mediodía extensa, loco. Ahí está el Bambán Zamorano bajito.
0: Número 2. Número 2.
1: El Bolillo Gómez vea como el queso de leche, pero salado. Tras caer 6-0 ante Guatemala. Oye, qué vaina, hombre. Nos tienen que echar a todos, dicen por acá. El técnico de fútbol de El Salvador, el colombiano Hernán Darío Gómez, calificó un desastre la derrota 6-0 de su equipo ante Guatemala. Imagínate, le ganó Guatemala, que está Guatepeor, ¿cómo la ves? Por la segunda fecha del Grupo B de la Liga Nacional de la CONCACAF. Joder, Bolillo, voy a recoger esto, hombre, qué vaina.
0: Número 3, número 3.
1: Cada vez que lleves la misma película, tiran piedra para aquí, tiran piedra para allá. ¿Quién controla a esta gente? Bueno, reportan en Barranquilla nuevos enfrentamientos bajo la lluvia. Habitantes del sector La Paz y El Porfín, en la localidad del sur oriente de Barranquilla, denuncian disputas entre jóvenes que ponen en riesgo a niños y adultos mayores. El distrito activa plan de lluvia contra con policía en puntos priorizados de la ciudad. Sí, ahora que venía por la circunvalar, habían varias personas, varios policías como pendientes, esperando a ver si llueve o no. Bueno, el lunes 28, o sea ayer, en medio de fuertes lluvias que azotan el departamento del Atlántico, vecinos de la localidad suroccidente de la capital reportaron en varios a través de redes sociales fuertes enfrentamientos, una pelea que se dio en La Paz, en donde la comunidad alertó sobre los ataques y el riesgo, daños a viviendas, a establecimientos comerciales. Bueno, 1:36 p.m, recuerdo Barranquilla, que no son ni una ni dos, son tres noticias en Tropicana. Voy con más, voy con la salsa, llega la orquesta Broadway. ¿Qué más se llama? Voy en Barranquilla, está sonando Tropicana. Y esto que se llama Salsa a la Carta.
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0: está el conjunto del amor, el conjunto Chanel. El tema se llama Amor de Primavera en Tropicana. No me voy a atrever a colocar una canción aquí, aprovechando que no está Rafa por acá.
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0: Como dice por ahí, cuando el ratón no está en casa, ¿cómo es que? Los gatos, cuando los gatos están en casa, el ratón hace fiesta. Bueno, voy con el grupo Nicky, el tema se llama Te enseñaré a olvidar, oiga.
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0: Bueno, con esa canción voy a la pausa de comerciales. 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Te enseñaré a olvidar cantando Jairo Varela.
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0: Paisao Marecedo, el tema se llama Solo Contigo en Tropicana, 12 de la tarde en punto, 12 en punto.
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0: Hey, 12 de la tarde, 28 minutos. ¿Qué tal, Barranquilla? Feliz tarde. Bienvenidos al Tropicote Tropicana 89.1. Comienza la gita del Basile, el perreo de la tarde aquí en Tropicana 89.1.
1: Ese es el Tropicote Tropicana en tu radio, acompañándote a esa hora. Dani Altaona, Luis Alberto Funes y Maite Guzmán, poniéndole sabor a la tarde con el Tropicote Tropicana.
2: Oye, Luis Alberto, estamos listos, estamos prestos ya para acompañarles en Tropicana y pendientes porque tenemos un código muy especial, un código 3009, donde sí, vamos a ayudar a esta persona. Llevamos en el día de hoy, hasta hoy llevamos 29 días, estamos a uno de culminar esta meta excepcional.
1: El
2: Maite,
1: proyecto código 3009, sí. 30 milagros durante este noveno mes del año, y de verdad, nuevamente extenderle un agradecimiento. Niño, bájale un poquito ahí al eco.
2: Al tuyo, tiene mucho eco.
1: Sí, ahí está. Ahí. Eco, sí, sí. Ya, gracias, ahora sí. Los oyentes de Tropicana lo han hecho posible, y de verdad, que gracias, gracias infinita, porque definitivamente son los mejores oyentes del mundo. 30 milagros en este noveno mes del año con el código

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3: Número uno.
4: Atención, un hombre perdió la vida durante intento de robo de motocicleta ocurrido en la noche del domingo 27 en septiembre. Oiga, en la zona rural de Sabana Larga, Atlántico. La víctima fue identificada como Hanner Junior Suárez Guerrero, de 35 años, oriundo del corregimiento de La Peña. El hecho se registró hacia las 8:55 de la noche en el kilómetro 74 en la vía La Cordialidad, en inmediaciones de la finca El Milagro. De acuerdo con la información entregada por las autoridades, Suárez Guerrero se movilizaba en una motocicleta junto con otras dos personas cuando fueron interceptadas por dos sujetos que también se desplazaban en moto, cada uno en una, muñeco. En una de los desconocidos habría sacado el arma para intimidarlo y exigirle la entrega del vehículo. En medio del intento de hurto se produjo el forcejeo, pues entonces cuando Hanner Jr. Suárez Guerrero recibió un impacto de bala en el pecho. Ahí está la primera noticia en Tropicana, vamos con la segunda.
2: Número dos.
5: Un vendedor de aguacates muere por una bala perdida en el barrio Santa Elena. Eduardo Luis Miranda Heredia, de 65 años de edad, murió lamentablemente en el camino Simón Bolívar luego de ser impactado por una bala perdida en hechos ocurridos la tarde del domingo en el barrio Santa Elena Suroriente de Barranquilla. Los hechos tuvieron lugar en la carrera 6D con la calle 27 cuando el hombre estaba desempeñándose en su oficio, vendiendo sus aguacates en un restaurante improvisado del sector. De repente se escucharon detonaciones y el impacto llegó hasta el cuerpo de Eduardo, afectando su humanidad.
2: Número 3.
6: Bueno, les tengo una noticia y les tengo también una pregunta para todos los oyentes de Tropical 89.1. Viví hace minuticos, hace poco, un atraco.
5: ¿Te atracaron?
6: No, dos personas estaban exactamente en la carrera 51B entre 75 y 76. Allí le llegaron los antisociales y llegaron exactamente donde tenían el dinero, más de 15 millones de pesos.
4: ¿Pues sapiado, muñeco?
6: Esa es la pregunta. ¿Usted qué opina? Vivía el atraco, le hicieron el Roberto Carlos, Roberto Hurtado. ¿Usted qué opina?
4: ¿Eso fue?
6: Sapiaron.
4: Póngale la firma.
6: Le llegaron.
4: Pintura Zapolín, muñeco.
6: Le llegaron al man, le dijeron, dame la plata que tienes en el bolso. Hasta le dijeron la cuota que tenía en el bolso.
5: Pero esa gente toda está dateada, ¿no?
4: El dato, aquel.
6: Entonces, para que esté pila.
5: O sea, puede ser por sapería, como dicen ustedes, o porque los tienen fiscalizados.
6: Entonces, para que esté pila cuando vaya a retirar dinero del
4: no
6: banco.
4: No le diga a nadie, compadre.
6: No le diga a nadie.
4: Salga caleto como Shakira en la batalla de flores.
6: Y tiene que decir.
5: Wow, me acordaba de la Shakira en la
6: tiene que
5: de
6: decirle a los cajeros, a los manes que te entregan la plata, si me pasa algo es culpa tuya, porque tú eres el único que sabe. Te vas.
4: Bueno, pues. Listo, bueno. Barranquilla. 12 de la tarde con 36 minutos. Recuerda que no son ni una ni dos. Son tres en Tropicana.

0: Ahí está Luis, la voz, el tema se llama Vulnerable en Tropicana 89.1. Más reciente de Luis, a esta hora. Manuel Turizo en Tropicana.
1: 47, la emisora diferente del Tropicón de Tropicana está al aire. Y la pregunta del millón es, ¿con qué se viene Maite Guzmán que me preocupa?
2: Voy a hacer una pregunta respecto a la oye, pero ¿por qué se preocupa?
1: Sí, me preocupo, claro que me preocupo.
2: ¿Qué es para usted vulnerable?
1: ¿Por qué, Maite?
2: Ahí responda, ¿qué es para usted vulnerable?
1: Bien.
2: ¿Cómo que bien?
1: O sea, una persona vulnerable, por descaso, no sé.
0: Algo que le afecta a la persona.
2: Para usted vulnerable.
0: Exacto, por ejemplo, yo puedo ser vulnerable a una mujer bonita, pierdo el año. No puedo verla.
1: Vulnerable a la comida.
2: ¿Y cuando uno tiene relaciones, es vulnerable a qué?
1: Al amor.
2: No, es vulnerable a que le pongan los cachos.
1: Ok. ¿Y ahora qué pasó?
2: No, aquí como quien comenta.
1: ¿A quién le pusieron los cachos?
3: ¡Uy!
2: ¿Cómo te parece?
0: Uy.
2: Está de moda el
0: D1,
2: ah.
0: Uy, zona.
2: D1. Está de moda el D1, baby.
1: ¿Qué pasó en el D1?
2: Imagínate que un señor se enteró que su esposa le estaba siendo infiel. Y hasta ahí uno diría, pues normal, entre comillas, ¿cierto?
1: La infidelidad normal.
2: O sea, entre comillas, uh-huh. Por eso dije entre comillas. Pero resulta que la señorita trabajaba en un D1.
1: Dios mío.
2: Era supervisora de un D1. Y el señor, pues se puso creativo para desenmascarar su infidelidad y se fue hasta el D1 y la expuso públicamente.
1: ¿Cómo va a ser?
2: Ya que al parecer le estaba poniendo los cuernos no solo con un
0: cajero,
1: supervisor,
2: con uno menor de su rango dentro de la tienda, sino que estaba supervisándose con el supervisor muy supervisadamente.
1: O sea, que ella se agachaba a agarrar la caja y el supervisor la acompañaba. No, yo pregunto.
2: No sé cómo distribuirían los almanaqueles, los chocoros, esto. Pero
1: ¿Cómo?
2: Pero sí sé que hay una buena supervisión en el D1.
0: Bueno, está de moda el D1, ¿no?
1: Está de moda el D1, ¿sabe por qué? Porque
0: si
1: hay pelea.
0: Si su esposa trabaja ahí, póngase pila, loco. Porque...
1: Si su esposa o su marido trabaja en el D1, ya sabe que va a mamar cacho.
0: Póngase pilas.
2: Ya el D1 parece novela. Hay pelea, hay cacho, hay... ¿Qué más?
0: Las que uno se entera y las que no también. No,
2: han habido videos de robo también.
1: Y no, y hay Triple X también.
2: Ah.
1: ¿Recuerda la cine para adultos?
2: Me acaban de anunciar aquí en exclusiva que Netflix está buscando el contacto del dueño del D1.
1: Mete bastante personajes. Y también hay uno viral que es bastante del combo de apellido K. Corrales.
2: En D1 también.
1: En D1 en Bogotá. Sale bailando, mejor dicho, todo.
2: Ah, eso está viral.
1: Está viral.
2: Bueno. 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
0: Bueno, es importante que la gente opine aquí en el Bochinche de Tropicana y nos diga...
2: Si usted compra en el D1.
0: Si de pronto tiene un familiar que trabaja ahí, su esposa trabaja ahí, su marido trabaja ahí, póngase pilas.
2: La pregunta del millón, ¿usted dejaría a su pareja ir a comprar al D1?
1: No, o algo mejor, ¿usted dejaría que a su pareja tomara la oferta del D1? O sea, oferta laboral. Laboral, por favor, Maite, ya te vas por otro lado.
0: Bueno, 12 de la tarde, 50 minutos. Aquí están los inquietos. Recuerda, Barranquilla, que estamos de recuerdos tristes de un pasado alegre en Tropicana.
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0: Hombre.

0: Danilo, entonces.
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0: Saludos para el popular Nino.
1: Frescobaldi.
0: Vaya, Nino Frescobaldi.
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0: Vamos al Tabana de una, agita.
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regresan de los clásicos de la champeta. Me decía en Bugalú, el tema se llama La Rubia de Oro. Son las 3 de la tarde con 22 minutos en Tropicana. 3 de la tarde, 22. Vamos de huesito perverso, muñecos. Prepárense.

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1: Bueno, seguimos, César. Vamos con una tanda de huesito perverso, pero esta vez vamos a hacer algo inédito. Vamos a hacer algo, lo vamos a echar nosotros, Maite.
2: Bueno, bueno,
1: usted que es la reina de los huesos.
2: Sí, ustedes dos se van de contienda. Ustedes se van de contienda.
1: De contienda, usted también vaya preparando.
2: No, no, no, yo no me le pido, pero.
1: Tiene su gracia también para ya los chistes.
3: Yo no sé, yo no sé pone tiendas.
2: Contienda. Por favor. A ver, ¿qué dice?
1: Suelta. Oiga, ¿sabe dónde echa Cervantes el Ariel?
3: ¿Dónde?
1: En La Mancha.
3: Ay, que no.
2: Si la chupera era una pecueca, usted es peor.
3: ¿Tú sabes por qué se murió la señora que iba saliendo del cine?
1: Nada.
2: Nada.
3: Porque no vio el tráiler.
1: ¡Hombre! Bueno, ¿sabes qué es lo primero que hace Superman cuando llega a su casa?
3: ¿Qué hace?
2: ¿Qué hace?
1: Entra a Facebook y mira su perfil.
3: ¿Tú sabes qué hace Superman cuando llega a un lugar lleno de gente?
2: ¿Qué hace?
1: Nada.
3: Dice, con su permiso.
1: ¿Sabe qué hace Romeo Santos con su celular?
3: ¿Qué hace?
1: Bachateando. ¿Y no sabe usted por qué Messi no bautiza a sus hijos?
2: ¿Por qué?
1: Porque no quiere que sean cristianos.
3: ¿Tú sabes qué hace Shakira cuando le llega un mensaje al celular?
2: ¿Qué hace?
3: Lole, lole, lole.
2: Dios mío, bendito.
1: ¿Cómo así no le entendí? Repítamelo.
3: ¿Qué hace Shakira cuando le llega un mensaje al celular?
1: Ajá.
3: Lole, lole, lole.
1: Ah, vaya, vaya.
2: Vaya, vaya.
1: Bueno, otra más. Atención. ¿Tú sabes cómo puedes hacer hablar un pan?
3: ¿Cómo?
1: Por ejemplo, el pan, eso tú lo puedes hacer hablar.
3: ¿Mi pan?
1: Sí.
3: Mi pan.
2: ¿Cómo?
1: ¿Sabes cómo?
3: ¿Cómo?
1: Lo deja en remojo toda la noche y en la mañana está hablando.
3: Ay, pendejo.
1: ¡Ey! 3 de la tarde con 24. Seguimos en Tropicana 89.1. Los Inquietos. 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
3: Número uno.
5: Atención, tres capturados y dos menores aprendidos por presunta extorsión. Policía activa el plan Corredor Seguro en Barranquilla. Tres presuntos delincuentes capturados en flagrancia y dos menores aprendidos por el delito de extorsión de esta semana de acciones focalizadas por la Policía Metropolitana de Barranquilla contra las estructuras criminales que venían afectando a comerciantes en Barranquilla, Soledad y Malambo. Los procedimientos hacen parte de la estrategia sin tregua al delito y permitieron afectar a presuntos integrantes de los Pepes y los Costeños durante los operativos desarrollados en Malambo. Las autoridades incautaron dinero, panfletos explosivos por acá, extorsivos, equipos móviles que quedaron a disposición de las autoridades. Y también, ¿sabe qué copiaron, viejo Dani?
6: ¿Qué pillaron?
5: Unos kilos de dosis que estaban listos para ser comercializados y fumados.
3: Número dos.
7: Póngase pilas porque los conductores que ocasionen lesiones o incluso la muerte de un ciclista podrían enfrentar nuevas sanciones tras la entrada en vigencia de la ley 2635 del 2026, ni un ciclista más. Recientemente sancionada por el gobierno nacional, la norma establece medidas orientadas a fortalecer la protección de quienes se movilizan en bicicleta y busca que por lo menos en 1.50 m de distancia mínima al adelantar a un ciclista, pues tenga consecuencias cuando se incumplen y deriven de ese incumplimiento lesiones o el fallecimiento incluso. El representante de la Cámara, Héctor Chaparro, autor de la ley, destacó la aprobación de la normativa y señaló que establece por primera vez medidas específicas relacionadas con la protección de los ciclistas.
3: Número 3.
6: Bueno, hablando de la número 3, pendientes porque el Junior de Barranquilla se enfrenta mañana 30 de septiembre, 8 de la noche, Atlético Nacional en el estadio de Medellín. El Atanasio Girardot por una fecha aplazada que tiene el cuadro tiburón. Hasta el momento ha hecho 6 de 6 en los últimos dos partidos y esperemos que pueda seguir sumando porque está más cerca al octavo. Junior se ocupa
5: la casilla. Si gana todos los partidos quedaría bueno, ya octavo. Completo con los partidos, ¿no?
7: Viste y no le tenían fe.
5: Sí. Que le hacen falta, el Dani no le tenía fe.
6: Ya jugó contra Boyacá, chicos, no ha jugado. Le falta el partido pendiente con Nacional, Pereira y Chico. O sea, termina Nacional y le queda pendiente Pereira y Chico.
5: Creo que la culebra es esta que está aquí.
6: Si le gana mañana Nacional, allá en el Atanasio, ya estamos hablando de otro precio. Oye. Porque Junior está de 15 y cerca al octavo. Creo que a 7 puntos.
7: Aquí le está mandando un mensaje para usted.
6: ¿Quién?
7: Un saludo y un tal James Rodríguez. Dios
5: mío. Oye, José Castro.
6: Dios mío, bendito. Dios mío.
5: Bueno, 3 de la tarde con 36 minutos.
7: ¿Será que el James?
5: Recuerda que Dios. No son ni una ni dos,
2: son tres en Tropicana.

0: canción que le gusta a mi amigo Díaz Yonki, el taxista de los artistas. Va rodando esto, amplificando todo volumen, Tropicana 89.1.
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0: Ahí estaba Maluma y Shakira, Agua Tropicana, 89.1, 4 de la tarde en punto.
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0: Bueno, si hablamos de artistas, de agrupaciones que solamente dejaron un solo éxito musical, hay que hablar de Ramiro y Joche, la dueña de mi suerte, Azora Tropicana, 89.1. Son las 4 de la tarde, 23 minutos, muchachos, 4 de la tarde, 23.
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0: Bueno, y hablando del código milagro, hoy es el día 29. Ya estamos a un día de cumplir los 30 días de milagro que nos propusimos cuando arrancamos, cuando tuvimos la primera convocatoria de ideas del código 3009. Nos place de verdad llegar casi a cumplir esos 30 días porque no ha sido fácil. Sabemos la situación de algunas personas en el momento, pero siempre tratamos de buscar la forma de que la gente nos ayude a cumplir estas historias, estas metas, un regalo adelantado del niño Dios. Y hoy el código milagro tiene que ver, ya el penúltimo, ¿no? Tiene que ver con qué, Maite.
1: Bueno, el código milagro para el día de hoy es muy especial, óptimo, porque llega a nosotros gracias a un oyente muy, muy querido, muy cercano. Se trata de una persona que juega con él en el equipo del barrio. En el equipo de fútbol, en el equipo de los rodillones del barrio.
2: Los carrullones.
1: Sí, señor. Se dedica a conducir, a manejar. Y lastimosamente, su esposa tuvo un accidente, Dani.
2: Bueno, se llama Martín. Dice que iba manejando la moto y de parrillera en ese momento, en ese instante, llevaba a su esposa. Se pegaron a una mula, la mula absorbió. Tú sabes que la mula, cuando tú pasas al lado de ella,
0: se absorbe.
2: Tienes que tener mucho cuidado.
0: La presión de las llantas y esto.
2: Una de las llantas de la mula logró pisar la pierna de su esposa. Lamentablemente, su esposa perdió una de las piernas y en este momento está bien, está en recuperación, pero tiene una necesidad de, y es el transporte de todos los días, y llevar a su esposa para un control médico que se ha dificultado. Sabemos que a veces somos dependientes de un trabajo, de lo que hacemos a diario, y en este caso es un medio de transporte y de solventarse en casa, era su moto. Hoy día tiene que llevar a su esposa a controles diarios. El señor Martín también quedó con una lesión en una de sus piernas. Entonces se ha dificultado
0: todo eso, este carga costos también, viejo Dani.
2: No tiene cómo generar ingresos porque quedó con una dificultad en la pierna. Su esposa también le perdió una pierna. No tienen cómo comer, no tienen cómo llegar un mercado a casa y tampoco cómo solventar el transporte que cuesta, póngale usted 30 mil diarios. Que cuesta
1: sí,
2: el
1: porque
2: transporte.
1: No pueden coger un bus, no pueden coger una moto, tienen que coger un taxi.
2: Pueden driver, un taxi. Entonces, la meta del día de hoy, ¿exactamente cuánto es, Maite?
1: Estamos entre los 700 y 800 mil pesos, lo que puedan los oyentes, lo que ellos decidan, para cubrir gastos de un mercado y para cubrir gastos de transporte. Ambas cosas que están necesitando de manera prioritaria en estos momentos. Así que vamos a habilitar el Nequi a esa hora para el código milagro, que es el 310-458-5804. En este código 3009, muy especial, todos los amigos conductores, todos los amigos carrunchones del barrio, los carrullones, todos los que nos quieran apoyar a esa hora de la tarde, bienvenidos sean a este código 29 del código 3009.
0: Bueno, así de bonito, así de bacano es el corazón de los barranquilleros. Por eso hoy queremos, no solamente barranquilleros, el atlanticense, donde quiera que llegue la señal de Tropicana, queremos enviarle un abrazo, un saludo cordial a todos los que nos están escuchando, y queremos tocar la puerta de su corazón, porque sabemos que ustedes son personas increíbles. El barranquillero se pone la camiseta, mi hermano, y cuando hay que ayudar, hay que ayudar. Cuando hay que hacer algo, hay que hacerlo. Siempre. ¿Cómo hay que hacerlo? A veces no preguntan cómo es. ¿Qué necesita? Aquí está. Entonces, vamos con el código milagro 3009, y estamos en el día 29, ya pues el penúltimo día de este mes de septiembre, que arrancamos con regalos adelantados al niño Dios. Así es. Y hoy queremos saber de verdad dónde están los barranquilleros de corazón, dónde están esas personas que se van a tocar el pecho, van a decir, hombre, aquí estoy yo de corazón, voy a lo que usted quiera, lo que usted pueda, lo que Dios toque en su corazón. Recuerda que Dios da, bendice al dador alegre, y lo que por bondad recibimos, por bondad también damos. Sí, así señor. Que Maite, repítame el número ahí.
1: El número Nequi es el 310-458-5804, 310-458-5804. Un saludo especial a todos y cada uno de los oyentes con ese corazón caritativo y misericordioso que día a día nos han apoyado a sacar adelante este código 3009. Hoy tenemos una nueva historia que nos ha tocado el corazón, la verdad. Muy duro el hecho de que un accidente te cambie la vida tal y cual como la conocías, como la vivías. Evidentemente, pues su trabajo se ha visto afectado, porque él físicamente está afectado y emocional también al saber pues que tu pareja está en estas condiciones, ¿cierto? El día de hoy vamos a unirnos para ayudarlos a través del número Nequi 310-458-5804. Gracias a Tulio César Pareja, quien ha comenzado oficialmente este código 3009 con su ayuda.
2: Bueno, gracias a toda la gente que hoy día se suma. Algunos pueden enviar el pantallazo al 300-356-5627 de Tropicana.
1: ¿Para ahí, saludarlos?
2: Sí, ahí pueden enviar el pantallazo y su aporte especial. Será de mucho agrado para esta familia que de verdad lo necesita. Una vez que varios oyentes de Tropicana arrancaron con los aportes de 3.000. ¿Sabes cuánto recogimos? Más de un millón de pesos.
0: Entonces, excelente.
2: Hoy día, hoy, no nos vamos a quedar atrás. Yo sé que los oyentes de Tropicana son especiales, son las personas daditativas que están prestos y listos para seguir ayudando. Estén enviando pantallazos, Biofunes, para ver cómo.
1: Saludo para Carlos Adrián Cogollo.
2: El Cobo, yo.
1: Gracias, Carlos.
0: ¿Cuánto? Ahí está Tulio Pareja, ya más te lo había saludado.
2: Ok, el gran Tulio.
0: Ese reporte del hombre, muchas gracias. Pensé que era Tulio, recomienda.
1: Bueno. Llevamos 23 bendiciones para la gloria y honra de Papito Dios.
0: Importante es arrancar ahí. Bueno, vamos a ver entonces los oyentes de Tropicana. Ahí se suman a esta hora a esa bonita causa que es el código 3009, 30 milagros en el mes de septiembre. Estamos haciendo algo diferente para la gente de Barranquilla que de verdad quiere una ayuda, a la gente que de verdad necesita. Quisiéramos ayudar todos. Sí, pero sí, hemos escogido 30, viejo Dani. Porque son muchas personas, de verdad, las necesidades que tienen las personas en Barranquilla, pero hemos sido selectivos en algunas cosas, y sobre todo, Maite, en estas historias, de verdad, que usted ve la historia de la persona y eso le llega al corazón a uno.
2: A veces uno dice, yo estoy pasando un momento malo, pero cuando tú escuchas una historia de esa, tú dices, no, yo estoy pasando nada, lo que pasa a la gente en realidad. Sí. No es ni la cuarta parte de lo que... Por ejemplo, ayer tuvimos un caso muy especial donde una señora le pedí una ayuda porque dormía en el suelo con su hija. No tenía cama.
1: Fue muy
2: cama.
1: Duro. Ese caso, le cuento que ha sido uno de los que más me ha partido el alma. Creo que estos 30 milagros que tenemos y que estamos tratando en este mes, cada uno a su estilo y a su forma nos ha tocado el corazón de alguna manera. Y de verdad qué bonito poder contribuir y poder ayudar a cambiar un poquito la realidad de la vida de estas personas. Vamos a repetir el número Nequi, que es el 310-458-5804. 310-458-5804.
2: Y un abrazo para la gente que pide el Nequi. 310-458-5804. Poco a poco vamos enviando, poco a poco.
0: Amigo,
2: vamos
0: Ronald llegando. Sosa, ahí se reporta.
2: Ey, Ronald, ayer hablaba que Ronald es de los manes que yo la creo.
1: Firme como el plan.
2: No, si no me equivoco, Ronald tiene 29 días aportando.
1: Sí, señor.
2: Si no estoy mal.
1: Sí, sí.
2: 29 días aportando.
1: Es verdad.
2: 29 días. Ponle 29 días a 10 pesos, ¿cuánto hay ahí?
0: Hay casi 300 barras ahí.
2: Entonces, yo creo que.
0: Te mando 20 cabezas para que
2: sea. Está bueno, entonces, yo creo que este man es uno de los aportantes grandes que tenemos aquí en Tropicana. Yo siempre los nombro porque a mí no se me olvida. Acero JJ también tiene, creo, si estoy mal, 29 días aportando de 10. Ronald. Se me escapa otro
1: son muchos,
2: nombre.
1: Son muchos los que todos los días han estado dejando su granito
0: de. Bueno, además de eso, hay que hacer algo también, Maite. A veces hay personas que hacen este tipo de cosas para que la gente los vea. Hacemos estas cosas a veces porque Dios nos toca, porque sabemos que Dios bendice, porque sabemos que si tú ayudas en silencio, Dios te va a premiar en público también. Entonces, este tipo de cosas a veces la gente no dice nada, pero a nosotros nos gusta saludarlos. porque lo merece, merece más que un saludo, pero es una forma de decirle gracias, de agradecerles de una u otra forma cada cosa que hacen, cada aporte que dan. Usted deja de comprarse de pronto algo para darle a esta persona que necesita, y eso Dios lo va a ver magníficamente. Dios, a veces Dios, la Biblia dice que Dios bendice al 100 por 1, Maite.
1: Así es.
0: Al 100 por 1. Entonces, aquí estamos en el Código Milagro 3009, hoy con una historia bastante dura. Que

0: Vamos bien.
1: Con la gloria de Dios, saludo para Raúl Contreras, para Leonardo Gávides, para John Freddy Marín, para todos los oyentes que van dejando su granito de arena a esa hora de la tarde, Yair Mejía, Carlos Restrepo, gracias infinitas, gracias.
2: Y gracias a todos los oyentes que se reportan a esa hora, al 300-356-5627, dicen ahí, mándame el número, listo, le mandamos el número de forma interna.
1: ¿Cuál es el de aquí?
3: 310-458-5804.
2: Listo y todo para que sepa.

0: 4 de la tarde con 34 minutos. Vamos con una canción más, ¿le parece?
1: De una.
0: Para activar el código Milagro 3009. Alguna cosa, escríbenos a través del 300-356-5627. Maite, repíteme el número Nequi, porfa.
2: El número Nequi para los oyentes que se quieran sumar en el código Milagro es el 310-458-5627.

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0: El patrón en Tropicana 89.1, 4 de la tarde, 42 minutos, 4:42 minutos en Tropicana.
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2: Un código 3009 en la tarde de hoy, el código 29 de estos 30 milagros del código 3009 por este mes de septiembre. Un código muy especial en el que estamos echándole la mano, ayudando a un oyente que ha venido a tocar la puerta, pues tuvo un accidente junto con su esposa, un camión, un furgón, prácticamente los jaló mientras él iba en la moto con la esposa. El accidente fue tremendo. Y a raíz de este, pues les ha cambiado la vida debido a las lesiones considerables que tienen en este momento en sus cuerpos. Está pidiendo ayuda nuestro amigo. ¿Por qué, Dani?
3: Bueno, ¿para qué más bien? El amigo Martín está pidiendo una ayuda muy especial, porque quiere seguir llevando a su esposa a los controles pertinentes.
2: Su esposa perdió la pierna.
3: Sí, su esposa perdió una pierna y hoy pide la ayuda. ¿Qué pide de ayuda? Un mercadito. Bueno, tienen cómo conseguir los recursos para comprar en su casa la comida diaria y tampoco tiene los recursos para poder llevar a su esposa a que se haga el tratamiento que hoy tiene que hacerse con el tema de la pierna. Se le ha dificultado. Que Martín antes trabajaba, mototaxi, su moto, era su medio de transporte. Y también él ha quedado con una lesión en una de sus piernas. Entonces ahora se dificulta por dos. No tiene cómo llevar los alimentos a la casa, no tiene cómo sacar de dónde el transporte para su esposa y hoy pidió una ayuda.
2: Sí, sí.
3: Estamos exactamente recolectando 700 mil, ¿verdad, Maite?
2: Sí, señor, es la meta que nos hemos puesto, pero claro, Dani, 700 es un decir. Si los oyentes de Tropicana, que tienen ese corazón tan grande, deciden que sea más, pues bienvenido sea. Aquí la idea es ayudar a Martín y a su esposa. ¿Con qué? Con un dinerito para que puedan tener un mercado que les llene la barriguita, que en estos momentos pues están pasando por la pelúa, están pasando pues por un momento difícil, y tener el dinero para los transportes que necesitan para ir y venir en los controles médicos. Obviamente no se pueden montar en moto, no se pueden montar en bus, tiene que ser carro, tiene que ser taxi o in-driver, o sea, tiene que ser un vehículo, y ustedes saben que las carreras pues económicas no son.
3: No están. Bueno,
0: entonces esperamos de una a los oyentes a través del Tropic WhatsApp, los que por acá me escriben, me dice Lucho, Maite, Dani, mándenme el número de X, se lo mandamos de una, es el 310-458-5804. Si no alcanza a notar, muy amablemente, aquí se lo vamos a repetir, porque queremos llegar a cumplir ese milagro de hoy, este código milagro que va culminando ya. Van 29 días del código 3009. Mañana estaremos ya pues cerrando esta actividad tan bonita por Barranquilla, por su gente, por estas personas que de una u otra manera han escrito a través del Tropic WhatsApp, se han comunicado con nosotros, han dejado esa carga, dice, ayúdeme con esto, loco, porque la vaina está difícil, la vaina está complicada, la gente a veces no tiene, pero la gente hace el esfuerzo y da lo que mejor le parezca. De pronto, hey, tengo 5,000, bien.
2: De lo poco que tienen.
0: De lo poco que tienen, dan. Entonces, ayuda. Eso es lo bonito de la gente de Barranquilla. Código Milagro 3009 es ahora a través del Tropic WhatsApp 300-356-5627. El número NX es el 310-458-5804.
2: Vamos a repetirlo: 310-458-5804 es el número NX para los oyentes que se quieran sumar a esa hora y ayudar a nuestro amigo, al pelado Martín. 310-458-5804.
3: Se ha reportado ahí, los que quieran pedir el NECI, lo pueden hacer. El NECI lo piden a través del WhatsApp 300-356-5627 de Tropicana.
2: Llevamos 161 bendiciones.
0: Vamos arrancando. Ya viene Dani con Leo también. Van a seguir acompañándoles en el retorno a casa, en cómo atravesó Barranquilla. Van a seguir también pues con el código milagro. La idea es antes de lo más pronto posible pues culminar esto, porque Maite se va a encargar, Maite, de hacer contactarse con ellos, entregarles todo y hacer así el código milagro de hoy, decir, bueno, hoy cumplimos otro de los códigos milagro aquí en Tropicana.
2: Mañana nuevamente saldremos en ruta para estar llevando. Usted sabe que esto tiene una logística, entonces no podemos pues ir todos los días, pero estamos intentando ir por lo menos 3 veces por semana para entregar todas las ayudas pertinentes. y poder ayudar a las personas. Hay muchos, obviamente nos contactamos con todos los oyentes para saber qué es lo que necesitan, poder comprar las cosas según sus necesidades e ir haciendo las entregas.
0: Alberto Martínez, le mandamos un abrazo, mi hermano. Dios lo bendiga y bendiga a todas esas personas que tienen ese corazón alegre, a esas personas que se unen a esa bonita causa que es el Código Milagro 3009. Ahí se están reportando con lo que pueda, mi hermano. Ahí está, 310-458-5804. Ahí está el número Nequi para que usted, de una u otra forma, lo que usted le nazca, lo que usted quiera dar, lo que usted quiera a esta hora, ayudarnos a cumplir esta meta de hoy. Sí, sí. Para este par de amigos, este par de personas, este par de oyentes que de verdad necesitan de una ayuda. La vaina no está fácil, la vaina está complicada, pero sabemos que la gente hace a un lado eso, no miran tanto el complica, sino la bendición que la Dios le va a dar más adelante.
2: El número Nequi es el 310-458-5804. Les repito, 310-458-5804.

0: Bueno, 4 de la tarde, 55 minutos, 4:55, vamos llegando al final del Tropicote Tropicana. Bueno, último, Maite, señor. Antes de irnos, el último pues llamado a los oyentes de Tropicana para que nos sigan ahí a través de Tropicana 89.1, apoyándonos en ese código milagro que culmina mañana ya.
1: Mañana terminamos el código milagro, código 3009, pero óptimo, nunca vamos a dejar de ayudar, eso sí, a los oyentes. Esta campaña que ha sido muy bonita, agradecerle a todos y cada uno de los oyentes que han dejado su granito de arena, que han contribuido para ayudar a quien más lo necesita. Hemos tenido casos, wow, de verdad, impactantes, que nos han llegado al alma, y de verdad qué bonito poder ayudar a tantas personas que lo necesitan en la ciudad de Barranquilla. Hoy tenemos un nuevo código, el código de nuestro amigo Martín, Martín y su esposa. Un resumen muy rápido: quienes sufrieron un accidente que les ha cambiado la vida, incluso su esposa pues tuvo que ser amputada de una pierna. Hoy estaban necesitando ayuda para comer, para tener alimentos, un mercadito óptimo, y el dinero que se están gastando en el transporte para poder ir a los controles médicos que ambos necesitan, pues ambos terminaron muy afectados a causa del accidente. Así que estamos buscando reunir este dinero para poder ayudarlos. No tienen nada que comer, no tienen cómo movilizarse, y hoy los oyentes de Tropicana están haciendo el milagro posible a través de el número Nequi, que es el 310-458-5804.
0: Bueno, vamos a la pausa de comerciales. 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

0: Vanessa Penchi Castro. El tema se llama Las Mariposas en Tropicana, 5 de la tarde, 11.
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0: haciendo tremenda canción. Ahí está Juan Carlos Coronel a esa hora de la tarde también. Queremos saludar a todos los oyentes, los mejores, los que dicen presentes, los que apoyan también en este código 3009, que ha sido un éxito total. Y queremos agradecerles especialmente a todos los barranquilleros, a todos los colombianos, a todas las personas que están en los diferentes barrios de esta tremenda ciudad maravillosa. Te lo ganaste. De esta ciudad que ha sido un ejemplo en todo el país, con la emisora diferente que dio a los peluditos y a la gente, Tropicana 89.1, señor Dani Altaona, ¿cómo estamos? ¿Cómo me lo trata?
1: Hombre, un abrazo para todos los oyentes de Tropicana, qué bueno estar con ustedes nuevamente aquí en Como Atardeció Barranquilla de Tropicana, saludarles y bueno, saber cómo está nuestra ciudad, cómo están los trancones, cómo está el retorno a casa, los que van apenas para el camello, saludos cordiales también, bus, taxi, colectivo, ahí loco, ¿cómo va la película? Gracias por estar con nosotros, gracias por preferir a Tropicana 89.1.
0: Así es, el teléfono, o bueno, el WhatsApp habilitado es el 300-356-5627. Envía tu nota de voz, desde dónde nos estás escuchando, cómo están los trancones, cómo están las vías, los huesitos pero cortico, a través de nuestro Tropic WhatsApp. La dirección de Rafa Narváez, él es el activado, Dani Altaona.
1: Él es Leo Brito, el del sabor infinito, y juntos hacemos esto que se llama Como Atardeció Barranquilla.
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0: California. Ahí está la grande de Madrid, ese artista que estuvo con nosotros también acá en la ciudad de Barranquilla, y que próximamente viene para la región Caribe, que viene a eventos, que viene a actividades, que viene para carnavales también. Viejo Dani, y es para recordar todas sus canciones.
1: Oiga, desde que California, La Puerta de Alcalá, también está Corazón Embustero, todas esas canciones, las vivimos viernes pasado en una universidad aquí en la ciudad de Barranquilla, y el fin de semana estuvimos viendo a través de redes sociales y todo lo que conlleva a la salsa, a este gran artista, en diferentes estaderos, diferentes partes donde se disfruta la música de este gran artista. La Grande de Madrid con Carlos Nuño aquí en Tropicana.
0: Sí, señor. Continuamos también en este código 3009 para ese día número 29.
1: Sí.
0: Y hacer un resumen de todo lo que ha pasado en este código. Ha tocado las fibras, ha conectado con muchas personas, ha marcado la diferencia, y se vienen muchas sorpresas para la ciudad de Barranquilla con Tropicana. El caso de hoy es de Martín López, un amigo de él, que ha llegado a la casa, ha llegado a Tropicana 89.1. Nos comentó un poco de esa gran historia, un accidente que iba manejando la moto, y la parrillera llevaba a su esposa. Se pegaron una mula, la mula absorbió hacia adentro de las llantas, pues la mula logró pisar las piernas de su esposa. Lamentablemente la esposa perdió una de las piernas y en este momento está necesitando la ayuda de los oyentes de Tropicana 89.1.
1: Mira, a veces Leo y oyentes de Tropicana, a veces pasamos momentos difíciles donde no buscamos ayuda de nadie. Pero cuando uno busca una ayuda de una persona, es porque realmente ya te encuentras en el vacío, donde no hay por dónde salir.
0: Total.
1: Donde no hay de qué manera poder reponer todo lo que ha pasado en nuestras vidas y de dónde sacar fuerzas para salir adelante. A veces los oyentes acuden a Tropicana porque somos la emisora que de veras te escucha, escucha la problemática que traes, que tienes, y que nuevamente te da ese empuje para poder salir adelante. Hoy estas personas están viviendo un momento difícil, tanto económicamente como emocional. Ya les explicamos de qué se trata, que tuvieron un accidente de tránsito con una mula. La esposa de esta persona le tocó o perdió una de sus extremidades,
0: así
1: la pierna,
0: es.
1: Y hoy viven un momento difícil, tanto económicamente como emocionalmente, físicamente, y ellos acudieron a Tropicana. El monto total de esta ayuda es de 700 mil.
0: Llevamos, ¿cuántos exactamente, Dani? 200 algo.
1: 220 mil.
0: Breve.
1: Creo que son 220 mil.
0: Breve.
1: 277.
0: 277, breve. Y sabemos que los oyentes de Tropicana tienen un gran corazón y pueden hacer su aporte de una, Dani, a través de la cuenta Nequi, que es
1: 310-458-5804. Lo voy a repetir, 310-458-5804. Nos falta poco. Oyentes de Tropicana, yo creo que todos estos días hemos cumplido, hemos tenido milagros completamente complicados.
0: Muchísimo.
1: Tanto en el monto como en lo que se vive, como lo que dice. Y hoy acudimos a ustedes como todos los días. Siempre son donadores especiales, siempre están ahí. Y hay personas que no envían el pantallazo y que son aportantes también. Si tú quieres el Nequi o la llave, te la podemos hacer llegar. Y si puedes anotar ya de una, anota 310-458-5804.
0: 310-458-5804. Repítelo, por favor. Le vamos a enviar por acá. Nos están pidiendo el número del Nequi activo. Listo, desde Polonia también. Ahí le vamos a mandar también el número del Nequi, la llave. A los que nos están pidiendo cuál es el número, vamos a repetirlo nuevamente. 310-458-5804.
1: Mira, ahí hay personas en el mundo que aparecen así de la nada. Aparecen de la nada con un aporte grandísimo. Ojalá y tú que estás escuchando te pongas Cuando uno aporta, cuando uno llega con un aporte, es porque ya se ha puesto en los zapatos de esa persona.
0: Total.
1: Entonces tú dices, las cosas pueden marchar de la mejor manera. Y a veces uno dice también como que, ojalá y no me pase nunca esto, porque no sabría qué hacer.
0: Vea, esta mañana llegó acá a las instalaciones de Tropicana una señora y se fue en llanto. Hay que compartir la historia. Y realmente ella me dice: mijo, la verdad es que lo tuve todo y lo perdí. Hoy estoy aquí y gracias a su emisora por todo lo que está haciendo. La vida es un vaivén. Muchas veces estamos arriba, otras veces estamos abajo y no sabemos. Queremos agradecerles a todas las personas que hacen su aporte. Por ejemplo, Camilo acá acaba de enviar 10 bendiciones. Alirio Sierra también acaba de enviar 10 bendiciones más.
1: Bien. Tenía la calculadora ahí, Leo, para más o menos tener como que una guía. Porque los oyentes de Tropicana, algunos no aparecen. 270 y qué. 77. Llevamos. Más.
0: 20 mil.
1: Ah. 20 mil.
0: 297 mil.
1: Ya, eso es lo que llevamos ahora.
0: Así es. Más 10 de la familia Frey Prince.
1: Frey Prince, un abrazo. Gracias por estar ahí conectados a Tropicana. Bendiciones y que eso se multiplique al 100%.
0: 307 mil, viejo Dani.
1: 307 mil. Y la ayuda es de
0: 700 mil pesos.
1: Ya faltarían ya.
0: 393 mil pesos. Exactamente, faltan.
1: Ay, Dios mío, bendito. Me encanta esto cuando el reto es fuerte, cuando se hace un poquito complicado. Yo sé que llevamos más. Le voy a escribir a Maite a ver cuánto llevamos. Yo sé que llevamos más.
0: ¿Usted se acuerda cuando, en el caso de Teddy, que eran 12? Ah, ok. El del carro también, del vehículo. El ¿se vehículo. Acuerda que lo accidentaron? Que apoyó también Julio Luna. Saludos para Julio Luna.
1: El
0: Luna
1: Julio. Cars. El Julio.
0: Vamos a hacer algo. Vamos con música y ya estamos de regreso, Dios Dani.
1: De una, de frente.
0: Porque lo vamos a lograr, el código 3009 a través de Tropicana 89.1. ¿Cómo atardeció Barranquilla?
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0: Le metió esa guitarra espectacular a la salsa romántica. Este tremendo artista, David Pavón, a esa hora. Se llama Cara Dura. Qué buena salsa. Al mejor estilo de Tropicana 89.1. 6:20 minutos. Y pues, Dani, queremos saber la gente a esta hora. ¿A quién le va a dar cocotazo?
1: Leo, cocotazo. A la gente que está viendo el semáforo en rojo y se lo vuela.
0: Vamos, dale, de una.
1: Cocotazo, pero fuerte de una.
0: ¿Cocotazo para quién? Vea, cocotazo para esos vecinos que no se levantan temprano a botar la basura. O bueno, a colocar la basura ahí en la puerta de la casa. ¿Verdad? Y pasa el camión y la vaina y lo dejan en la esquina, allá donde el vecino, allá mismito. Ey, pero cójala suave. El camión, levántese temprano, colóquelo temprano. Cocotazo para esos vecinos también. ¡Hueco! Facilito, nuestra sección. Usted está cansado, aburrido. Cocotazo, ¿para quién le va a dar en esta hora? Oye, a través de Tropicana 89.1.
1: Oye, el cocotazo para la gente que no manda nada y tiene la plata en el bolsillo. O sea, nada más floja.
0: ¿Más floja que qué? 300-356-5627, ¿qué dicen? ¿Cocotazo para qué? ¿A quién le va a dar cocotazo a esta hora?
2: Oa, cocotazo, cocotazo, Tropicana, para esos policías de tránsito y de soledad. Oa, esos manes son una porquería, mi hermano.
0: Uy, zona.
2: Y esos manes van, marica, no hablan con la gente, sino que quieren colocar comparendo, quitar plata, hombre. Esos manes son los propios desastres y de soledad, mano. ¡Toma!
3: Cocotazo para aire, que nos tiene 5 días sin luz acá en la Inmaculada, que es el barrio Galapa, y no hacen por ir a arreglarla, pero para cobrar sí son buenos.
0: Cocotazo para quien a esta hora, Tropicana, 300-356-5627.
4: Oh, caballito.
1: Uy,
4: cocotazo para esa gente que creyeron en las estadísticas que dio el presifrente. Cocotazo para esa gente, papi, cocotazo.
0: Otro más.
5: Joda, cocotazo para esos vecinos que tienen ese picó grandote. Joda, y no dormí a veces y son las 5 de la mañana y apenas están tomando 2 personas y tienen esa vaina todo timbal. Joda, cocotazo para ellos.
1: Mira el picó este que tengo aquí.
0: ¡Ey!
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0: noticias.
1: En Tropicana no te echamos ni una, ni dos, te echamos tres noticias.
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1: Número uno.
3: Mucha atención a esa hora. Seguimos con información para nuestros oyentes que están conectados con Tropicana 89.1. La Gobernación del Atlántico entregó nuevos vehículos especializados a la Fuerza Pública para, según la administración, fortalecer la institucionalidad en el departamento. Los carros serán destinados a apoyar las labores de investigación criminal, judicialización, movilidad operativa y traslado de personas capturadas en el departamento del Atlántico, viejo Dani. Todo por el tema de seguridad, sí. Espérese por ahí. ¿Cómo le parece, nene?
4: ¿Cómo te parece la película, loco?
3: Sí, señor. Qué bueno, ¿ah? Que sigan colocando los ojos en nuestra ciudad, especialmente la presidencia. Y pues bueno, la gobernación dice, no, para los municipios, para ver cómo está en materia de seguridad también. Y un apoyo, un refuerzo más.
4: Ya está.
3: Todo esto, ¿ah?
4: Vea usted.
1: Número dos. Número dos.
4: Mira lo que te voy a decir. En zona de prohibición de parrillero hombre, delincuente atracó a ciudadanos frente al patinódromo. En el momento que salía de un supermercado y se dirigía a su vehículo, un ciudadano fue asaltado a mano armada en la noche del lunes en la carrera 53 entre calles 94 y 96, barrio Altos de Río Mar, en el norte de Barranquilla, después de haber salido de un supermercado y cuando se disponía a subir a su vehículo. El caso ocurrió justo frente al patinódromo. El antisocial lo intimidó con un arma de fuego para que entregara la cadena que llevaba puesta y otros objetos de valor. El delincuente que lo asaltó quedó grabado en cámaras de seguridad y se montó en una motocicleta que era conducida por un cómplice.
3: ¡Sonar la campana!
4: Curiosamente, en esa zona está prohibido el parrillero hombre y los delincuentes se pasearon por el sector sin ser detectados por alguna patrulla policial.
3: ¿Coge?
4: La comunidad espera que, con las imágenes de los delincuentes, la policía se ponga en la tarea de identificarlo y darle captura junto con su cómplice que hicieron el Roberto Carlos.
3: Roberto Carlos, sí señor.
4: Roberto
3: Agleró.
4: Roberto Hinojosa.
3: Roberto
4: Peñalosa.
3: Saludos para el Peña. Peñalosa, ahora sí.
1: Número 3.
3: Bueno,
1: número
3: vamos a hablar 3. Especialmente del Junior de Barranquilla, viejo Dani. Mañana contra el Nacional, todo preparado. Especialmente para este tremendo partido. Herda, que pone a soñar a más de uno de los barranquilleros luego de las dos victorias que ha tenido el exjugador del Junior, que ahora en la actualidad es el entrenador, estamos hablando de Mario Sebastián Viera, que viene con una nómina y viene con dos victorias, Dani, y se sí. estará enfrentando el día de mañana contra el Nacional.
4: Mira, te voy a contar algo ya chévere.
3: Ok.
4: Nacional tiene 11 bajas. Entre esas está... déjeme le digo, el señor, ojo, lesionados.

0: Marlos Moreno, Chicho Arango, Rivero y Rodríguez. Está expulsado Sarmiento. En selección Colombia, Rengifo y Velázquez. Qué vaina jodida.
1: Ahí está.
0: Tiene 11 bajas el Atlético Nacional. Junior tiene que seguir con la paternidad de cogerlo allá, ajá, en el Atanasio. Y como dirían en el barrio mío, clavarlos.
1: ¡Uy, zona! Se van de martillo, complejo.
0: Bastante. Están asustados.
1: Bueno, esperar a ver. Opiniones de nuestros oyentes. ¿Cuál tiene que ser?
2: Mañana, esa nómina que tiene que jugar contra el Nacional.
0: La misma, Leo.
2: Tiene que ser la misma que jugó contra el Medellín.
0: Como dirían en el barrio, o cada vez que lo dices, equipo que gana no se toca. Ya, esa tiene que ser.
2: O sea, usted ve en buen camino un Junior que pueda quedar de campeón para este
0: no,
2: semestre.
0: No, hasta ya no llego. Ya me vas a comprometer con la gente.
2: Dígalo sin miedo.
0: No, hasta ya no llego. No sabría decirte.
2: ¿Pero qué dicen los oyentes?
0: Ah, ¿qué dicen los oyentes?
1: 303-56-5627. De una, sin vulgaridad, sin grosería. Queremos saber un poco más, que nos cuenten del Junior de Barranquilla. Y más que se vienen unos partidos también muy, pero muy fuerte, especialmente el de mañana. Ya pasamos contra Medellín, ahora viene otro hijito del Junior, el Nacional. 303-56-5627.
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0: ella es una de las chachas del vallenato también.
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0: se llama Natalia Curbelo. El amor está de moda, el love.
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0: 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En Tropicana son las 6:40 minutos. 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

0: Manuel Turizo, en compañía de Luis Erlaosia, más vulnerable a esta hora en Tropicana.
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0: hermano Omar Acedo. En compañía de Magic One. Tremenda canción esta, ¿eh?
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0: Juntamos Barranquilla con Medellín como resultado de esta tremenda canción. Shakira, Maluma, Aqua.
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